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fútbol y estamos gustosos. Ah, oiga, lo que sí vi es que me sorprendió muchísimo que... Ahí estamos, ahí estamos, ahí estamos. Paraguay le ganó a Alemania. Esos alemanes ando viendo dónde poner, pero la disculpe. A ver, espérame tantito. Ahí la vamos a dejar. Sí, ahí se ve bien, ahí se ve bien. Paraguay le ganó a Alemania. Sorpresivamente, Paraguay le ganó a Alemania. Algo de locos, algo impresionante. Y más porque fue en la vía de los 11 pasos. A través de los penales, hoy cayó la escuadra de Alemania y no avanza a las siguientes rondas de octavos de final. Acuérdese que por este rollo de que fueron más equipos y que se metió ahí bastante raza, pues cambió un poquito el formato. Entonces ya está clasificado Paraguay para el día de, para la próxima fase, perdón. Y México se juega el día de mañana su pase en contra de el Ecuador. Dicen que se va a poner bueno. Yo no creo, yo la verdad creo que para el seleccionado nacional va a ser un juego tranquilón, va a ser un juego fácil. Esperemos que así sea. El juego es a las 6 de la tarde, a las 7 de la tarde. Obviamente mañana no hay Chihuahua News. Digo, ¿quién lo va a ver? Ya este va a ser el tercer juego que nos suspenden por, te digo, el tercer programa que nos suspenden porque hay juego. Pero mire, ni yo lo vería. Yo estaría apoyando a la selección en lugar de estar haciendo el programa. Así que el día de mañana no va a haber, pero hoy sí tenemos. Hoy en la mañana tuvimos un momento padre que lo vamos a revivir en unos momentos más. Y también la entrevista que les debemos con el alcalde con licencia, Cruz Pérez Cuellar. Recuérdese que el alcalde ya pidió su licencia, ya no es alcalde en estos momentos, ahorita es aspirante a gobernar el estado, a coordinar los esfuerzos de la Cuarta Transformación. El cargo nobiliario es coordinador de la defensa de la Cuarta Transformación de la vida pública de México y la soberanía nacional en el estado de Chihuahua. Ese es el cargo completo. Entonces, lo andan buscando Andrea, lo anda buscando Cruz. Con Andrea, pues esperemos pronto poder tener una entrevista. La entrevista que va a haber más adelante con Cruz Pérez Cuellar se grabó el pasado viernes. No pudimos coincidir como para pasarla en el programa, pero está grabada y la vamos a ver en unos momentos más. Una entrevista muy interesante en donde tiró muy buenos fregacitos y dio ahí dos, tres factos que están interesantes, que usted no se puede perder. En otras noticias, pues bueno, lo decíamos en la mañana y vamos a bajarle un poquito el tono al cotorreo habitual y con mucho cariño y con mucha amistad y con un abrazo sincero a la distancia. Le deseamos el pésame, le mandamos nuestro más sentido pésame a la diputada Jael Argüelles. Yo soy muy malo para estas cosas, soy más de cotorreo y demás. Ayer, perdón, falleció el papá de la diputada local. Más que ser diputada local es amiga, más que ser diputada local es alguien a quien se le estima muchísimo y a quien se le quiere muchísimo. Una gran persona que nos ha tocado conocer en esta aventura de los medios de comunicación, ella como diputada, nosotros del otro lado, súper respetuosa y pues este fin de semana partió su señor padre, Joel, así que le mandamos...

Una disculpota, me entró una llamadita. Le mandamos nuestro más sentido pésame, le mandamos nuestras más sinceras condolencias y pues esperemos pronto poder platicar con ella. Pero bueno, regresando a la griña y regresando al desastre, déjeme le cuento que el día de hoy pues hay mucha información. Mañana estaremos pasándolo en la mañana. Hoy me sorprendió en demasía las declaraciones de la que juega a ser gobernadora del estado de Chihuahua. Es una cosa de locos, es una cosa impresionante lo que estuvo declarando el día de hoy. Pero bueno, lo platicaremos ya mañana. Recuerde que estamos haciendo un esfuerzo en Chihuahua News, estamos haciendo un esfuerzo de estar al aire en la mañana y después estar al aire en la noche. A veces se cumple lo de la noche, a veces no, pero le prometo que esta semana ya nos normalizamos. Bueno, después del juego de fútbol nos normalizamos y como le estaba comentando, nosotros estamos haciendo este noticiero, le invitamos a que lo vea.

Nuevamente una disculpa. Hoy le estamos haciendo ahí, le digo al Noti, en la mañana nos está acompañando nuestra reportera Ana Palma y pues va a estar con nosotros todo este mes, así que lo invitamos a que lo vea, pasamos mucha información y se pone buena la cosa. Retomando el tema para no dejarlo hasta mañana, hoy declaró, espero que lo pueda probar y que nos calle la boca. Pero hoy declaró María Eugenia Campos Galván. Fíjese nomás hasta dónde llega el nivel de locura o de alcoholismo. Hoy declaró María Eugenia Campos Galván que Ariadna Montiel y Andrea Chávez están vendiendo tierras protegidas de ecosistemas protegidos a personas. Dice, no nada más están felices de estar coludidas con el narco, sino que ahora también están felices de estar agotando nuestros recursos naturales. Reservas ecológicas, según esto, vendidas por Andrea y por Ariadna a personas. O sea, sí, no, no, o sea, es una cosa, ya es una cosa de locos lo que estamos viviendo con la gobernadora, o sea, ya es de preocuparse. No sé si ya tengamos que cortar, productor, tú dime, yo le sigo, tú dime cuánto tiempo más necesitas que estemos, porque va a haber a continuación la plática que tuvimos Ana y yo sobre esto que se han dicho de nosotros, de los contratos y esto que se ha dicho de nosotros, de la cuestión de que si el presupuesto, que si cuánto ganamos, que si esto, que si lo otro, que la verdad. No, no había tomado yo el tiempo de explicarlo, pues lo explicamos en un video breve, pero no me había tomado el tiempo de explicarlo como lo explicamos en la mañana. Inclusive la gente nos empezó a preguntar y a raíz de ahí salió. Entonces, como nosotros estamos buscando que esto ya quede aclarado, porque nos importa que ustedes, la gente que nos quiere y que nos escuche y que nos ve, sepan cómo está la situación. La verdad, lo que piensen los panistas me sobra, o sea, no me interesa en lo más mínimo lo que digan los panistas y lo que piensen los panistas. Ya vimos también a través de videos de lo que son capaces sin pensar en lo que pudieran llegar a afectar o en lo que pudieran llegar a hacer. Entonces, vea, sería de oquis ponerse a tratar de colaborar o hablar o con siquiera contestarles. Pero cuando las preguntas son genuinas y vienen de gente del movimiento, con muchísimo gusto nos tomamos el tiempo de atenderlo, con muchísimo gusto nos tomamos el tiempo de aclararlo y sobre todo de preguntar si después de la aclaración fue resuelta la duda. Eso fue lo que pasó hoy en la mañana y yo le pedí al productor, ¿sabes qué? Me gustaría pasarlo en la tarde-noche. Me gustaría

0: importa es lo que usted tenga para pensar de nosotros. Así que, ¿qué le parece si los dejo con este cachito y después va a ver la entrevista de Cruz Pérez Cuellar y luego ya, si hay necesidad, volvemos, pero no sin antes agradecerle infinitamente que sea fiel a esto que se llama Chivas News. Saludos a mi Sergio S. Rodríguez. Vamos a ver qué fue lo que pasó hoy en la mañana.
1: Dice Ascensión Chávez, ¿desde cuándo reciben 5 millones cada 3 meses de Juárez? Se convierten en los medios que tanto le critican a Bonilla. La decepción, hermano.
2: Es que uno no come, uno
1: Yo
2: no tiene que
1: siempre he
2: pagar.
1: dicho, yo siempre he dicho que yo siempre te voy a contestar pensando que lo escribiste de manera correcta. Y si no, es tu rollo. Ascensión Chávez, primero que nada ya revisé tu perfil y me da mucho gusto saber que efectivamente y que verdaderamente apoyas la causa que nos estás reclamando. No es chirinola, es que realmente lo vives, lo sientes y lo crees. Entonces, con base a eso, con mucho gusto te quiero responder. Uno, quítale el ISR. Dos, quítale el IVA. Tres, ponte a pensar en esto. Nosotros pagamos 17 estaciones de radio cada mes. Pagamos estas oficinas. Pagamos a la gente que está con nosotros. Todavía tenemos que estar pagando más cosas para nosotros poder mantener y sostener y sobrevivir con el noticiero. Porque es un esfuerzo. A ti te ha constado que nos corrieron de antena. Entonces, cuando nosotros no hablamos de cantidades por lo mismo, porque sabemos que la gente al escuchar las cantidades puede decir, no, es como cuando la doctora o Bonilla o Maru hablan de 100 mil millones de pesos y decimos, es un lanonón, y sí es un lanonón, pero no alcanzamos a
2: Dimensionar.
1: dimensionar cuánto es y para qué alcanza. Entonces, o cuando nos dicen lo de un distribuidor. ¿Y qué entregan? Exacto. O sea, por ejemplo, a mí me gusta mucho cuando Cruz, a manera de aterrizar, lo dice, la Torre Centinela costó 4.800 millones de pesos. Sí, se oye una muy fuerte, pero déjenme les cuento que con ese dinero pudimos haber hecho 15 distribuidores como el que hicimos en el Talamás Tamarindo, quién sabe qué, que nunca me sé el nombre, por eso le digo así. Entonces, como el que hicimos en el Talamás Tamarindo, y pudimos haber hecho otros 15. ¿Qué hubieran preferido? ¿15 de esos o una torre? No, pues 15 de esos. Entonces, sí, sí tenemos un contrato que habla de millones de pesos. Incluso el único que lo exhibió correctamente fue mi amigo César Heredia, ya porque no es mi amigo, pero yo le digo para que se enoje, que lo conocen como grillada libre, y es el de 2.5. Ese sí es verdad, pero a nosotros nos cobran, digo el número para que. ¿Cuánto nos cobran de rentas aproximadamente? ¿O lo dejo en privado? Que lo investigue. Investiga cuánto pagamos de rentas en las radios. Sí, pues también vea, porque no se trata. Tienes toda la razón. Tienes toda la razón. Entonces, yo sí te puedo decir que nos cobran una millonada por estar al aire. Una millonada. Y
2: ¿Por
1: no,
2: qué?
1: y por estar al aire.
2: Sí, pero ¿por qué?
1: Porque, ¿por qué nos cobran una millonada? Porque somos de Morena y porque somos de la 4T y porque somos claudistas y porque somos crucistas y andreístas. Por eso nos cobran más a nosotros y yo te lo puedo comprobar, yo te lo puedo comprobar con facturas. A nosotros nos cobraban el triple. Hace poquito me reuní con uno de los que tiene programas en antena y me dijo. Pues yo entiendo que Ricardo te haya corrido, pues ¿cuánto le pudiste haber pagado? Le paga más Bonilla. Y sí, es cierto, le paga más Bonilla. Pero cuando le dije, se fue para atrás. Me dijo, ¿es en serio que le pagabas eso? Sí. Me dice, ¿eres el que le pagaba más en todo el grupo? Sí, soy el que le pagaba más. Porque cuesta más decir lo que no quieren que digas. Porque cuesta más decir lo que no quieren que comentes. Entonces, una manera de ellos de frenarnos era cobrarnos un dinero que no podíamos pagar. Así que tuvimos que recurrir a gente para que nos ayudara. Uno de ellos es el gobierno municipal de Ciudad Juárez que nos compra una pauta oficial, porque me dio mucha risa que sacaron como si nos dieran esas cantidades por cada banner, ¿verdad? Es un preciador, o sea. Se llama apreciador. O sea, nosotros, así como es como si vas a un restaurante y ves el menú y el menú.

0: Dice, un bistec cuesta tanto, un taco cuesta tanto, y el gobierno escogerá si nos compra el de 100 mil pesos o si nos compra el de 2 mil. Pues es un preciador. ¿Sí? Y de hecho, ahí arriba dice preciador, pero te digo que hay gente muy ignorante y según ellos piensan pudieran gobernar, no tienen ni idea de cuánto, no tienen ni idea de, o una de dos. O sí saben y quieren abusar de la inteligencia de los que los leen. O dos, no tienen ni idea, pero sí les gustaría formar parte de un ayuntamiento.
1: Y
0: Ok.
1: eso que no les da.
0: Yo me voy más por la
1: Me voy
0: segunda.
1: más
0: Me voy
1: por la
0: más por la segunda.
1: segunda.
0: Entonces, el gobierno te pide un preciador y ese preciador tú lo marcas y ellos sabrán si te compran o no te compran. Y ya. Ahora, nuestro convenio implica revista, portal, radio, presencia, porque ningún medio en esa lista salieron otros medios y ningún medio de los que salió ahí hace lo que nosotros hacemos. Ninguno va a Juárez cada semana, ni la mitad, ni la mitad. A nosotros nos paga el gobierno municipal de Ciudad Juárez publicidad. Hemos estado en todas y cada una de las obras que han inaugurado, en todas y cada una de los eventos que han realizado. Y no nomás cruce. Hemos estado cubriendo al secretario, a la síndica, a los regidores. Inclusive hemos entrevistado y le hemos dado cobertura total al regidor del PAN. A ver si puedes buscar la entrevista, debe estar allá. El regidor del PAN es de nuestros consentidos en Ciudad Juárez, porque él forma parte del ayuntamiento de Ciudad Juárez, ese que nos paga. Él también es cliente, no nada más, o sea, no porque sea del PAN, ya no. Y a este hombre se le ha entrevistado varias veces y siempre se le da todo lo que necesita porque es cliente. Y teníamos que sacar el dinero que nos estaban pidiendo para que no se escuchara lo que hoy se escucha. Lo dije en el video. Somos la única voz que incomoda al PAN. Hay muchos que hablan en contra de ellos, pero no, Ana y yo somos los únicos que nos paramos enfrente de ellos y Betty, somos los únicos que nos paramos enfrente de ellos y le decimos, hey, ¿cuánto gana tu hija? Dime cuánto gana tu hija. Somos los únicos que lo hacemos. Ana es la única reportera que se para en Palacio de Gobierno a decirle a Maru, oiga, ¿dónde estuvo las 2 semanas que no vino? Y eso cuesta. Y no, no es que cueste que nos lo paguen para decirlo, no, cuesta que pueda salir al aire. Cuesta. ¿A poco crees que cuando se dieron cuenta en este lugar de para qué iba a hacer los estudios, estamos en una colonia muy panista, o me equivoco?
1: Sí.
0: Pagamos doble de renta, solamente porque somos de la 4T. Nada más por eso pagamos el doble de renta. Nosotros vamos a México. Y no, y nadie nos paga nuestros vuelos más que nosotros. Pagamos nuestros vuelos, pagamos nuestro hotel, pagamos nuestras comidas. Cuando vamos a Ciudad Juárez, pagamos nuestro transporte, pagamos nuestro hotel. Gracias al Gama que tenemos convenio, tenemos un gran precio y disfrutamos muchísimo de ese hotel. Y en los alimentos también tenemos un ofertón y todo lo demás lo pagamos de nuestra bolsa. Así que yo sí te puedo dar mi palabra de que lo que se cobra en Chihuahua News se invierte y se gasta en poder decir lo que decimos, no en hacernos ricos. Te invito a ver el carrito de mi productor. Te invito a ver mi estilo de vida. Te invito a ver el estilo de vida de mi productor, que somos los socios de esto. Simplemente, ahorita le está moviendo a los controles. ¿Tú crees que si ganara 5 millones de pesos cada 3 meses, no tendríamos a alguien moviendo los controles en lugar de que esté Luis? Así de fácil. Ve a ver nuestra vida. Nosotros tenemos una vida conforme al trabajo que hacemos. Ahora, lo más importante de todo esto, Luis no nada más se dedica a esto y yo tampoco. Ahora, quiero dejar algo bien claro, porque hace poquito lo leí y lo subieron. A mí me podrán inventar los chismes que quieran. Podrán decir lo que sean. Dijo la Biblia que por los frutos se conoce a la gente. Me enteré, ¿qué dijeron que era deudor alimentario? Ah, dijeron. O sea, me sacaron uno que decían que era deudor alimentario. Yo tengo la guardia y custodia de mis hijas. O sea, mis hijas viven conmigo. A Ana le ha tocado que estamos en reuniones y aquí llegan las tres chamacas a hacer su desmadre, porque las niñas viven conmigo. Mi esposa es un ángel que me ayuda muchísimo para poder yo trabajar y ella me ayuda muchísimo con ellas. Pero las niñas viven conmigo. O sea, yo no debo pensión, me deben pensión.
1: Es que yo no sé quién les hace las novelas a estos, se
0: Entonces,
1: sacan unos chismes
0: y es
1: bien.
0: como lo de Andrés Manuel, ¿cómo lo atacamos? Fíjate, dijeron que yo era profe del Tec de Monterrey, que de natación, y que me habían corrido por acoso, ¿ah? Dijeron, o sea, mandaron uno donde decía, fue profesor de natación del Tec de Monterrey y lo corrieron por acoso. Punto número uno, el Tec de Monterrey no tiene alberca. O sea, ¿cómo vas a ser profe de natación de un lugar en donde no hay alberca? Entonces, es lo que yo digo. A falta de argumentos, descalificación. Para mí no es una descalificación que digan que nos pagan eso, porque cuando quieran les podemos enseñar cuánto pagamos nosotros para poder estar al aire. Es una millonada y lo hacemos con mucho gusto. Ahora, ¿queda para el salario? Sí, sí queda, ¿verdad, Luis? Porque de esto vivimos. Nosotros vendemos publicidad, de esto vivimos. Ana tiene su beca de Jóvenes Construyendo el Futuro y le entregamos una compensación aparte por lo que hace, porque nosotros sabemos que esto cuesta, porque se siente bien zarro ir a una rueda de prensa y que Fernanda Martínez te diga que te va a invitar a un bondado. O sea, y que cuando yo le contesto, y mi máximo respeto para Fernanda, yo la quiero mucho y se lo he dicho, no estoy criticando a Fernanda, voy a criticar lo que pasó después. Fernanda dice, te invito un montado y yo le digo, nos está diciendo muertos de hambre, directora. Ella automáticamente agarró la onda y dijo, no, espérame, sí, no es cierto. Y en eso, el equipo de la alcohólica de María Eugenia Campos Galván y un reportero pagado por la alcohólica de María Eugenia Campos Galván nos empiezan a gritar a nosotros dos: si se les ve lo muerto de hambre, pinches nacos, esto, lo otro. Ya estás en un recinto oficial. Estás haciendo tu jale. Estás haciendo tu trabajo y tienes a todos los funcionarios públicos pendejos de gobierno del estado gritándote muerto de hambre y croquetero. Porque te atreviste a levantar la voz y a decirle a Fernanda, yo no necesito que me invite un montado, Fernanda. Entonces, sí, sí cuesta. En este país, desgraciadamente, ser oposición cuesta. Y cuesta mucho. Y cuesta mucho dinero tener redes sociales que funcionen, tener programas de radio que funcionen, tener reporteros que funcionen. Vota por mí este próximo. Punto cuatro, y no son trimestrales. Bueno, fuera. Lo que pasa es que esta señora es tan chonte que ni eso sabe, pero quiere, según ella, administrar. O sea, dice que el contrato se nos entregó en el primer trimestre, pero, o sea, significa que nosotros firmamos entre enero y marzo, pero no que nos pagan eso cada trimestre. Y le digo, simplemente, ¿cuánto se paga de ISR? ¿30%? 30%, hasta hemos pagado hasta 35. Hemos pagado hasta 35 porque hay gente, hay estaciones de radio que nos dicen, bueno, encabrónense y quítenos si quieren de esa estación. No voy a decir cuáles, pero hay estaciones de radio que hasta nos dicen, nada más que no te voy a dar factura. ¿Y qué hacemos con ese dinero, Luis? Pues a pagar el ISR, porque no nos quisieron dar factura. Hasta en eso batallamos. Hasta en eso, mire, ya estoy enojado. Hasta en eso nos complicamos. No todas, no todas. Y la patrona no, para que no se va a enojar, Luisito, lo oye. La patrona sí nos da. Entonces, el rollo es que de ISR se va el 30, de IVA se va el 16. Ahí ya se nos fue el 46% del contrato, que tanto nos dicen. Y todavía tenemos que pagar. Ahora, ¿cómo nos veríamos nosotros no pagando impuestos cuando nos mantenemos hablando de la doctora? ¿O no, Luis? ¿Cómo, o sea, cómo no, si nos mantenemos pasando las notas de la doctora en donde habla de que hay que ser responsables y que tenemos que entregar para que al país le vaya bien, cómo nos veríamos no haciéndolo? Contestó. Dice, le respeto mucho por eso mismo, por incomodar al régimen que se ha apoderado por años aquí en la capital. Solo que siguiendo la misma sintonía de Zona Free, donde mostró la lista de los medios que paga Bonilla, sigan incomodando al PAN, porfa, y dejemos los trancazos internos. Solo gana la oposición en esto. Saludos y gracias por responder. Bonito día. Ya ves, yo sabía que tu pregunta era sincera, mi querido Asencio, pero te agradezco yo mucho, como dicen los políticos cuando les preguntan cosas que no les gustan y que mienten diciendo, qué bueno que me preguntas eso. Y por dentro están.
1: Qué buena pregunta.
0: Yo sí te digo, gracias por ponerla, porque me permitiste poder hacer la explicación que acabo de hacer. Te lo agradezco mucho. Raúl Gaitán, saludos desde Delicia. Saludos, Raúl. Y luego dice, ¿qué? Silvia González, totalmente cierto. Los únicos de cara preguntan. Ah, sí. O sea, somos los únicos que le ponemos una cara a cuando preguntamos. Claro. Dice Jezabel Muñoz, ya hasta me hiciste llorar. Y luego dice Jezabel Muñoz, ya está, te mandé. Y luego dice otra persona, dice monto mínimo de 2 millones y asciende a un máximo de 5 millones. Ahorita lo vuelvo a leer. Pero ¿cuál es? ¿Qué dijimos? No, o sea,
2: el contrato dice que mínimo, o sea, que puede ser un rango mínimo.
0: Ah, sí, o sea, sí, o sea, ni siquiera.
2: Ni lo han leído.
0: Pues que es lo que yo les digo, o sea, ni siquiera han leído el contrato. O sea, una hoja dice, este es el preciador. O sea, sí, esto cobramos. ¿Qué nos quieren comprar? Y luego dice, y lo que sí es que estamos blindados en decir, nada más que mínimo cómprame esto. Y si me harías el enorme favor de máximo comprarme esto, te lo agradecería mucho. Pero volvemos a lo mismo. El 46% se dan impuestos y el otro lo usamos completamente para pagar, para poder incomodar al PAN. Nada más. Esperamos disculpas. No, está bien, es válido.
1: Es que más allá de eso es sentido común.
0: Pero es válido.
1: Es, pero no deja de ser una empresa también. ¿Qué esperas? ¿De qué esperan que vivas? ¿De amor al arte?
0: Oye, ya. Y a mí me da orgullo, es sí, más, pasa lo claro. Mismo con Congreso del Estado, a mí me da orgullo decir, tenemos una empresa que cobra esto, y como decían ahorita de Bonilla, pregúntele a Juan Enrique si él gasta lo que gastamos nosotros.
2: Café.
0: Pregúntele a Voz en Red si ellos gastan lo que gastamos nosotros. Pregúntele a Antena si ellos gastan lo que gastamos nosotros. Ellos no gastan ni el 10% de su contrato, ¿o me equivoco, Luis?
2: No,
0: o sea, no gastan ni el 1. Acuérdense que yo me molesté mucho, nunca he dicho el nombre, pero me molesté mucho con alguien de una televisora que se atrevió a decirme que no debíamos de seguir a la 4T, que porque él sí apoyaba a los verdaderos empresarios, a los verdaderos gente y que esto y que el otro. Y le saqué sus contratos y le dije, oye, mira, esto ganas. Esto gastas y a tus empleados les pagas el mínimo. O sea, ¿cómo te dices y cómo te crees tus mentiras? Nosotros, de nuestro contrato, mínimo, nos gastamos el 90% en gastos operativos para poder mantener esto que incomoda al PAN. Que lo quieran mostrar como un ataque y de manera interna. Pues allá ustedes. Yo primero que antes de ser periodista soy cristiano y yo sé que Dios sabe perfectamente cómo hacemos lo que hacemos y por qué hacemos lo que hacemos. Y duermo todos los días como bebé, tranquilo y a gusto, sabiendo que lo que hago es correcto, sabiendo que lo que hago está bien y sabiendo que no le estoy robando a nadie. Con esa tranquilidad voy y me duermo todos los días. Y por eso me anima tanto y a mí me da mucho gusto y agradezco mucho al gobierno de Ciudad Juárez que nos apoye, porque si no fuera por eso no podríamos haber hecho ni el 1% de lo que hemos hecho, así de fácil. Ahora, de eso a que digan es que Cruz les dice qué decir para atacar, a ver, nosotros no necesitamos que nadie nos diga la corrupción que tiene el PAN, como para salir a decirlo. Y con esto quiero cerrar. Con esto quiero cerrar. Si Cruz me pagara y me diera órdenes para atacar, entonces, ¿por qué nunca hemos dicho absolutamente nada malo de Andrea Chávez? Si fuera como ustedes dicen. Porque nunca hemos dicho algo de la senadora. Ni diremos. Porque no es como ustedes dicen. Nosotros atacamos al PAN con su corrupción porque está a la vista de todos. No necesitamos, y se lo vuelvo a decir como dijo Miguel Riggs, apoyar a Cruz no es estar en contra de Andrea, y apoyar a Andrea no es estar en contra de Cruz. Sencillo. Vamos a leer más comentarios. Dice, duro contra la desinformación. Gracias, Ángel Leonardo de la Rosa. Uriela Meche, saludos desde Cuauhtémoc, de tu amigo el perro. Mi amigo el perro, te mando un saludo al perro Chato Café. Ivonne Sánchez, necesitamos más youtuberos con muchos pantalones para decirle sus verdades en la cara y no se doblen. Saludos desde Ciudad Juárez. Ando en short, pero nada, no se crea, entendí la referencia, muchas gracias. Dice que si los 60 mil de Marta, no sé, pregúntele a Marta, no me interesa. Pues sé que no jalaba y que le pagaban.
1: ¿Quién es Marta?
0: O sea, yo no tengo idea. Dice Jezabel que le manden una flor por apoyo. Ah, sí, mándenme una flor. Sí, mándenme una flor. Sí. No le deberían de pagar por hacer nada. No, pero... ¿Mande? Estrellas, sí. Dice, pondría en la mesa que si se predica con el ejemplo se habla en privado. Ojalá nos citen y ahí aclaremos dudas. ¿Cómo? ¿Quieres venir? Ven, yo te marqué. Pues, cuando sacaste tu publicación, yo te marqué para aclarártelo con mucho gusto. O sea, no tengo ningún problema y nada que esconder. Y si vienes, te enseñamos todos los estados de cuenta y te enseñamos todo lo que pagamos para que tú misma te des cuenta que lo que dijiste de nosotros no es. Pero no hay ningún problema. O sea, aquí... No hay nada que esconder. Puertas abiertas cuando quieras venir. Tienes mi número. Te marqué para decirte eso. Te marqué para decirte, oiga, yo no sé por qué usted está haciendo esto. O sea, no hemos tenido ni un solo problema y lo que usted está diciendo no está bien. O sea, porque no es mentiras. Como usted lo está diciendo. Entonces, pero no hay ningún problema. Primero el movimiento. No hay ningún problema. No hay ningún rencor. No hay ningún odio, ni mucho menos. Cuando quieras venir... Con muchísimo gusto, tienes mi teléfono, mándame un WhatsApp, nos vemos donde quieras y con mucho gusto te enseñamos todo para que no haya ningún problema. Dice Silvia González, obviamente ese Bonilla se basta y sobra solo con sus corruptelas, operaciones fiscales fraudulentas. Mire, le voy a explicar la corrupción del PAN. Lo platicábamos Anita y yo hace poquito. El problema de la corrupción del PAN es que es una corrupción fantasma. La corrupción del PAN es una corrupción legal. Nosotros estábamos acostumbrados a un sistema en donde veíamos a los políticos robar de manera ilegal y por eso robaban poquito, como dice la Yin, porque no podían robar mucho. La manera de robar era tener a Ana de Aviadora y pedirle el dinero después y dejarle una parte o hacer una construcción y ponerle un sobreprecio y luego que te devolvieran. Así es como le hacía el
1: PRI. Se esforzaban más antes.
0: O pedían, sí, eran más, buscaban más cómo estar en la legalidad, ¿verdad? O sea, y hacían cositas ilegales y se abastecían. El problema es que ahora el PAN encontró la manera de hacerlo todo legal. Por ejemplo, ¿puedes rescatar lo del INPE, por favor? Por ejemplo, lo del INPE, Instituto Municipal de Pensiones, para que vea cómo funciona la corrupción del PAN. Todo documentado, ¿eh? ¿Por qué cree que los panistas están tan enojados? ¿Por qué cree que Marco Bonilla está tan enojado conmigo? ¿Por qué cree que Maru está tan enojada con Ana? ¿Por qué cree que la gente que hemos exhibido están tan enojados? Porque los hemos exhibido con pruebas. nunca hemos dicho una sola mentira. Porque en el momento en que Ana y yo digamos una mentira, ellos ganan. Porque de ahí se van a agarrar para señalarnos de todo lo demás. Nosotros cuidamos muchísimo eso. Y en el INPE, le cuento qué pasó. Una señora que se llama Marcela Bonilla, ya investigue usted si es prima, hermana o no del alcalde, pero una persona que se llama Marcela Bonilla llega con Ana Palma y le compra su empresa de publicidad. Le dice, oye, Ana, véndeme tu empresa de publicidad. Sí, entonces Ana le vende a Marcela Bonilla la empresa de publicidad y la compra en 50,000 pesos. Y después de eso, Marcela Bonilla va al registro público de la propiedad y le cambia el giro de agencia de publicidad a laboratorio clínico y hacer exámenes de laboratorio. Eso lo hace en octubre del 2024, de 2025. De 25, 24, 24, ¿va? Eso lo hace en octubre de 2024. Luego se empieza a investigar más y después de que investiga más, se da cuenta. Nada más déjanos al aire si eres tan amable. Después de que investiga más, mire, ahí está la prueba, mire, ahí está el Congreso también nos paga 15,000 pesos al mes porque, fíjense, hay un reportero que nada más tiene un perfil de Facebook. No lo estoy demeritando, por eso no voy a decir el nombre. Nada más tiene un perfil de Facebook. Y en ese perfil de Facebook que tiene, tiene 533 seguidores. Pero no trabaja en ninguna radio, no trabaja en ningún medio ni nada. ¿Sabes cuánto gana al mes? 15,000. O sea, gana lo mismo que nosotros. Y nada más tiene un Facebook. Y va una vez sí y una vez no. A ti te consta. Nosotros tenemos dos reporteros de base en el Congreso.
1: Y van diario.
0: Y van diario.
1: 8-2.
0: Tenemos las radios. Tenemos las redes y tenemos todo lo que tenemos y nos pagan el mínimo. Nos pagan lo mismo que al que le pagan menos. ¿Por qué? Pues porque somos de Morena. Porque somos de la 4T. O sea, ¿cómo es posible? O lo quemo, ¿no? ¿Verdad? Porque, y eso que una vez me quemó él a mí, debería de quemarlo. Pero bueno, nos pagan lo mismo que al reportero más bajito, o sea, el convenio más chico que tiene el reportero más bajito del Congreso, que nada más tiene un Facebook de 583 seguidores, le pagan exactamente lo mismo que nos pagan a nosotros, porque no somos del PAN. Bueno, regresando al punto. En octubre del 2000, dale abajo, están los documentos. ¿No están? Ahí están en ese PDF. En octubre del 2024, Marcela Bonilla compra la agencia de publicidad OM Agencia Creativa. Y después de eso, en noviembre, diciembre, que ya se entera más de cómo está la situación y cómo viene el fregazo, en noviembre cambia la agencia de laboratorios a la ciudad de Chihuahua, porque estaban en otra ciudad, la cambian a la ciudad de Chihuahua y le empiezan a meter que son especialistas en ciertas cosas. Luego en diciembre del 2024, le inyectan 8 millones de capital variable. Esa inyección de 8 millones de capital variable significa que es dinero que se le mete a esa sociedad y no sale de ahí nunca. O sea, es dinero que ya no puedes volver a usar. Porque tú puedes decir, bueno, son 8 millones. No, o sea, son 8 millones que se van a tierra. O sea, 8 millones que ahí están. No se pueden usar para nada. No puedes decir, ah, necesito pagar la renta. Dame de los 8 millones 500 pesos. No, no se puede. No hay manera. Entonces, es como, por así decirlo, tirarlos a la basura. Pues le metieron los 8 millones. Y los meten el 15 de diciembre de 2024. Resulta que la convocatoria sale el primero de enero de 2025. ¿Y cuál cree que era el principal requisito? Tener 8 millones de capital variable. Y luego que tenían que tener un año de experiencia y otras cosas. No lo cumplían, pero encontraron cómo cumplirlo. Y le entregaron un contrato de, eso sí son millones. Millones y millones y millones de pesos a esa agencia creativa de publicidad para encargarse de los estudios clínicos del INPE. ¿Sabe qué terminó haciendo? El contrato era por 400. Pues, ¿qué hicieron? Cuando se vieron ya ganadores, contrataron a una agencia, a un laboratorio que sí se dedica a eso, lo contrataron por 100 millones y los otros 300 se los quedaron. Esa es la corrupción del PAN. Volver legal la corrupción. Mandan a hacer estudios y renders que nunca van a existir. Y le dicen a una persona, es más, pregúntele, investiga en las redes. Cuando le preguntan a Maru Campos, oye Maru, ¿cómo que la turbogloreta costó 36 millones de pesos? Ella dice, no, es que eso costaron los estudios. La turbogloreta nada más costó 2 millones, pero los estudios costaron 34 millones. Pues, ¿quién vino? La NASA. O sea, vino la KGB, vino la inteligencia rusa. O sea, ¿quién vino para hacer un estudio de 34 millones? Bueno, pues no voy a decir el nombre porque la persona me pidió anonimato y no me quiso dar evidencias, pero me explicó cómo actualmente la administración se mandan a hacer estudios. Digamos, vamos a hacer un estudio de la colonia, dale. Hazme un render como si la tiraras y construyeras un lago. Oye, pero eso no va a pasar nunca. Ah, no importa, tú hazme el estudio. Ah, ya entendí. Uh-huh. Entonces hacen el estudio y llevan topógrafos y todo, porque sí, en la auditoría tiene que salir que sí lo hicieron. Entonces hacen el estudio y destruyen la dale y arman una alberca, un lago comunitario. Y luego ya lo presentan y ellos dicen, no se puede construir. Ah, lástima. Bueno, muchas gracias por tu servicio. Mándame tu factura. Y ya. Entonces, esa es la corrupción del PAN. O sea, un gasto que no se puede ver, un gasto intangible, como la torre de 4 mil millones de pesos.

0: Sobreprecios, dice el productor. O sea, lo firman los ciudadanos, lo firma el cabildo, lo firma, o sea, encuentran la manera de que sea legal. No es ético y no es moral, pero legal sí, ¿verdad, productor? O sea, porque, por ejemplo, la empresa que descubrió todo esto de lo de los laboratorios y demás, o sea, quiso demandarlos y quiso lograr que ese contrato se cayera para poder volver a concursarlo con los que sí deberían de concursar. Y no se puede porque es legal. Es como lo de Julio Mercado. Tienes ese contrato, pero es que no venía preparado. Pero es como lo de Julio Mercado. O sea, ¿cómo puede ser posible que el puente atirantado lo esté construyendo el mismo que hizo los contratos? O sea, la supervisión. O sea, en la sesión. Vamos a hacer que se enojen más. Ya la tienes, productor. El viernes estuve platicando con Cruz Pérez Cuellar. Estuve platicando con él. Ya no es alcalde, ya no es senador, ya no es cargo honorífico. Es aspirante a ser el gobernador del estado de Chihuahua y estuvimos platicando sobre las diferencias de Chihuahua y Juárez para que no se viera y que no, pues yo creo que más allá de cualquier cosa, los hechos tangibles que él marca, a cuánto compró las luminarias él, a cuánto las compró Bonilla. Ayer vi que lo entrevistaron en SDP Noticias a Cruz y que les contó eso. Y el conductor de SDP le dijo, no, ves que aquí nada más hay dos opciones, o es un corrupto o es un estúpido. ¿Cómo pudo comprar las patrullas y cómo pudo rentar las patrullas y cómo pudo comprar las luces así? Y yo le digo al de SDP, es las dos.
1: Es multitask,
0: Es
1: le da para las
0: multitask,
1: dos.
0: es corrupto y lo otro también. Entonces, vamos a ver qué nos contó el día viernes, cuando estuvo aquí en nuestras instalaciones, el que quiere ser gobernador del estado. Obviamente también se lo vaticino. Está invitada Andrea, va a estar con nosotros. No hay, o sea, no vaya a enojarse de que está Cruz y Andrea no, pero también hay que respetar que pues, los tiempos y la agenda de la senadora tiene eso, unos tiempos y una agenda, y estamos todavía haciendo todo para poder estar con ella y que vengan nuestras instalaciones. Y en ese momento, el viernes, nosotros ya la teníamos pactada desde una semana antes y nos visitó el alcalde con licencia, Cruz Pérez Cuellar, y nos contaba lo siguiente. Continuamos con más en este su espacio informativo favorito, pasquín de la información, asquerosidad de noticiero chayotero completamente y disfrutable, porque no me puede negar eso, de que lo disfruta, lo disfruta. Y el día de hoy nos acompaña el próximo aspirante a gobernador, Cruz Pérez Cuellar, mi querido licenciado, ¿cómo está?
2: Bien, Aaron, un
0: ya,
2: gustazo.
0: Le iba a decir alcalde, pero ya siento raro decirle alcalde.
2: Sí, pues Cruz es más fácil, que ese no
0: Ah,
2: cambia,
0: bueno,
2: ese se va
0: okay.
2: conmigo hasta, espero que dentro de muchos años.
0: Sí, sí,
2: pero ese
0: pero
2: lo
0: por
2: traigo,
0: Dios.
2: Así me han dicho, porque pues ya es que he sido diputado, o sea, ¿no? Y vos, pues, ¿cómo le digo? Le digo, pues no batalle, dígame Cruz.
0: Dígame
2: Así
0: Cruz.
2: no, así no hay, así no le erra.
0: ¿Cómo va el día?
2: Bien, bien, bien, bien, bien, ahí vamos.
0: Mucho trabajo.
2: Muchas entrevistas hoy, ayer estuvimos en un crucero,
0: En un
2: hoy en la noche,
0: crucero.
2: crucero, hoy también. Bien, bien, pero bien, contentos, contentos.
0: Pues el día, el pasado fue el martes, no, fue el miércoles, ¿verdad? Cuando se registró el martes.
2: El martes,
0: El
2: fue el
0: martes se
2: martes,
0: registró,
2: ajá.
0: el martes llegó al World Trade Center y a partir de ahí arrancó ya oficialmente algo que se venía estipulando, que se venía diciendo, pero que ahora sí ya está en ese proceso.
2: Ya estamos metidos, buscando la coordinación de la defensa, perdón, de la cuarta transformación, de la soberanía aquí en Chihuahua. Muy contento, la verdad, muy entusiasmado, muy liberado de la enorme responsabilidad que
0: Sí, ¿no?
2: significa Ciudad. Sí, la verdad es que. Pero fíjate que cuando yo pedí licencia, que fue un día muy emotivo para mí,
0: ¿Y si sabía que gané 1500 pesos?
2: no.
0: Metí quinela con Héctor ese día.
2: ¿De?
0: Lo tuvimos ahí en el Gama. Estuvimos
2: Ajá.
0: ahí entrevistándolo antes de que fuera a la posesión. Le dije, le apuesto 1500 a que lloran los dos. Y luego me dijo, no, nos vamos a aguantar. Le dije, árale. Y le metimos, ni modo.
2: Yo no te hubiera
0: Tuvieron
2: apostado
0: que
2: porque
0: ver.
2: yo sí, Fíjate, me pasó algo muy raro. Pues yo como unos 10 días antes puse la fecha. Ajá. Y ya obviamente he platicado con Héctor. Y anduve como si nada, o sea, como si no fuera a pedir licencia. Anduve.
0: ¿Y ese día?
2: Pero ese día se me juntó todo. O sea, estuvo muy, muy fuerte. Pero bueno, a lo que iba es que yo estaba muy tranquilo. Estaba muy tranquilo porque pues el equipo ha sido casi el mismo. Ha habido muy pocos cambios desde 2021. Un buen equipo de trabajo. Héctor, pues un hombre al que yo le tengo toda la confianza, sí, que claro, lo conozco de toda la vida. Pero qué curiosa es la vida. Yo no sabía que iba a arrancar como arrancó, porque nunca lo platicamos. Y la verdad es que yo estoy gratamente sorprendido de que está, a ver, arrancó y arrancó.
0: Y es que no,
2: porque fue un funcionario muy discreto.
0: Es a lo que yo voy. No entró un suplente ni un sustituto. O sea, entró un alcalde.
2: Un alcalde.
0: Entró un alcalde.
2: Y
0: él había sido,
2: y lo dijo, y aún así todavía no lo dimensioné. De ahí ya me, ya estaba yo relajado. Después de la sesión, nos fuimos a un brindis con el equipo. Pues para yo medio despedirme de la alcaldía, pues, porque los voy a seguir viendo. De pedirles el apoyo para Héctor. A eso fuimos, ¿no? Y ahí él dijo algo que tampoco alcancé a dimensionar. Dijo, a ver, yo he sido pues el secretario, he estado aquí viendo los temas y en ese momento me percaté de algo que a veces pues das las cosas por sentado, que fue un secretario muy eficiente y muy discreto, no protagonista, no protagónico. Y entonces dijo, pero ahora necesito que me ayude porque ahora me va a tocar estar en el protagonismo, ¿no?
0: La responsabilidad,
2: ¿no?
0: Claro.
2: Y la verdad es que ese mismo día también me dijeron, no, pues mañana a las 8 ya tenemos un recorrido. Me platicaron ahí, pues somos amigos. Pero bueno, ya desde entonces no lo he visto. De repente he mensajeado con él. Pero lo que sí he visto, y a veces subo inclusive yo alguna información a mis estados, y yo creo que también lo suben a mis historias de redes, pues que arrancó con todo, que está chamando. Y entonces eso, imagínate la tranquilidad que me da.
0: Pues andar haciendo lo que andas haciendo.
2: Yo estoy haciendo y saber que Juárez está en buenas manos.
0: Sí.
2: Y que el presidente está haciendo su jale. Entonces, muy, muy contento, la verdad.
0: Cuando arranca ya que le dan la constancia, digo, pues ya lo hemos cubierto desde hace rato, pero cuando se sube al templete a dar el discurso en esta área que les prestó el CEN, yo sí ya lo noté muy diferente. O sea, su cara, su ánimo, su lenguaje corporal ya era más de... Ya empezó. Se notaba esa emoción.
2: Sí, porque la verdad, la carga de la responsabilidad de Juárez es mucha.
0: Sí.
2: Y la carga, y la verdad para mí fue muy difícil, digamos que un mes y medio, dos meses, en donde sí andaba ya metido, y luego regresaba a Juárez a entregar una obra, o a estar en una sesión de cabildo, en fin, mil cosas, ¿no? Y como que era... Como que...
0: No, y aunque no volvieran las llamadas y los mensajes.
2: Sí, pero no sé. El caso es que yo ahorita estoy encantado de la vida, planeando bien. Y vuelvo a lo mismo, aunque yo sea tan repetitivo. El ver que el equipo está funcionando,
0: sí,
2: que
0: claro,
2: el alcalde está trabajando, que, ufa, pues te deja una sensación de decir, órale, pues con todo a lo que voy. Y sí, muy contento, la verdad.
0: Qué padre. Oiga, Cruz. Porque
2: ahí Cruz, Cruz,
0: Cruz, Cruz, Cruz, que se vaya Maru y que llegue Cruz.
2: Que llegue, bueno, eso está más suave. Es que en la escuela así decían.
0: Que se vaya
2: Cruz,
0: el diablo,
2: que se vaya el diablo y que venga.
0: No, es que se vaya el alcohol y que llegue la gobernanza. ¿Por qué Cruz? ¿Y por qué la gente cuando le pregunten en la encuesta debe decir que Cruz?
2: Pues mira, lo que nosotros estamos planteando es con todo el respeto a nuestros compañeros.
0: Claro,
2: una cosa
0: no implica la otra.
2: Son varias cosas. Uno, pues hay una trayectoria detrás, hay un conocimiento del estado. Yo he recorrido el estado durante muchísimos años. Eso te prueba algo, que eres un político de territorio. Yo cuando voy a Parral, a Delicias, a Cotillo, si me preguntan cuántas veces he venido, no les puedo contestar, porque han sido muchísimas. Conocer el estado creo que es importante. La experiencia en administrar el
0: presupuesto, el ejecutivo
2: de uno de los municipios más importantes del país, más grandes del país. Eso también es muy importante. La experiencia de la vida también. Yo creo que pues todos sabemos que conforme avanzan los años, siempre vas aprendiendo. No hay manera de que no. La buena relación con la presidenta de México, los resultados en Juárez, porque una cosa es decir, bueno, goberné Juárez y bueno, sí agarras experiencia, pero ¿qué resultados diste? Y tenemos mucho que presumir. Fíjate, yo cuando llego a Juárez estaba en el quinto lugar de las ciudades más violentas del mundo por una estadística de homicidios. Yo hasta hace 4 o 5 días presumía que ya andábamos en el 17. Pero hace un par de días se acaba de actualizar la lista y ya estamos en el 25. Bajar 20 lugares una ciudad en 5 años, la verdad es, tiene su chiste. Es que sí que se hizo el trabajo. Tenemos todo el récord en materia de obra pública, de luminarias sin endeudar como aquí.
0: Y más baratas.
2: En Chihuahua, y muchísimo más baratas. Entonces, con resultados que están ahí, que la gente puede... Digo, ahora estamos en la era digital donde todo lo puedes, casi todo lo puedes revisar. Entonces, pues resultados ya probados en una ciudad que es, no es fácil de gobernar. Entonces, pues por eso, que eso es lo que nosotros vamos a andar platicando, comunicando, compartiendo en el estado, con la esperanza de que la gente nos considere en la encuesta. Y la otra es decirle a la gente, a ver, todo el mundo puede opinar, ¿eh? La encuesta puede llegar a una casa de alguien que es muy morenista o muy panista, o de uno, porque Chihuahua tiene mucho votante independiente, que no es de ninguno, pero sí decir, oye, tu opinión pesa. Lo que tú opines va a pesar para el futuro de Chihuahua, porque evidentemente esta decisión es muy probable, puede ser que estés escogiendo al próximo gobernador de Chihuahua. Entonces, pues para eso es este tiempo.
0: Sí, nosotros lo hemos dicho. O sea, la realidad es que la gobernatura está en la interna. Yo sé que no se va a confiar. Yo sé que usted va a trabajar. Yo sé que va a dar la máxima batalla. Pero la realidad es que la persona que sea abanderada como coordinador de la Cuarta Transformación de la Vida Pública de México y Defensa de la Soberanía en el Estado de Chihuahua, que similares y conexos de la República Mexicana, la verdad es que
2: la responsabilidad limitada Sociedad de Capital Variable. Responsabilidad limitada.
0: Entonces, el que quede con esa coordinación.
2: ¿Por qué no dijo en inglés? Pues usted.
0: No, mire, ya ve. Sí, se me olvidó decir. Estamos en Chihuahua Noticias. Ya no nos llamamos Chihuahua News porque aquí el exalcalde, bueno, alcalde con licencia, no, nos la rega mucho Chihuas, por el nombre.
2: Pero le puedes poner la H.
0: Chihuahuas Noticias.
2: Ajá.
0: Sí. Así, Chihuahuas Noticias.
2: O a ver, hay que alguna otra novedad suave.
0: Pero eso, hay que hacer un focus group. Le voy a cambiar. De ser la persona que quede con la coordinación, prácticamente va a ser la persona que lleve una amplia ventaja en las encuestas.
2: Amplia ventaja y posibilidad, pero, qué bueno que lo dices, no hay que confiarse.
0: No.
2: A ver, el PAN se va a defender.
0: No, son 10,000 personas que no se quieren quedar sin jale. Pues sí. Nomás en Chihuahua Capital, ¿eh? O sea, nomás digo, en Chihuahua Capital.
2: No, tampoco puedes llegar a correr 10,000 personas.
0: No, ¿verdad? me refiero yo que son 10,000 personas que
2: yo pienso más en los calderonistas, estar en la nómina. Ejemplo, que están, que 10,000 personas.
0: O sea, son más de 10,000 personas que dependen de, que no están directamente trabajando, pero que sí están en la nómina, que son aviadores, que trabajan de una u otra manera para el partido y que necesitan que el PAN siga gobernando.
2: Ah, bueno, eso no lo sabía, pero... Y los calderonistas, ¿no? Que no son de aquí, pero cobran muy bien.
0: Cordero,
2: Gil Suárez. Y los agregados, o sea, una nota, yo no sé cómo está eso de Sarucán. Ahí te hablan, dicen que.
1: Que la carne.
2: Te dele. Es que mi papá decía: la carne de burro no se transparenta. Así es, mi papá. Que Ángel, ese fue Ángel Subía que se atravesó.
0: Sí, fue Ángel. No dejan ellos de querer percibir el sueldo gratis que reciben en el país.
2: Más allá de esas personas, el tema es que.
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0: 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Polvo, lluvia, tráfico. Nuestro coche aguanta de todo, pero mantenerlo limpio no tiene por qué ser un lujo. Hoy te enseñamos cómo preparar un shampoo para lavar el auto. Anota la receta y dale a tu auto el brillo que se merece.
1: Y en otros temas, la fiebre mundialista está aquí. Pero ojo, haz que ruede el balón y no tus gastos.
0: Si quieres saber cómo evitar que la pasión mundialista te deje fuera del juego, quédate en la Revista del Consumidor Radio.
2: Revista del Consumidor.
0: En la actualidad, crear nuestras propias tecnologías domésticas es la opción ideal para elaborar productos básicos con ingredientes de calidad y muy accesibles.
1: Lo mejor, no tenemos que buscar por horas lo que necesitamos, ya que lo encontramos en tiendas de materias primas y droguerías. Por eso vamos a preparar nuestro propio shampoo para lavar el auto. ¡Manos a la obra!
0: Recuerda que cada receta está aprobada por el Laboratorio Nacional de Protección al Consumidor. Los ingredientes que vamos a utilizar para hacer 750 mililitros son: una taza de agua purificada, una pizca de colorante vegetal azul, una cucharada sopera de cera de carnaúba, dos tazas de lauril éter sulfato de sodio y cuatro cucharadas soperas de polisorbato 20.
1: También vamos a necesitar los siguientes utensilios: una taza medidora, una cacerola con capacidad de 2,5 litros, un embudo, una cuchara sopera y una botella de plástico de 750 mililitros con tapa. Su preparación nos va a tomar nada más y nada menos que 25 minutos. Sin duda, una gran ventaja.
0: Para poder elaborar nuestro champú para auto, comenzamos vertiendo el agua en la cacerola y la calentamos. Una vez caliente, agregamos polisorbato 20 y revolvemos. Cuando el agua esté a punto de hervir, agregamos una cucharada sopera de cera de carnaúba. Agitamos hasta que se incorpore por completo y dejamos hervir durante 3 minutos. Retiramos del fuego, agregamos el lauril éter sulfato de sodio y removemos suavemente. Después incorporamos el colorante y mezclamos hasta que el color sea uniforme.
1: Por último, con ayuda del embudo, envasamos nuestra mezcla en la botella de plástico y colocamos una etiqueta con el nombre del producto, la fecha de elaboración y de caducidad. En este caso, considera que su tiempo de caducidad es de 6 meses. Finalmente, pero no menos importante, hay que guardarlo en un lugar fresco y seco, fuera del alcance de niñas y niños. ¡Y listo! Tenemos nuestro propio shampoo para auto. Para usarlo, toma en cuenta que para 10 litros de agua se deben disolver aproximadamente 15 mililitros de shampoo. Al final del día, apostar por las tecnologías domésticas no es solo una forma de ahorrar, es tomar el control de lo que consumimos.
0: Si quieres aprender a preparar otras tecnologías como crema de cacahuate, gel para el cabello o jabón líquido corporal, puedes visitar nuestro canal de YouTube, Profeco TV.
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0: La fiebre por la Copa Mundial de Fútbol 2026 ya está aquí y con ella la emoción llega a su punto máximo. Seas aficionado o no, el ambiente festivo invita a participar en celebraciones que, sin planificación, pueden desbordar tu presupuesto.
1: Entre las suscripciones para ver los partidos, la playera oficial o las salidas con amigas y amigos, los gastos se pueden elevar. Por eso, consumir de manera inteligente te permitirá disfrutar la intensidad del torneo sin poner en riesgo tu estabilidad económica.
0: No se trata de no gastar, sino de hacerlo con conciencia. Si vas a comprar productos alusivos con responsabilidad, evita hacer gastos con cargo a tu tarjeta de crédito. Además, para que tus finanzas no reciban una tarjeta roja, considera las siguientes reglas del juego.
1: Establece un presupuesto y define cuánto gastar en artículos y celebraciones sin descuidar tus gastos fijos. Compara precios antes de comprar y elige siempre establecimientos formales.
0: guarda tus comprobantes, ya que son tu única defensa para cambios, devoluciones o aclaraciones. No olvides que la propina es opcional, ya que es una gratificación voluntaria por el servicio, no un cargo obligatorio.
1: Reflexiona antes de gastar y pregúntate si realmente necesitas el producto o si el lugar donde verás el partido justifica el gasto. Disfruta sin la camiseta oficial. Puedes vivir la emoción del fútbol sin necesidad de gastar de más.
0: Y hablando de camisetas, puedes consultar los costos de los productos oficiales en diferentes establecimientos en el programa ¿Quién es quién en los precios? Pero el precio no es lo único que debes vigilar. En plena fiebre mundialista, las imitaciones y los productos de baja calidad están a la orden del día. Por eso, si vas a comprar algún producto, revisa la calidad de los materiales. Examina las costuras, acabados y resistencia para detectar productos de baja calidad.
1: También verifica el empaque, ya que los artículos originales tienen sellos, hologramas y etiquetas de licenciamiento oficial de las marcas deportivas. Fíjate bien en la nitidez, la calidad de impresión y ortografía de las etiquetas. Las imitaciones suelen tener errores o empaques deficientes.
0: Recuerda comprar en tiendas o distribuidores oficiales. Es la forma más segura de garantizar la autenticidad del producto y hacer valer tu garantía. No te confíes. Aunque la compra sea digital, no debes de bajar la guardia.
1: Para evitar fraudes en tus compras en línea, toma en cuenta las siguientes recomendaciones. Compra en sitios seguros y verifica que la dirección comience con https://. Tenga certificado de seguridad vigente y ofrezca métodos de pago confiables.
0: Comprueba la identidad del proveedor. Asegúrate que el comercio tenga domicilio físico, teléfono, correo electrónico u otros medios de contacto. Consulta la reputación de la tienda y busca opiniones o referencias de otros compradores antes de pagar.
1: Lee los términos y condiciones. Hazlo para evitar sorpresas y conocer las políticas de envío, cambios y devoluciones. Analiza la descripción del producto y revisa materiales, talla, colores y dimensiones. Compara las imágenes con el original y verifica que el número de modelo coincida. Desconfía de las gangas, ya que si el precio está muy por debajo del valor de mercado, es una señal de alerta.
0: Para compras en línea más seguras, consulta el monitoreo de tiendas virtuales ingresando a www.profeco.gob.mx/tiendas virtuales. Ahí te decimos si el comercio es transparente con sus medios de contacto físicos, métodos de envío, precios claros en moneda nacional y políticas de cancelación.
1: Ya para cerrar, recuerda que la Ley Federal de Protección al Consumidor, en su artículo 12, establece que el proveedor tiene la obligación de entregar factura, recibo o ticket de compra. ¡No te vayas sin él! ¡Es tu respaldo! Recuerda que no necesitas gastar en exceso para disfrutar del Mundial. ¡Vive la emoción del fútbol con un consumo responsable!
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1: ¡Hola, amiguitos! ¿Cómo están? Quiero mandarles un saludo. ¿Cómo se la están pasando en estas vacaciones? Yo estoy muy contento y muy a gusto en casita. Espero que también ustedes estén divirtiendo. ¡Jueguen mucho! ¡Diviértanse! Espero

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2: Amiguitos, ¿cómo están? Quiero mandarles saludo muy especial para todos los cumpleañeros que el día de hoy están de manteles largos. Le mandamos un abrazo para todos ustedes. 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De chocolate, está riquísimo. Así que si estás cumpliendo años,

0: 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Díganos qué canción quieren escuchar. 614-111-3185. 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
2: Y muy buenos días, tengan todos ustedes y sean todos completamente bienvenidos al noticiero matutino de La Patrona 94.1 en este excelente martes 30 de junio del año 2026, donde mi gente, primero que nada, la mañana está muy agradable, la quincena ha llegado y sobre todo el día D para la selección mexicana, porque tenemos un partido muy importante en la justa mundialista. De parte de todo el equipo de La Patrona, mandarles un saludo enorme a todos y cada uno de ustedes, agradeciéndoles como siempre por su sintonía, por su preferencia, por estar presentes y sobre todo, como siempre, por compartir la programación que La Patrona tiene para todos y cada uno de ustedes. Saludos a Katy en los controles. Katy, muy buenos días, ¿cómo estás? ¿Todo bien? Que bueno, me da muchísimo gusto, Katy, que te encuentres al 100%. Y aprovecho también para presentar, aparte de este equipo informativo mañanero, a Norma Granado. Norma, buenos días, ¿cómo andas? ¿Qué rollo?
3: ¿Qué onda, Luis? Muy buenos días a ti, buenos días, Katy, ahí en cabina, pero sobre todo muy buenos días a toda la gente que ya se conecta con nosotros este martesito de México, México, México, sí, México. Sí. Y creo que Ecuador no ha podido dormir.
2: Qué bueno, la verdad es que al principio todos pensamos que era pura faramaya de Twitter, ¿no? De que estaban pasando a la dirección donde estaban hospedados los jugadores ecuatorianos, pero yo de México, de ese tema, nunca dudo absolutamente nada, entonces dije, sí van a llegar
3: y
2: van a
3: hacer lo necesario. Ojalá no se hayan equivocado de
2: No, sí estaban asomando los de Ecuador, sí se estaban asomando en la ventana, sí subieron videos donde ya estaban ahí como que un poquito de molestos, déjenme dormir, por favor. Pero pues no, bienvenidos a México. Nunca pensé darle las gracias a los motociclistas de la Ciudad de México, pero gracias porque ayer sí lo hicieron. Gracias a los carros, gracias a la gente que estuvo gritando y estuvieron haciendo ahí su respectivo despapalle, pues para que sientan también que pues la casa también juega, ¿no? Y aprovechar que estamos aquí por lo menos en los últimos juegos en la Ciudad de México y que México se haga completamente presente. Todo lo que se le hizo a Ecuador, aprobado. Ahora nomás, muchachos, tienen que cumplir en la cancha. El público ya hizo lo suyo, les toca a ustedes.
3: Estaban muy chillones, ¿no? Lo de Ecuador. Estaban llorando desde que supieron que iban contra México. ¿Qué? Porque estaban jugando en la casa del Mundial.
2: Llegaron tarde ayer al hotel.
3: Que porque... ¿Qué más? Que la altura, que...
2: Bueno, eso no lo podemos cambiar, también quiero manchen,
3: ¿sabes? Todos estaban quejando.
2: Pero lo más chistoso de ayer fue que México, siendo México, su vuelo llegó más tarde, se quedaron atorados en el tráfico. Es en serio, ¿eh? Tenían que llegar como a las 5 de la tarde del día de ayer al hotel de concentración los jugadores de Ecuador. Llegaron hasta las 8, el técnico estaba bastante molesto, dice que no quiere pensar mal, pero le parece que hicieron algo a propósito por ahí para que llegaran un poquito más tarde. Definitivamente, aunque te quedaras 3 horas más, créeme que no te ibas a adaptar a la altura de la Ciudad de México, porque es cierto, ya me compartían un video en Instagram donde uno de los principales argumentos es que Ecuador sí podía aguantar la altura, pero ningún jugador proviene de la ciudad más alta de Ecuador, y muchísimos ya tienen rato jugando en París, en el Chelsea y otros equipos por ahí perdidones que pues, ni de rollo comparten la altura de la Ciudad de México. Sin embargo, sabemos que este es un mundial que ha estado lleno de sorpresas, sobre todo con los 3 partidos que se vivieron el día de ayer, que estuvieron bastante interesantes. Y creo que vale arrojar muchísimo la felicitación incluso a Paraguay, que le brindó una derrota similar a 1945 a los alemanes. Alemania se va del mundial, mi gente, se despide con un fútbol bastante pobre, los mismos jugadores reconociendo que pues no está ni cerca del nivel que Alemania siempre demuestra y de la actitud ganadora que siempre tienen que tener. Los cambios del técnico estuvieron bastante raros el día de hoy, como que siento que dijo, no, sí lo saco y téngale a la fregada, te fuiste mucho al demonio. El último penal de Alemania sigue volando por ahí en la atmósfera, así que tengan sus debidas precauciones. Voltee siempre al cielo, no va a decir, le va a dar un guamazo en la cabeza o algo así, a la fregada. Creo que el Brasil-Japón fue un poquito el partido más claro que pudimos ver el día de ayer, con el pase de Brasil a la siguiente ronda, y sobre todo si usted ayer quería dormirse temprano, pues fue imposible porque el Países Bajos-Marruecos estuvo muy interesante, y la verdad es que Samuel García, quítate los jerseys de los equipos que están recibiendo, porque santa madre de Dios, de hecho hasta perder lo que parecía ser un muy buen mundial para Países Bajos, que no me molesta sinceramente, yo quería que perdiera Holanda el día de ayer, y me da muchísimo gusto que Marruecos pasara a la siguiente ronda, sobre todo Marruecos demostrando pues muchísimo corazón, a Holanda como siempre lo es, bastante táctico. Sin embargo, las rondas de penales parece la Liga MX, ¿no? No, hombre, no se cansa de fallar ningún equipo en ningún maldito juego. Carajo, parece que estamos viendo un Puebla Atlas, pero qué entretenido y qué buenos juegos, sinceramente. Así que gracias, gracias a estas primeras rondas del fútbol. Ya Canadá sabe a quién se enfrenta. Canadá ya conoce el rival. Canadá contra Marruecos.
3: Canadá, lo lamento. Estoy muy triste por ti, pero ya somos marroquíes también,
2: mexicanos. Creo que Canadá ya dijo ya. O sea, sí, ellos sí, también sí, entienden ya. Que hasta ahí llegaron. O sea, ajá. Es muy probable. Digo, en este mundial sí ha habido sorpresitas, pero creo que Canadá con llegar a esta instancia dijo, estoy bien, estoy chido. Voy contra Marruecos, voy a dar un muy buen juego, lo voy a hacer lo mejor que se pueda. Si me los puedo llevar a penales, me los llevo. Y si no, pues que me meto un gol Hakimi, cualquiera de esos jugadores, pues no hay ningún problema. Marruecos sigue vivo, sufriendo un poquito más. Sin embargo, le ganó a lo que parecía ser un contendiente de la Copa del Mundo. Así que no descarten a Marruecos, de esta justa mundialista que pudiera ponerse muy interesante. Y hoy, para que usted lo sepa rápidamente, hoy a las 11 de la mañana, los vikingos, para que usted vea el remo, el ru de los noruegos, juegan contra Costa de Marfil en un partido que en teoría Noruega tendría que ganar. Viene con sus titulares descansados. Costa de Marfil no es un equipo malo, sinceramente, está teniendo una buena transición futbolística, tiene un talentazo de 19 años que probablemente ya vaya un equipo más grande en este mercado. Juegan bien, juegan serios, de repente en la parte media delantera como que se les pierde un poquito a Costa de Marfil, y Noruega pues tienen al androide, sinceramente Erling Haaland por lo menos hoy se debería de ir con 2-3 goles ahora, porque la verdad sí está completamente descansado. Es a las 11 de la mañana para que esté al tiro. A las 3 de la tarde el efecto Samuel García vuelve a tener sus consecuencias, porque Francia se va a despachar a Suecia, porque ojalá, o sea, si quieres que se vaya a Suecia.
3: Sí. Por la playera lo dices, que se pone el jersey.
2: Es que el jersey del equipo que se pone, ajá, la verdad es que lo eliminan. Pobre Holanda, yo creo que le van a rayar la Mauser a todo eso. También Francisco Sánchez ya no va a poder utilizar el jersey de Holanda. Dijo, mira, es el de mi partido, pues téngale, se los despacharon a la fregada. Así que Francia, Suecia en punto de las 3 de la tarde. Suecia, que te vaya bastante bien en ese partido, una persinadita. Y hoy a las 7, para que no se los olvide, México contra Ecuador. Repito, a las 7 de la tarde, México contra Ecuador. Vamos a ver la gente de la Ciudad de México qué hace incluso para el transporte del equipo por allá en la Ciudad de México, a ver qué nos da de hablar. Déjenlos llegar puntuales nada más, porque pues ahora sí que son horas FIFA completamente diferentes, y tampoco romper la concentración a los jugadores mexicanos, pero hasta ahorita ha habido reportes en Instagram y Twitter, la gente sigue ahí, la gente sigue haciendo su despapalle, así que van a tener que sacarlos por atrás del hotel de estos vatos. Y México, ya sabemos qué rollo, no se preocupen, los vamos a encontrar. No creo que no veamos un camión que diga Ecuador, así que pues vamos a ver qué onda con toda esa situación. Pero aprovechamos para saludar a la gente de San Juanito, de Krill, de Bocoina, Urique, Ocampo, Maguarichi, Guerrero, Carichí, Cerocago, Ibasacía, Chimón y Urachi. Un abrazo enorme para todos ustedes, gente de Batopila, Valleza, El Vergel, Guadalupe y Calvo, Huachochi y Majalca. Un abrazo enorme, y le recordamos que estamos cubriendo más de 47 municipios. Y fuera del cotorreo, se Samuel García, ayer fue el último partido que se llevó a cabo en Monterrey. Sin embargo, qué buena sede fue Nuevo León, sinceramente. También Jalisco hizo lo suyo, no dio ningún problema. Definitivamente estos dos estados se merecían más partidos del mundial, al igual que la Ciudad de México, ¿no? Pero será un tema que reflexionaremos un poquito más adelante. Lo bueno es que México está haciendo relaciones diplomáticas mejor que la Secretaría de Relaciones Exteriores, porque Japón ya nos quiere mucho, Corea ya nos quiere mucho y nos están apoyando en este mundial. Probablemente Marruecos también se incline de nuestro lado en caso de que nos lleguemos a topar. Ya dijeron, cuando sea el mundial en nuestra casa, México completamente bienvenido. Gracias, me da mucho gusto no morir de un bombazo, así que lo agradecemos enormemente. Y la gente ya se empieza a reportar también al 614.
3: ¿Cómo se llama? Los... Sí, te iba a decir Irlanda, pero no.
2: Holanda, no eres bienvenido. Escoceses. Los escoceses. Ya somos familia.
3: Los que tenían que ir a Estados Unidos y luego se regresaban.
2: Irán. Sí, Irán, también qué bueno que estás de nuestro lado.
3: Y Corea.
2: Sí, eso sí lo agradezco también.
3: Gracias.
2: La verdad es que nos estamos echando arriba todo el salvajismo de Medio Oriente y del Oriente. Entonces lo aprecio bastante. Irán, sí, también ustedes. Todo bien, son hermanos, sin ningún problemita. 614 nos dice, y los medios ecuatorianos denunciando que la Federación Mexicana de Fútbol no les está dando entrada al estadio, cuando pues al final de cuentas todo esto lo organizó la FIFA. Eso sí es cierto, cualquier queja ante la Federación Mexicana de Fútbol es mentira. La FIFA es la que organiza este mundial, la FIFA es la que organiza los accesos, pero se les pasa por invadir la embajada, canijos. Van a ver unas por otras. ¡Hoy! No es fútbol. Nunca pensé tener un pleito personal con Ecuador, pero bueno, lo tenemos el día de hoy, que los memes en Instagram son maldita joya. No los podemos poner porque de repente hay gente muy susceptible y muy sensible a este tipo de temas, pero de cuatochangos no los está bajando la gente de Twitter. Entonces la verdad es que está buenísimo. Y luego que te ayuden los argentinos y otras personas con temas de racismo y xenofobia, son buenísimos los tweets.
3: Pero Argentina cada día nos odia más.
2: Fíjate que en este mundial sí nos quieren.
3: No, y bueno, yo nomás he visto que nos echan y que vamos es a que, perder.
2: Es que es natural, pero no, o sea, si ves entrevistas, si ves entrevistas con argentinos, bien. Pero es que en Twitter, acuérdate que es otro universo. Ahí, no, yo no veo Twitter. Ahí es permitido, no, pues yo te estoy diciendo lo de Twitter. Pero ahí es completamente permitido, es parte de esa red social, la xenofobia, el racismo, que la verdad sí están bastante chistosos. Y el tiro que se dio Japón y Brasil, carajo, qué buenos memes se aventó Brasil en contra de Japón, por el amor de Dios, nunca pensé que los brasileños fueran tan crueles. 614 nos dice: excelente día, Normita, y mi buen sujeto Golden Totem documentado Terias del Prián. Me gustó ese, ¿eh? Dice: neta, qué sorpresas, el Sammy es el tótem del mundial. Dice: en redes estaba leyendo que del plano deportivo lo quieren pasar a lo que pasó en 2024. Dice: raza, es un juego, neta, están enfermos. Dice: 2-1, México, mi Luis. Sí, va a ser un, yo te digo que va a ser una diferencia de un gol y ojalá nos vayamos a tiempo extra ni a penales. Dice: gol de Rulis y de Quiñones. Hazle la buena, Raúl Jiménez, que sí meta el gol de Quiñones, y te la creo, pero de Raúl Jiménez, hazle la buena. Dice: oigan, ¿qué tan cierto es que también ya lo del vodka la quieren hacer de emoción por los cárteles? ¿Usted qué sabe, no? Pues quién sabe. Dice: imagínese si no es el güero, pero de elote, que sea aquel que se agarra a trancazos con los osos. Ah, Vladimir Putin. Pero no he visto nada de ese tema. Dice: estamos hechos pomada. Así, 6:30, no, espérate, 6:14 nos dice, déjame más que se prenda este rollo.
4: Eso es lo que le pasó a Ecuador por andar queriendo hundir a los botes pesqueros mexicanos. Ahora no los vamos a dejar entrar al Estadio Azteca. Al Estadio Ciudad de México.
2: Por favor, no te puedes referir a él como Estadio Azteca, porque después tienes a la policía de la FIFA allá afuera de tu casa. 614 nos dice: saludos a todos los que compramos la playera retro de la selección. Oye, yo también la traigo puesta. Sí, está linda. Y nos queda como chorizo por lo reducida que está. No estoy panzón, es la playera. No, sí la traigo, mira.
3: Ahora no, sí le queda bien.
2: Desde el 45, sí, pues la maldita playera. Dice: desde el 45 no se veía que Japón y Alemania quedaran eliminados al mismo tiempo. Buenísimo, esos memes sí están bien, bien fregados. También uno bien chido de Alemania que decían que no perdían así desde Stalingrado, y también me dio bastante, bastante risa. 614 dice: es que también los ecuatorianos, ¿por qué se comen a los cuyos? Dicen por acá, no sabía que los ecuatorianos se comían a los cuyos. Pensé que nomás era algo de Perú, la verdad, sinceramente. Pero ahora que me lo acabas de decir, pues tengo un dato nuevo que aportarle en esta mañanita. Así que usted sígase reportando al 614-111-3185, 614-111-3185, donde comenzamos con información, porque la gobernadora Maru Campos aseguró que continúa la investigación por la presencia de agentes extranjeros en Chihuahua y por el caso del presunto narcolaboratorio localizado en El Pinal, municipio de Morelos, por lo que pidió actuar con cautela y evitar adelantar información que pueda afectar las indagatorias. Lo anterior luego de que se diera a conocer que el gobierno de México reservó por 5 años la respuesta enviada por Estados Unidos sobre este caso, en medio del debate por la defensa de la soberanía nacional. La mandataria recordó que las investigaciones siguen abiertas y reiteró que es importante preservar el debido proceso. Y eso es todo lo que hemos escuchado de la gobernadora en los últimos días, así que siéntase satisfecho con que se haya comunicado con los medios de comunicación. Así que creo que pues es un tema que ya traíamos de hace algunos días por atrás, pero le agradecemos mucho que lo mencionara. Gracias. Pues sí, sinceramente, ya hasta se los había olvidado que habían dado carpetazo, que habían sobreseado, pero pues bueno, qué bueno que nos lo recuerda. E insistimos, lo dijimos aquí al aire, lo dijimos a todo mundo, la investigación de la Fiscalía General de la República continúa, así que pues estaremos esperando las resoluciones pertinentes respecto a esta temática. Pero pues sí, y lo dijimos, está raro que se haya guardado por 5 años el caso, pero pues bueno, ahorita estamos más ocupados con el Mundial y estoy completamente de acuerdo con todo eso. A partir del 20 de julio, peleense lo que quieran y discutan lo que crean conveniente. Igual la gobernadora instruyó a los secretarios de su gabinete en reducir en un 30% el presupuesto de sus dependencias como respuesta a la disminución de las participaciones federales que recibe Chihuahua. ¡Auch! La mandataria explicó que esta medida busca contener el gasto y hacer frente al impacto financiero derivado de los recortes de recursos provenientes de la federación. Campos también reveló que su administración analiza disminuir la nómina gubernamental, sin embargo aseguró que se busca hacerlo de la mejor manera posible para evitar afectar a las familias de los trabajadores. Además, informó que este lunes la Secretaría de Hacienda y la Secretaría de Desarrollo Humano revisarán opciones para generar ahorros sin comprometer la atención que se brinda a la ciudadanía. La gobernadora sostuvo que estos ajustes presupuestales se realizan en coordinación con todas las dependencias estatales y reiteró que la situación obedece a la reducción de participaciones federales, siendo bastante enfática con esto. Incluso responsabilizó al gobierno federal y a Morena por la disminución de los recursos recursos destinados a los estados. Santa cachucha, madre de Dios.
3: Ya lo había dado a conocer, creo que fue Santiago de la Peña el que dio la información, y solamente pues el día de ayer se lo preguntaron de nuevo a la gobernadora, lo confirmó y pues... Es que él te puede decir, ¿no? Ya vienen elecciones, hay que recortar y ajustar presupuesto y...
2: Y pues les tocó.
3: Ni modo.
2: O sea, lo voy a decir sinceramente, les tocó ahora a los empleados de gobierno ser la bandera política.
3: ¿También? Ahora sí que, como andan diciendo los de Morena, ¿no? Ahí si no pusiste yo con Maru, si no fuiste a los eventos, si no tomaste lista... Pues, ¿qué te puedo decir?
2: Estaría engacho que tú sí pusiste la calca, ¿no? Y en tu camioneta. Y, oye, te vas afuera. ¡No, no! ¡Yo sí puse el pin! ¡Yo sí puse la calca! ¡No! ¡No me haga esto, por el amor de Dios! Bueno, pero, broma, ¿qué opina usted al 614? Si quiere, no es broma. ¿Pero qué opina usted al 614-111-3185? Porque vamos a un corte comercial y regresamos.

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0: 8:18 de la mañana, mi gente, y gracias por continuar en sintonía del noticiero matutino de la Patrulla 94.1. Antes de brindarles todavía un poquito más de información, mi gente, tenemos mensajitos por acá que nos dice 614. Buen día, señora. Ah, chirrón. Oiga, señora. Pues qué rollo. Sabe que ando un poco malón y me estoy haciendo unos estudios. No sé si vaya hoy, mil disculpas. Si salgo temprano, voy. Si no, nos vemos mañana, mil disculpas.
1: Ah, se equivocó de teléfono.
0: No es tu jale aquí. O sea, te lo digo de todo corazón. No puedo decir tu número tampoco. Mejor.
1: Nomás dile que se equivocó.
0: Revisa el mensaje, ¿no? Porque acá escribiste a la patrona. Y si yo recuerdo, no trabajas aquí. Pero, y no soy señora, todavía. Señorita. Pero lo que sí te puedo decir es que, sí, no, lo mandaste a otro lado, pero que te vaya a abrir los estudios, que te vaya chido, que te alivianes, porque pues juega México el día de hoy. Y sí, a ver, qué casualidad, juega México a las 7 y es cuando amaneciste medio malón y tienes que hacerte unos estudios.
1: Eso era mañana.
0: Sí, mañana es cuando no vas a...
1: Mañana nadie va a trabajar.
0: Hoy aguantas el día hasta las... Como la semana pasada, el miércoles pasado, a la 1 la ciudad está muerta, ¿eh?
1: Ajá, sí.
0: Que hasta yo dije, nos vimos más tempraneros el día de... El espíritu del mundial sí está por acá. Presidenta Claudia Sheinbaum, ¿quiere hacer las paces conmigo? Diga algo hoy en la mañanera, que mañana no se jala o algo.
1: Que no creas, ¿eh? El miércoles pasado, a las... ¿Qué te gusta? 4 de la tarde, toda la gente no andaba tan alevesta, pero a las 6, 7...
0: A las 4:15.
1: En los supermercados ya no había cerveza. Ya no había, la estaban sacando del congelador de atrás porque ya se había agotado por completo. Amén. Entonces, hoy creo que va a ser lo mismo.
0: Ahora no se decepcionen. Y si van a ir al Pancho Villa, pues por favor, recuerden sus debidas precauciones. Y recuerden, sí, la policía, desde ahorita hay que estar listos para cualquier situación, porque me parece que hoy sí vamos a sacar el resultado un poco apretado, un poco sufrido, por lo cual la celebración va a ser un poco más dura todavía. Así que todos al 100%. Presidenta, por favor, al tiro ahí. Un asuetito nacional, si pasamos, ¿eh?
1: Sí, nacional, porque pues usted es muy chido, pero no acá. ¿Cómo le hacemos?
0: Sí, y los que no jalan, como el Congreso, pues ellos sí no hay bronca, mañana pueden faltar, no hay ningún problema, sí, ¿sabes? Como no pasa absolutamente nada, pero pues ahí piensan un poquito por nosotros, ¿no? Dice por acá, si es 14, anda bien cotorrona la grasa, eso me da mucho gusto.
1: Si mañana reportando. Gana México.
0: No, hoy, mejor hoy.
1: Digo, si hoy gana México, mañana solo vamos a hablar del triunfo de México, ¿ok?
0: Ah, no, ¿cómo okay, crees? Okay. Me la pones bien difícil. No seas así. Y repórtese usted, si está despierto, nos marca y nos cuenta cómo le está pasando y si seguimos dejando a los ecuatorianos sin dormir. 614 nos dice, ayer me aventé la entrevista de Ciro Miluis con el señor Vallarta y la esposa, creo que era, y dice, qué feo me lo mugrosearon, hasta le aventaron billetes, ¿sí viste?
1: Yo no la dice, soporté la entrevista.
0: Dice, tampoco Ciro. Dice, ah, qué bueno que mi compa sí puso el de yo con Maru y fue cuando vino el comandante de Tepache, el señor de las hierbas, Chicken Little, la señora X, dice, a Aldo, espero que no entres en el recorte de gobierno del estado, le dice por acá. Bueno, y sí, pues ahí nos mandan mensaje nomás para saber que quizá no te funcionó la fórmula. 614 dice, buen día, una encuesta mentirosa que pone a María Eugenia en primer lugar de aceptación en el país con 45%, jaja. Dice, en su estado trae el 20% donde la gente no la quiere. Dice, la encuesta, el que la paga gana y con nuestro dinero. Y para todos los partidos, ¿sí? El que la paga gana, sinceramente. Dice, buen día, si un probe diablo hubiese sido lo de la agresión de Eduardo Almeida, le hubieran hecho un juicio por intento de asesinato. Era agarrar a una persona por el cuello, es intento de ahorcamiento, intento de asesinato y usar la pistola. Su amigota, ay, si lo leí ayer, lo pusiste igual, copiado y pegado, me acabo de dar cuenta, no, hombre, pues es más original. 614 nos dice, buen día muchachos, sabrán el clima de hoy en la capital, saquen los boletos del BASE, saludos, ponte atento hoy, ponte pues atento, mira, hoy para el BASE.
1: Como a las 7 va a haber heladas, sí o sí, a las 7
0: ¿A las 7?
1: ¿A qué hora es
0: eso? ¡Tan tarde!
1: ¿A qué hora es eso?
0: ¡Tan tarde! Yo digo como a las 4:30 ya va a empezar a haber heladas, y en noticias de la tarde te aseguro que va a haber gente que ya se va a empezar a reportar de que hay heladas en su colonia, okay, ¿no? Definitivamente, okay. Así que por favor, pues tome sus debidas precauciones. Las 7 ya es un poco tarde, usted tiene que estar un poquito entradón para el partido para disfrutarlo de una manera distinta, pero ahí te contestamos ya fuera de rollo cómo va a estar el clima el día de hoy. Déjame aquí, te lo consulto rápidamente, dame 2 segundos. Vamos a estar, pues sí va a estar nubladito, va a haber máximas de 30 grados centígrados, mínimas de 21, y sí va a caer chipi chipi, pero más o menos ponle tú que, déjamelo clic aquí rápido, nomás para que se desglose, no se desglosa, que se vaya el diablo al internet, pero pues sí, probablemente vaya a llover poquito como el día de ayer para que estés muy al pendiente, pero por ahora el solecito va a estar por ahí al tiro. 614 nos dice, ah, pero cómo me caen bien, dice, qué guapotes y qué bonitos jerseys, el jersey de Luis, ¿de cuándo es o qué? Es de México 86, dice, hermoso. Que nos explique quién quiero saber la opinión de Luis del partido de anoche, Países Bajos contra Marruecos, que nos

0: Omar Navarrete.
1: Eso. Oye, ¿y el Cholo era, no? ¿Cómo siguió? ¿Qué pasó con el Cholo? ¿Todo bien? ¿Todo en orden ya por el jale? Eso me da mucho, mucho gusto. Dice, es que ya no lo escuché, llegó una llamada a mi cel y en eso lo comentaste, gracias. Ah, no, no, sí, no hay bronca, no pasa nada, nomás que dije, oye, pues ya lo había leído, loco, ya lo había leído, pero no pasa nada. Espérate, aquí hay otro, dice, oh, no, hombre, Normita, ¿cómo que hasta las 7? Hoy después de las 4:30 nada más los perros toman agua, dice, por acá.
2: Una disculpa, me equivoqué un
1: y
2: poco.
1: Y si luego, ¿qué onda con mi compa? La 4T, pura copa y pega y todo lo que le manda no lo reenvía, dicen por acá. Oye, mi Luis, pero también, ¿qué onda con esos porteros? Miren, como 3 metros estiran la mano y ya llegaron al poste desde la mitad de la portería. Sí, no manches, qué rollo, son unas bestias todos. Y el portero Paraguay va a tener muy buen jale después de este partido del Mundial. Probablemente ya brinque una liga un poco más competitiva. Y lo más humillante es que un jugador también que estuvo en el Querétaro y en la apertura 2024 es el que se encargó de eliminar a Alemania el día de ayer. Así que Querétaro, gracias por darle muchísimo al fútbol mundial. Gracias, lo agradecemos de todo corazón. Al igual que mis extintos Lobos WAP, de no ser por ustedes no tendríamos jugadores fantásticos como los que hemos estado viendo el día de hoy. Y la verdad es que la gobernadora estuvo bastante activa el día de ayer y tenemos más información de ella, porque también informó que existen nuevas denuncias contra la senadora con licencia Andrea Chávez y la presidenta nacional de Morena, Ariadna Montiel, por la presunta venta de terrenos ubicados en una zona de reserva ecológica de la Sierra Tarahumara. La mandataria señaló que estos señalamientos se suman a la denuncia presentada por el presidente del Supremo Consejo de la Tarahumara, Enoel Carrasco Jordán. Además, afirmó que ambas políticas, en sus palabras, dijo, están acabando con nuestros recursos naturales, y las acusó de mantener presuntos vínculos con la delincuencia organizada sin presentar pruebas durante sus declaraciones. Cabe recordar que el pasado viernes, Enoel Carrasco también acusó a Andrea Chávez de presuntamente utilizar recursos de origen ilícito para la compra de votos en la Sierra Tarahumara y de facilitar la instalación de narcolaboratorios de fentanilos. Es un tema grave, ojo, Hasta el momento, ni Andrea Chávez ni Ariadna Montiel han emitido una postura pública sobre estos nuevos señalamientos. ¿Cómo la ves, Norma?
2: Híjole, pues...
1: Ya estamos en guerra, ahora
2: sí. Acuérdate que cuando la gobernadora fue a la Ciudad de México, cuando estuvo con Loret, creo que fue donde dijo, pues también Andrea y Ariadna deberían de ser investigadas. Y hasta Loret le dice, ¿cómo? Por narcotráfico. Y luego le dice la gobernadora, sí. Y pues bueno, creo que por ahí va el tema, a ver qué pasa. Creo que la senadora con licencia ya le respondió a la gobernadora. Escucharé con seriedad sus palabras, a ver qué le contesta. Creo que la retó a algo, no lo sé exactamente qué fue, pues ahí lo escucharemos por la tarde.
1: Vamos a retarnos todos, todos así parejito. Mejor rétense uno, rétense otro, y sí, cúmplanlo, ¿verdad? Que es otra cosa distinta.
2: Pues es que como que está el ambiente muy retador, ¿no? En este ambiente.
1: Pero en fútbol, no en eso. No, en fútbol, no, en fútbol. En ese tipo de cosas, espérense al 20 de julio, sinceramente. Ustedes también quieren ver el mundial. Aunque pues me digan, no les gusta, sí les gusta. Sí, les gusta convivir con la gente y claro con beber y muchísimas otras cosas más. Así que 20 de julio, pelense, hagan lo que crean conveniente. Así que con eso lo tomamos a bien. Llegan más mensajitos por acá, déjame ver qué nos dice. Qué bueno que nos escriben bastante, qué gusto.
3: Buenos días, hermosos.
1: ¿Olis?
3: Yo aquí traigo ya mi playerita verde para apoyar a México. Que me hubiera gustado más la negra.
1: Ah, claro.
3: De Quiñones.
1: Yo te apenas te iba a decir que ibas a aparecer aguacatito. Pero no, pues ya con lo de Quiñones sí estuvo bastante
2: claro,
1: bueno el comentario. Claro. Sí, mucho, la verdad es que estábamos buscando pues esa negra, ¿no? Definitivamente, pero pues no se ha ubicado de la manera tan sencilla como todos nosotros
2: esa
1: lo pensábamos.
2: No, pero la playera color negro sí.
1: No, y la verdad es que ayer estaba viendo post del community manager del becario del Casino Caliente que estaba subiendo en tiempo real cuestiones de los partidos, ¿no? Y cuestiones de las apuestas. No sé quién carajo seas, pero qué buen trabajo haces, qué buen trabajo haces, porque ayer puso una apuesta de quién va a ser el responsable de la magia negra del partido entre México y Ecuador, y puso Julián Quiñones y otro jugador ecuatoriano, creo que era en el Valencia o otro, no me acuerdo yo. ¡Ah, qué vato! Y también, la neta, el resumen que se estaba aventando entre Alemania y Paraguay estuvo buenísimo. Qué vato tan creativo, porque tiene que estarlo sacando al momento, así que... chido, o vatos creativos, mujeres creativas, lo que sea, no sé cuántos sean, pero estuvo fregón. 614 dice, aquí está, dice, oigan chavos, ¿por qué dicen que para la gobernatura por los de color peligro tienen que ser forzosamente un hombre? Si cuando fue la campaña pasada fue la contienda entre el vato que traía el bote de agua de litro y medio contra Maru Campos

0: Y hoy quieren hacer a un lado a Cruzito y quieren quitar a Andrea y quieren que vaya Cruzito. ¿No sería al revés? Sí, en el 21 para la gubernatura sí el candidato fue Juan Carlos Loera. Ahora sí, pues que en efecto les tocaría poner una candidata mujer. O sea, sí, y el PAN le tocaría poner un candidato pues hombre, porque la gobernadora pues actualmente está en funciones y fue la candidata mujer, pero pues denle calmado con ese tema, tampoco ellos saben qué rollo, no se preocupen, se me hace que también están midiendo el costo político y decir, ah, chirrón, hey, ¿qué acabamos de proponer como reforma? ¿Qué acabamos de hacer? Mejor, sinceramente, a todos los diputados que propusieron esa reforma, póngase a chambear en otras cosas, distraigas en otro tipo de cuestiones, porque la neta, mejor caminen, recorran las callecitas, que son muy pocos de oposición los que están recorriendo la street. 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Vamos a un corte comercial y regresamos.
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0: ...8:31 de la mañana, mi gente, y perdón, me estaba riendo porque ya estoy viendo en Twitter las reacciones de los ecuatorianos al ruido que están haciendo los mexicanos, pero también hay gente que ni siquiera va a jugar, que están en el hotel. Ya estoy viendo acá de un chavito que está todo agüitadillo de que no lo dejan dormir. Ahorita lo escucho a ver qué le están diciendo, pero es que la verdad es que el título del post está muy bueno. No lo puedo leer, sinceramente, porque pues llevo una grosería, pero pues así están las cosas el día de hoy. Y también pues le pedimos a Samuel García, también dice un meme por acá, comparte a Samuel ecuatoriano para que mañana gane México, y le ponen el jersey de Ecuador a Samuel García, pobre, pero pues bueno, mencionado está siendo. 614 dice, ahí les va una clase de mate, ok, Semaro trae al estado número 2 en deuda, ahí les va una resta que hizo, tienes en banco 100 y retiras 2 y te quedan 8. Ok, ¿cómo no va a traer el estado en quiebra si, como el ejemplo, maneja las finanzas del estado? O sea, estamos fritos, estaba ebria porque ni se entiende bien, nos dicen por acá. Gracias por el mensajito que nos compartes en la mañanita del día de hoy. Continuamos hablando del partido Acción Nacional, porque la dirigencia estatal de este partido acusó a Morena. ¡Oh, que la! Yo pensé que era un martes tranquilo. De intentar provocar divisiones en los aspirantes panistas rumbo a las elecciones de 2027. La presidenta del partido en Chihuahua, Daniela Álvarez, aseguró que existe una estrategia de ataques articulados desde el partido Guinda para generar confrontación, especialmente en torno al proceso interno para definir la candidatura a la alcaldía de Chihuahua. La líder panista anunció que esta misma semana comenzarán meses de diálogo entre quienes buscan la candidatura a la gobernatura y la presidencia municipal en la capital. mesas de diálogo, reuniones en las que se prevé también la participación de la gobernadora Maru Campos con el objetivo de poner orden y fortalecer la unidad al interior del partido. Daniel Álvarez reconoció que en los últimos días han existido señalamientos y diferencias entre integrantes del PAN, pero afirmó que todos los aspirantes forman parte del mismo equipo, incluido César Jáuregui, ahora sí que el mensaje confirma. Además, hizo un llamado a cerrar filas y cuidar al partido, al advertir que, además del llamado juega amigo, también han detectado ataques provenientes de sus adversarios políticos. Pero, ¿cuál es la sorpresa? No entiendo. O sea, pues, es natural, ¿saben cómo es? Es parte de este último año, no es como que la primera elección que se está llevando a cabo en Chihuahua, sinceramente, pues ya, ni que no supiéramos cómo es esto.
5: Es más bien que ya ahora sí se van a sentar y ya van a convivir todos los probables y van a decidir, pues, de qué manera los van a escoger, ¿no? Que es, yo tenía entendido que era también ciudadano, ¿no? Que era uno de los cambios que cualquiera podía.
0: Sí, cualquiera podía. Ajá, sí. Entonces, o sea, no solamente gente que estuviera afiliada al PAN en su momento y desde hace muchísimos años, sino.
5: Ya no me quedó un poco claro, ya no supe.
0: Tampoco a ellos, no te preocupes. Tampoco a ellos, no te preocupes.
5: Pero bueno.
0: No, tampoco a ellos, no te preocupes. O sea, sí, tú por eso no te apures, no hay ninguna diferencia. Pero se me hace que el exfiscal sí les hizo un poquito de ruido, sí les estuvo moviendo el tapete estas últimas semanas que dijeron: ¡Oigan! ¡Hay que ponerles ya las pilas porque a la fregada! Se está ganando pues ternito, ahora que no tiene, con todo respeto lo estoy diciendo, pues ninguna responsabilidad en lo particular de algún puesto público, pues bueno, tiene toda la libertad de poder estar haciendo el proselitismo que él crea necesario, pero sinceramente sí ha tenido pues una buena respuesta por parte de la ciudadanía. O sea, lo voy a decir las cosas tal cual y como son. Si al PAN no le gusta, pues es un tema distinto, ¿no? Entonces van a tener que sentarse a discutirlo, a platicarlo, porque quién sabe si entre las otras personas que estaban aspirando a la alcaldía de la capital de Chihuahua, pues les haya incomodado un poco el tema del exfiscal César Jáuregui, que el viernes anduvo pues ahí celebrando su cumpleaños. Y yo casi creo que sí, yo casi creo que sí. Incluso también para eso va la gobernadora a decir: ¿qué pasó?
5: Pues yo,
0: yo di una orden y que no la está obedeciendo, ¿qué está pasando? ¿Qué se nos perdió? Y estamos un año electoral, ¿qué onda? ¿Tú qué piensas, exfiscal? Pues, ¿qué andas haciendo por allá en la calle? ¿Nos estás restando en lugar de estarme sumando? Y muchísimas otras cosas más.
5: Yo creo que sí está sumando, ¿no?
0: Sí. A la unidad. Al contrario, yo creo que ahora sí que los panistas de cepa y todo este tipo de materias, la verdad es que me parece que el exfiscal lo ha logrado de una manera excelente. Sinceramente, lo voy a decir, o sea, aunque les guste o no les guste, pero vamos rápidamente un cortecito musical porque ya llegó la primera invitada de esta mañana.
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0: 8:37 de la mañana, mi gente. Gracias por continuar en sintonía del noticiero matutino de la Patrona 94.1. Ya estamos por acá, mi gente. Leo un mensajito rápidamente que dice: ah, ya nos mandaron de las cajas de Tyler que nos estaban diciendo el día de ayer de, del cabrito en Monte Albán y Vialidad Sacramento. Lo dicen por acá. Acá está. Yo no lo había guachado. Voy a tener que dar una vueltecilla por allá porque no son las rutas donde generalmente ando circulando. Pero pues bueno, ya por metichón habrá que verla. Pero se encuentra con nosotros en esta mañana la directora de Desarrollo Urbano y Ecología del municipio de Chihuahua, Adriana Díaz. Muy buenos días, directora. ¿Cómo está? ¿Cómo amaneció?
1: Muy buenos días a todos. Muy bien, gracias a Dios. Muy contenta. Hoy ya están con la verde ustedes.
2: Ya.
1: Falta ponérmela, pero contentos, esperemos un buen resultado
0: esta,
1: hoy.
0: Esta es la de la mañana, y luego a las 3 me pongo la de Francia, y en la noche ya me pongo la de México. ¿Cómo la ve?
1: Perfecto.
0: Entonces todo el outfit ya está planeado, ya
1: perfecto,
0: está colgadito, ya está planchadito.
1: A ver cómo le da a Francia, ayer salió Alemania.
0: Ayer salió Alemania y Holanda.
1: Sí,
0: no, Francia se va a despachar rápido a esos vatos, va a ver, se lo aseguro. Confiemos en Kylian Mbappé en esta tardecita. Pero tenemos muchísimo que platicar, directora, con temas muy, muy importantes. Pues ahora sí, ya se está terminando junio. De hecho, es el último día del mes de junio. Así que platíquenos cómo van en este primer semestre del año en la Dirección de Desarrollo Urbano y Ecología,
1: por favor. Te platico, la verdad, estamos muy contentos. A pesar de todo lo que está pasando en el país, la Dirección de Desarrollo Urbano y Ecología sigue teniendo prácticamente la misma cantidad de trabajo que hemos tenido en porcentaje, por lo menos en los 2 años anteriores. Entonces, eso es muy bueno para la ciudad, es muy bueno para la dirección poder dar fe de que seguimos haciendo como ciudadanos trámites para estar en regla y sobre todo pues para hacer alguna mejora dentro de nuestro hogar o bien la construcción de nuestro nuevo hogar o mejoras en nuestros espacios donde estamos nosotros trabajando. Al día de hoy, estos números los traemos, hoy hacemos corte del mes de junio.
0: Okay.
1: Al mes de mayo serán más de 22,500 trámites los que se habían realizado procedentes, con un ingreso aproximado de poco más de 63 millones de pesos por todo el trabajo que hace todo el equipo de la dirección. Solamente en el área de trámites y licencias tenemos más de 1,900 licencias ingresadas.
0: Ok.
1: Incluyendo los primeros 15 días de junio.
0: Ok.
1: Es un trabajal. Estábamos haciendo.
0: Hasta suspiró, dijo eso.
1: Sí, no, estábamos haciendo un diagnóstico de lo que hemos trabajado. Tenemos la nueva plataforma que ya hemos platicado nosotros aquí, que nos ha ayudado a visualizar cada uno de los trámites en qué etapa están dentro de la dirección. Hacíamos el análisis para ver, tenemos un compromiso con el alcalde, con la gente que hace uso de la dirección y con nosotros mismos. Okay. De tener una atención eficiente al ciudadano para que pueda tener los trámites en regla al momento de que haga su construcción. Y pues bueno, lo maravilloso de todo este análisis que pudimos hacer con esta nueva plataforma es que solamente en este año, que traíamos un promedio de atención de 26 días en enero de los trámites, hablo únicamente de trámites y licencias.
0: Okay.
1: 26 días que traíamos en enero, para este mes de junio, al 15 de junio traíamos un porcentaje del 5% en días de respuesta al ciudadano. Yo la verdad estoy muy contenta y le digo a mi gente que todavía no logro disfrutarlo porque pues hay muchas cosas todavía que se tienen que hacer. Sin embargo, algo que hay que destacar es que en estos días, o sea, estos 26 días, estos 15 días que fuimos bajando poco a poco lo que fue el tiempo de respuesta, y pues hoy hay que mantenerlo, incluye el tiempo que se toma el interesado en ir a recoger el documento, en ir a pagar, en ir a firmar la licencia de construcción, en caso de que tenga que haber un DRO responsable de la obra. No todas las obras tienen un DRO, las menores no. Y entonces, si todos estos tiempos se van calculando y mi programa me indica desde la fecha del ingreso a la fecha en la que ya tenemos para entrega la licencia. Que esté ahorita en un porcentaje de 5 días, la verdad es que es maravilloso. Por supuesto que tenemos casos especiales, por supuesto, claro, que dependiendo de la complejidad del proyecto, pues es mucho más tardado, por ponerle un adjetivo, el proceso, porque es más minucioso el trabajo que realiza cada uno de los revisores de trámites y licencias. Para nosotros ha sido, la verdad, muy importante los pequeños cambios que hemos tenido dentro de la dirección. Nosotros dentro de la dirección hemos visto los resultados, ya no hay ese, antes era de, oye, ¿y mi expediente? No, pues es que se perdió, ¿no? Eso ya no sucede hoy en la Dirección de Desarrollo Urbano, entonces eso es, la verdad es que sí hay que festejarlo, ¿verdad? No, hay una responsabilidad que cada uno de las personas de la dirección está tomando y creo que empezamos a ver ese compromiso que hay con la ciudadanía, con la persona que vaya a hacer su trámite, de tener más orden y poderle dar respuestas inmediatas.
0: ¿Y las respuestas de las denuncias de la ciudadanía cómo andan ahí?
1: Mira, fíjate, tenemos alrededor de, aquí tengo el número exacto, nos ayudan más o menos 6,600 entre denuncias ante guardianes ecológicos e inspectores de obra. Uh-huh. Tenemos varios seguimientos. Hay uno muy importante que hicimos en estos días en colaboración con Protección Civil. Okay. Por el tema de los incendios que ha habido. Uh-huh. en recicladoras. Y pues la verdad es que vamos avanzando en el tema. Es importante que todos, cual sea el giro de nuestro negocio, tengamos todos los trámites en regla, ¿no? Y la mejor manera, así como hicimos nosotros este proyecto especial por el tema de los incendios, que lo pidió el alcalde Marco Bonilla, la verdad es que ha estado muy pendiente de este tema y lo que menos quiere es que existan zonas de riesgo dentro de la ciudad, y pues nosotros tenemos que colaborar y trabajar para que eso suceda en coordinación con Protección Civil. El resto de las denuncias, que si alguien se está comiendo una banqueta con el cuarto que está haciendo, que si tienen algunos derrames de drenaje, si bien el tema de drenaje y agua potable es de la Junta de Aguas, nosotros vamos a revisar si es algo del predio hacia adentro, le corresponde al ciudadano atender esa situación y pues nosotros coadyuvamos esfuerzos para que eso suceda, ¿no?
2: Alan. Directora, ¿dónde podemos denunciarles a ustedes? ¿Cómo los ciudadanos, ahorita que nos están escuchando, podemos llegar a ustedes? ¿A través de qué medios?
1: Mira, es 072 en la extensión 6044 y 6054. Es en la subdirección de ecología para los temas de tiradero de escombro, olores fétidos o bien algunos temas de ruido, también nosotros los vemos, okay. Si hay algún incremento de ruido en alguna zona por las noches.
0: Hoy sí va a haber.
1: Hoy sí va a haber. Sí. Hay que festejar todos, ¿no? Hay que festejar todos. Sin embargo, si es algo reiterativo, pues bueno, también lo vemos ahí desde el área de guardianes ecológicos. El tema de animales, pues ahora ya está dentro de la coordinación. Antes lo manejábamos nosotros, ahora está la coordinación. Y temas de usos indebidos de la banqueta, construcciones que tienen ventanales. Uh-huh. Al perímetro en los muros perimetrales hacia los otros predios. Uh-huh. Eso también, por favor, denúncienlo y vamos inmediatamente y detectamos y solicitamos al dueño que esté haciendo eso, pues que haga las cosas correctamente.
0: Completamente de acuerdo. con usted. Directora, antes de comenzarnos a despedir, ¿algo más que se nos pase?
1: No, bueno, pues también otra forma de podernos hacer llegar sus denuncias es a través de ustedes, que eso es muy importante, ¿no? Entonces, sí tenemos mucho nosotros esa encomienda por parte del alcalde de cualquier denuncia que hacen los ciudadanos ante los medios de comunicación, atenderla de inmediato. Entonces, ustedes también son parte fundamental de este trabajo que realiza la dirección.
0: Eso.
1: Y pues bueno, estamos a sus órdenes en el 072 6054 6044 o bien ahí directamente dentro de las oficinas, que es a la salida Cuauhtémoc, okay. Ustedes también lo conocen muy bien, paseo de la presa Chubíscar número 1108, Colonia Campesina Nueva. A sus órdenes.
0: Gracias, directora, muchas y gracias, gracias por estar, director, aquí con nosotros en esta mañanita. Ya escuchó usted a la directora de Desarrollo Urbano y Ecología del municipio. La vemos próximamente, así que vamos a un corte comercial y regresamos.
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0: 8:50 de la mañana, mi gente. Y gracias por continuar en sintonía del noticiero matutino de La Patrona 94.1. Aquí estábamos ya cotorreando en esta mañanita con nuestro gran compañero, que nos da muchísimo gusto de recibirlo y de saludarlo en esta mañana. Ya se encuentra con nosotros el licenciado Darío Rodríguez, que es coordinador del patio de mi casa y del municipio de Chihuahua, con un tema muy importante, sobre todo ahora que hace calor. Darío, muy buenos días, ¿cómo estás?
1: Muy buenos días, estoy muy bien, gracias a Dios. Gracias por el recibimiento, Luis, Norma. Qué bonita invitación siempre estar aquí con ustedes y pues tan bonito recibimiento.
2: Que no. Hasta que nos aceptan la invitación. ahora sí, no quería venir.
0: Ahora sí vamos a decir que no es culpa de Darío, ahora sí le vamos a decir sinceramente. La verdad es que pues sí, le agradecemos mucho también a la gente del Instituto Municipal de Prevención y Atención a la Salud ahí con las entrevistas que nos agenda, pero si no nos ha tocado dar la vuelta contigo y sabes que eres completamente bienvenido por acá, que aquí es tu casa, sobre todo con este tema tan importante. La prevención de la riqueza.
1: Totalmente. Échale. Es un tema fundamental el platicarlo, el estar enterados de la situación. Y pues como lo dices, ahorita en temporada de calor pues aumenta un poquito la situación, ya que se reproducen un poquito más rápido las garrapatas.
0: Claro.
1: Las garrapatas, la temperatura le favorece al huevecillo, ya que eclosiona un poquito más rápido. Por eso es que vemos más garrapatas en temporada de calor. Y pues nosotros seguimos con las acciones. Seguimos con lo que es patio de mi casa, con las acciones preventivas de riqueza, seguimos con la fumigación peridomiciliar, seguimos con la ectodesparasitación de mascotas, seguimos tocando casa por casa hasta llegar pues al último rincón donde tengamos garrapatas aquí en Chihuahua. Estamos trabajando desde enero hasta diciembre y pues nada más que nos abran el domicilio, es lo único que le solicitamos.
0: Una saludadita, un agua para los muchachos y pásele adelante a hacer su chamba. ¿Ya qué colonias tienen pronosticadas o cómo va a estar chambeando este rollo?
1: Mira, por lo pronto el día de hoy te lo platico. Vamos a estar en la colonia Roma Sur, en la calle 47, va a haber un punto ahí, 47 y casi Rosales, va a haber un punto ahí fijo de ectodesparasitación y vacunación antirrábica. Son totalmente bienvenidos la gente de Roma Sur, de Arquitectos, los cercanos, Cerro Coronel, se pueden acercar a ese punto fijo. Y dentro del sector de Roma Sur y Arquitectos están dos trocas, casa por casa, tocando para los vecinos que dicen, es que yo tengo 10 mascotas y no los puedo llevar. Ahí van a estar las trocas hasta la puerta de su casa, solamente con que nos abran. El servicio es totalmente gratuito, no tiene ningún costo. Y pues todos vamos debidamente identificados con nuestro chaleco azul. Vienen los logos de IMPAS, traen su gafet con su nombre, su puesto. Y pues nada más con que nos abran el acceso a su domicilio y a sus mascotas, vamos a estar ahí con ustedes.
0: Ahora sí que si tiene perritos o gatitos, obligatorio, ¿no? Obligatorio lo que es que los muchachos lo atiendan, sinceramente.
1: Totalmente, en esta temporada es obligatorio darle un método pues garrapatino o antigarrapatas. Es obligatorio, ya que pues como lo sabemos, la garrapata es la transportadora de esta bacteria de la riqueza, que pues ya ha cobrado vidas aquí en el municipio de Chihuahua, y estamos intentando que pues se reduzca lo mayor posible. En años anteriores sí veíamos un incremento muy fuerte, veíamos muchísimos casos. Ahorita, gracias a Dios, a las acciones que nos impone, nos dice el alcalde, nos dice, ¿sabes qué? Tienes que trabajar de enero a diciembre con estas actividades, porque yo no quiero que se me muera nadie, yo no quiero que ningún caso llegue, yo no quiero ver un niño mal. Seguimos trabajando, claro, con estas acciones, porque pues es muy triste ver que tercer, cuarto día empezamos ya con los síntomas un poquito más fuertes. Desde el primer síntoma hay que ir, es clave la prevención, es clave no automedicarse, ir al médico, ya que pues son síntomas muy comunes, son síntomas dolor de cabeza, fiebre, malestar estomacal, cansancio, como que andan muy agotados. Son síntomas muy iguales a un resfriado común. Por eso es importante no automedicarnos, ir al médico a que nos revisen, siempre serles claro con la situación de que, oye, yo tengo mascotas y mi mascota tiene garrapatas, para que el médico diga, ay, vamos a hacer una revisión bien, vamos a checar bien al niño, o nosotros como padres, revisar bien a nuestros niños, revisarnos bien a nosotros, si estuvimos en contacto con mascotas, si fuimos a un parque, si estuvimos donde hubo mascotas en situación de calle, revisarnos bien, nada más checarnos. Claro. Porque es muy común que no nos damos cuenta de la mordedura, porque tiene un anestésico local en las mandíbulas. Haz de cuenta que ella, antes de morder, de encajar las mandíbulas, avienta su saliva y esta adormece para que no sientas tú la mordedura.
0: Mira qué decente bastarda, mira, hasta dicen, en eso te afecta la condenada. Así, mírala, es. Órale. Yo empecé a preguntar, oye, pues cómo se ve la ronchita o cómo se siente o algo, pero pues no.
1: Mira, no sé, al momento de morder no se siente, pero la ronchita es muy peculiar. Es
2: un... ¿Y da comezón?
1: No.
2: Nada.
1: Nada.
0: ¿La peor?
1: Ese es el problema, que muchas veces pues no nos damos cuenta porque la garrapata busca esconderse en los pliegues, busca esconderse en lugares donde no la vemos. Me han tocado ver situaciones que está en el cráneo, está ahí mordiendo y pues no la vemos por el cabello. Pero pues si tenemos síntomas como una temperatura incontrolable, que este es el punto clave, okay, si tomamos algún paracetamol, algún otro medicamento y no se nos baja la temperatura, vámonos al médico rápidamente y decirle, y ¿sabes qué? Pues tengo estos síntomas, tengo una temperatura que no baja, necesito que se me haga un chequeo, pues bien, porque pues estuve en contacto con mascotas. Incluso ya los médicos ya tienen focalizadas las colonias donde tenemos casos de rickettsia. Yo vengo de tal colonia, vengo de tal,
0: órale,
1: de tal casa, tal domicilio. Ellos ya más o menos pues se van por ese rumbo y dicen, ay, vamos a checar a ver si se enriquece. Porque también es muy común, vamos al médico con una mordedura de garrapata, con un caso positivo, y se confunde, o sea, confundimos que es fiebre, que es dolor de cabeza, que es un resfriado totalmente. Pues aquí es importante el hecho de decir toda la situación que está pasando, porque a lo mejor por vergüenza decimos, no, yo no tengo garrapatas, uh-huh, o no, claro que no. No, hay que decirlo porque es clave.
0: ¿Qué
1: le pasa? ¿Por
0: qué me dice eso? ¿Tan a decirnos que totalmente, le, pues, que me vio piojoso o qué?
1: Así es, totalmente. Y cabe destacar que rickettsia, si no se atiende a tiempo, el fin va a ser un fin funesto, va a ser
0: mortal. ¿Dónde es eso? Y tan sencillo como nomás decirles, Simón, adelante, porque es gratis, ¿no? Incluso no cobran absolutamente nada. Nada. Más que unos chescos, pues, eso es el que le gasta usted. Porque el calor sí está tremendo. Digo, hoy el día está muy agradable. Ayer estuvo muy agradable, pero generalmente se hace mucho calor.
2: Ahora que está lloviendo y han hecho ustedes la fumigación, uh-huh, ¿se tiene que volver a hacer esta fumigación?
1: De preferencia sí se tiene que realizar otra fumigación. Nosotros estamos yendo a las colonias cada 3 meses más o menos, porque es cuando pierde la efectividad al 100% el insecticida. Estamos rotando las mismas colonias que ya las conocemos, okay, pero si llueve sí se va un poco de residuo, pierde un poco de residualidad. Cuando de plano sí hay que volver a fumigar sí o sí, es que fumigamos y no sé, a las 2-3 horas llueve, que no se secó, okay, por completo, que no permeó bien el suelo, mm-hmm, ahí sí hay que realizar una fumigación al siguiente día si se puede, que no vaya a llover, porque si está húmedo, si está lluvioso, sí, pues no va a funcionar.
0: Okay. Repetimos nomás, fechas recientes, por favor.
1: Fechas recientes, el día de hoy vamos a estar en Roma Sur con lo que es vacunación, ectodesparasitación y el deshilichadero. También nos acompaña porque es súper importante el saneamiento ambiental en los casos de rickettsia, ya que pues ahí es donde se procrea. El día miércoles vamos a estar con la fumigación peridomiciliar.
0: Okay.
1: Vamos a fumigar todo Arquitectos y todo Roma Sur. La siguiente semana nos vamos al sur oriente. Vamos a estar lunes y martes en la colonia Punta Naranjos y Punto Oriente.
0: Órale.
1: Bien importante, no tiene costo, solamente con que nos abran el domicilio, se les va a aplicar a su mascota un método antigarrapatas, se les va a dar la vacuna antirrábica, se le va a tirar su tiliche con que lo ponga a pie de banqueta. Sí. Bien importante, no se llevan escombro, no se llevan ramas, llantas solamente 2 por familia. Es bien importante que aceptemos estas acciones y que las, pues, que nos sirvan, más que nada, porque pues de nada nos sirve estar yendo a las colonias, estar yendo, si no es un trabajo conjunto de la ciudadanía, tanto como de nosotros.
0: Ahora sí que el municipio ya cumple su parte, usted cumple la suya.
2: El otro día, hace unos días, creo que en Portal del Valle estaban reportando una, uh-huh, casa con garrapatas. Creo que es en Aquiles Cerdán, no nos casi corresponde, sí, a la ciudad de Chihuahua. ¿Ustedes acudieron a este domicilio?
1: Sí, es en Portal del Valle y la verdad desconozco exactamente si está en Aquiles Cerdán o en San Guillermo, pero si está fuera de las delimitaciones del municipio de Chihuahua, no puedo ir yo, ya que pues somos una institución, okay, municipal. Ahí más bien sería que se acercaran con su institución municipal, que en este caso es la de Aquiles Cerdán, para pues solicitar el apoyo, solicitar, okay, una fumigación, solicitar pues ya los servicios como los llevamos nosotros aquí en municipio de Chihuahua.
0: Ya, chales, que sí parece lo mismo, o sea, es como por allá, sí, la verdad, no notamos muchísimas veces la diferencia. Y sí, no, y es una pregunta completamente válida, pero Darío, qué bueno que estuviste por aquí con nosotros, esperemos verte más seguido para las próximas colonias, de todas formas, para que la gente esté pendiente, van a publicar en redes sociales también, ¿verdad?
1: Sí, lo que decíamos ahorita, literalmente, de Aquiles Cerdán nos separa una callecita, uh-huh, por eso es bien importante que estemos ahí haciendo las acciones, nos mantenemos ahí en Punto Oriente, y si quieren saber un poco más de la agenda ya más a largo plazo, se está publicando en la página de Facebook como en el Instituto Municipal de Prevención y Atención a la Salud, aparece como programa Patio de mi Casa, aparece una semana antes cuando vamos a ir la siguiente semana y aparecen qué acciones estamos haciendo.
0: Excelente, también en los espacios informativos de la patrona usted lo puede encontrar, o es una o es otra, así que ya está usted totalmente bien, bien abarcadito. Darío, un saludo para alguien antes de despedirnos, te toca despedir el noticiero.
1: Un saludo a todo el equipo, a todo el equipo de trabajo, que la verdad hemos crecido bastante en estos últimos años.
0: Qué bueno.
1: Tenemos, literal me dicen en la oficina, ya tienes un ejército, dice. Tienes un ejército contra las garrapatas. Y pues un saludo para todos ellos y muchísimas gracias por el recibimiento. No me queda más que decir, cuiden a sus familias, cuiden a sus niños, revísenlos y pues no echemos en saco roto los síntomas.
0: Completamente de acuerdo contigo y le agradecemos también a la gente de Limpas por haber estado con nosotros en este espacio informativo. 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Nos vemos, gracias, te veo saliendo de por acá, pero te mando un abrazo como siempre. Norma, por favor.
2: 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Nos vemos a la 1 de la tarde. Bye bye.
0: Chao, chao.
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0: fueron los desengaños.
1: Y fueron los desengaños.
0: ¿Los qué? Los que mataron a mi ilusión. Buenos días en este hermoso lunes, inicio de semana. Ah, no es cierto, ¿verdad? No es cierto, estamos a martes. Martes finalizando ya el mes de junio. Gracias a mi Padre Dios por un día más de vida, un día más de trabajo, un día más de salud. Antes que nada, salúdame, Pitirija, así le voy a empezar a cargar la viga, ¿eh?
2: Vaya, vaya, hasta que te presentas a trabajar.
0: ¡Hola! ¡Hola!
2: Va a llover, ¿no? Ya llovió, va a nevar.
0: Dios quiera, mijo, para que se quite ese calor. Que está perro, perro está este calor. No te creas, ayer estuvo muy padre y hoy amaneció muy rico. Hoy amaneció muy rico, la verdad.
3: Señorita, buenos días.
0: Buenos días.
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0: donde temprano
4: se oculta el sol.
0: Tengo mi ranchito
4: triste.
0: Y abandonado.
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0: ¡Estás perro, mijo!
3: ¡Arriba México, cabrón!
0: ¡Oye, lávate la boca, cochino! ¡Saludos, Chavita! ¡Oye, lávate la boca, cochino! Arriba, viva México, claro que sí, pero hasta ahí, mijo, hasta ahí.
5: Buenos días, ya ni la hace, Rafita, ya te estoy esperando.
0: ¿Cómo me dijiste, conejo? Ah, no, Blas, perdón, Blas. Blas, no conejo, el conejo Blas, no, Blas. Perdóname, conejo, digo Blas. Me llamo Salvador, Salvador, conejo.
5: Todo el día, a ver si me sacaba un pastel. Tenía ganas de un pastel, Rafita, pero tú, Chavita, digo, pues no llegaste.
0: Chavita. Pues. Sigue cargando la viga, ¿eh? Sigue cargando la viga.
6: Buenos días, hermoso.
0: ¿Qué pasó, precioso?
6: Estoy bien puesta la carpa de México para apoyar a nuestra selección.
0: Oh, mijo, tuve que ir a Lonas y Cubiertas para que me hiciera un especial. No, no te creas, fíjate que en este mundial no agarré jersey, fíjate. No, pues no hay. No hay talla acá, talla bombón, mijo. Haz de cuenta que la otra vez un camarada, el buen Richie, le mando un abrazo, un saludo. Me dijo, Chavita, me llegaron 3XL. Ah, le dije, no seas pasado, neta, ¿sí? No, hombre, mijo. Decía 3XL en la playera, pero ya te la ponía si era una XL. No, vienen bien. Súper reducidas. O sea, si están viendo que habíamos mucha gente gruesa, ¿verdad? ¿Por qué no hacen playeras grandes? O sea, bien, bien, pa' gente gruesa también. Pura gente acá.
6: ¿Estás pensando que hoy es lunes? Pues se te aventaste el albañil ayer.
0: Estáte, así como mire, no es de chismoso.
6: Eso mismo me pasó a mí con la 2XL. Me la puse y parezco la oruguita de bichos.
0: Oye, sí es cierto, así estoy yo, mijo. Pero yo no pude agarrar player ahora, no pude agarrar jersey. No voy jersey pa' mí. No pude agarrar Jersey. Oye, saludos para el tiroso. Al tiroso. Saludos al tiroso. Échale, ¿qué tenemos por acá, mijo? A ver, ¿qué tenemos por acá?
7: Qué tranza, mi gordo cachetón. Qué milagro, corazón. Ya andaba mi abuelita chula. Oye, gordo. Te extraña, perro. Oye, una rolita, ¿no? Una rolita, una de los impostores de Durango, por favor.
0: ¿Cuál? ¿Qué me vas a hablar de amor? Mira, ¿qué hubo? ¿Qué hubo? ¿Qué hubo?
7: Si no, la de los horóscopos de Durango, una de los dos locos, o una de esas de los dos. Porfa, cachetón.
0: ¿Qué me vas a hablar?
7: Mi niño tonto, ¿dónde come carnalillo el tonto?
0: Aquí está, mijo. Aquí está, mijo, míralo.
2: Pues ponte uno de dorado, mijo, al cabo de esos tienes de sobra.
0: No, de dorado sí, ten grasa, mi padre Dios. Gracias al club. Tengo de todo, ¿eh? De básquet tengo como unas, sin mentir, como unas 20, 25. Nada más que, pues, ¿cómo la regalo, verdad? ¿Cómo la regalo? Si les, ¿Enormes? Claro, enormes. Pero sí, fíjate que voy a regalar algunas. Y de béisbol, sí he regalado algunas. Y todo tengo también como unas 15, yo creo. Como unas 15. Pero pues bueno, hay que usar las de las temporadas, ¿verdad? Hay que usar las de la temporada. Y luego ya usamos, entre semanas usamos de las otras y así. Sí. Oye, Pitirijas, te está buscando tu carnalillo. Me está preguntando por ti, mijo. Aquí nos acaba de mandar mensajito. Que sí, ¿qué onda? ¿Qué onda el carnalillo tonto? Dijo, así preguntó, ¿eh? Mira.
7: Mi niño tonto, ¿dónde con mi carnalillo el tonto?
0: Aquí está, mijo, mira. Aquí está, míralo.
2: Pues ponte uno de dorados, mijo, al cabo de esos tienes de sobra.
0: Sí, es así, de esas sí hay bastantes. Y de Adelitas, dorados y Adelitas, papá. Oye, dice, hola, buenos días. Hoy gana México, Dios quiera. Dios quiera que sí. No, no demos por ganado todo, ¿eh? No demos por ganado todo porque sí está peligroso el asunto contra Ecuador. A la lona. A la lona. Sí está difícil, ¿eh? No canten victoria. No canten victoria porque jugar contra Ecuador no es cualquier cosa. Oye, estaba escuchando por ahí que se aventaron una desvelada para los ecuatorianos que los dejan dormir, ¿verdad? Oye, dice, literal, así se me ven los pliegues, pero ya encontré 3XL. No, es que sí hay 3XL, mijo. Sí hay 3XL, pero son bien reducidas. O sea, realmente no es la talla 3XL. Si fuera 3, te queda hasta holgadita. A mí una 3XL me queda hasta guanga. Pero no. No. Ojalá que sí encontremos, ¿eh? Oye, me está diciendo por acá mi compadre, el tiroso, que él... ¿Qué las hace? ¿A poco sí, mijo? Pues hazme una. Hazme una. Una para este bombón. Talla bombón.
7: ¿Qué onda, mi Xavikikiki?
0: ¿Qué pasó, mijo?
7: No, hombre, mi Xavi, te estamos tablas. Yo también no encontré playera de México, así que tuve que irme a la tienda esa donde venden las telas para no meter el gol.
0: Ey.
7: Me compré un rollo de tela
0: verde.
7: Y nomás compré una y una aguililla y se armó la machaca.
0: Y se le pegaste ahí.
7: Oye, mi Xavikiki.
0: Dile
7: al señor productor.
0: Sí.
7: Que le invierto otros 10 pesitos acá para la carretera Juárez porque se me da mucho la señal. Y quiero seguir escuchando tu hermosa voz.
0: Precioso. Oye, hay que poner otros 30 pesillos, ¿no, mijo? Como de saldo acá para meter otros 30 pesos de señal. Para que alcance más lejos. Oye, mijo, pero fíjate, si tú no alcanzaste playera y eres acá de gruesecillo, ¿verdad? Como el chavita. Acá tengo un compadre que dice que las hace, te las sublima, ¿eh? Claro, es sublimada. Es sublimada, pero vamos a andar de verde, ¿eh? ¿Qué hubo? Hombre, ¿vamos a dejarnos callo o qué?
6: Ah, pues es que ahora vienen con corte Slim Fit.
0: Hombre, ¿de dónde, mijo? ¿De dónde vamos a hacer Slim Fit? Somos más gruesos que un árbol de roble.
7: Soy el DJ Ibarra, mi Xavikikiki. Soy el DJ Ibarra, pues ni modo que no me conozcas.
0: Ah, claro.
7: Tengo
0: que sí.
7: La pancita igual que tú,
0: sí,
7: en el verde.
0: Sí, como no, mijo. Sí, cierto. Sí, como no. ¡Salud, mi rey! Sí, es cierto. Dice por acá, son tallas ping-pong. Es talla bombón, mijo. Talla bombón. Oye, sí, ya está chipichipeando. Qué belleza, ¿eh? Ya está chipichipeando. Fíjate que el Servicio Meteorológico Nacional nos está diciendo por acá. Dice el Servicio Meteorológico que tenemos hoy 65% de probabilidad de lluvia. Para mañana un 70% y para el jueves un 60%. O sea que esos 3 días van a estar nublados sabrosos. Para el viernes, hay también un 45% de probabilidad de lluvia con probabilidad de tormenta eléctrica. ¡Qué belleza, Dios mío! Gracias que nos trajiste lluvia para estar más tranquilos, porque sí, el calor estaba... ¡Papá! ¡Buen día, mi chavita! ¡Saludos y excelente martes! ¡Un piquete de marcha para la raza! ¡Para todos! ¡Un piquete de marcha! Ahí le doy el piquetazo de marcha, mire, para que agarren... ¡Ay! ¡Inicio de semana!
8: Chavita, buenos días.
0: ¡Buenos días!
8: Dijeron que si ganaba Alemania el Mundial, iba a ser cerveza para todo el mundo.
0: ¡Híjome!
8: ¡Nos regamos, ¿verdad?
0: ¡Híjome!
8: Si gana España... Para ella, para todo el mundo. Si gana Italia, pizzas para todo el mundo. Así que, Colombia.
0: no seas pasado, mijo, no seas pasado. Ándale, pues, vámonos con música. Lo que me pidieron por acá, mi niño, que me van a hablar de amor los impostores. De impostores.

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1: Oye, son las 9 de la mañana con 43, temperatura en este momento de 26 grados centígrados. ¡Qué belleza, 26 grados! Dice por aquí que tenemos lluvia en aproximadamente 2 horas, o sea que sería 9, 10 para las, casi el cuarto para las 12, o a las 12. Es lo que está diciendo el Servicio Meteorológico Nacional. Si no es que es muy errado el asunto, ¿verdad? Déjame te digo que en el Chuco te dice llueve en 10 minutos y dura 15 minutos la lluvia. Así llueve. Allá sí son exactos, ¿verdad? Ojalá que aquí también. Ojalá. Que no estén cambiando todos los días, así que, ay, no, que, ay, bueno, ahora sí, alguien sabe qué. Oye, dice, ¿cómo andan los del Team Calor? No, pues ahorita andan a andar a todo dar, mijo. Ahorita el día está, pero que, al puro 100. Buen día, saludos a Marco y Oscar de Teleflex, cantera del área de almacén. Y les mando un piquete de marcha, mijo. Claro que sí, aquí se lo mandamos. El piquetazo de marcha, porque usted lo pidió, mire. Ay, ay, ándele pa' que vino. Chavita, una dedicatoria para mi señora Denise Soto con la rola Llegaste Tú de Forajido del Dani Hernández. Mi Dani, ahí te la ponemos, mijo, ¿cómo no? Ahí te la ponemos. Saludos al Pitirijas Hernández. Pitirijas, mi niño. ¿Dónde está mi otro niño? Irá preguntando por él entre carnalillos, fíjate.
2: Mi niño tonto, ¿dónde come carnalillo el tonto? Pitirijas.
1: A ver, están preguntando por ti, Pitirijas. Mándale mensaje, mijo. Mándale mensaje a tu carnalillo. Mi niño. Mi niño. Mándale saludo a tu carnal, mijo. Salúdalo.
3: ¿Qué pasó, niño idiota? ¿Qué quieres?
1: No, niño. No así. Nomás es mi niño. Mi niño. Así es, mijo. No. No tienes por qué ofenderlo y decirle cosas que sí sabemos que sí es cierto, ¿verdad? Pero no se lo digan, mijo. Se la va a creer. Se la va a creer. ¿Ok? Por favor.
3: Tú sabes que él es el niño tonto original. Nada más que se la está sacando.
1: No, son hermanos, mijo, son hermanos. Mis niños. Mis niños. ¿Cómo les encanta? ¿Cómo les encanta echarle agua a la perra? Macizo. Oye, dice por acá. Chavita, buenos días. Se va a poner bueno el juego. Sí, va a estar muy bueno, mijo. La verdad, va a estar muy bueno. No podemos cantar victoria. Hay que saber que los ecuatorianos le pegaron a Alemania. Alemania, que por cierto, eliminados junto con Holanda, Países Bajos eliminados también. ¡Qué belleza! Eliminados. Chulada. Eliminados. Así es.
3: Nomás que este vato tiene un defecto, chavita.
1: ¿Qué?
3: No le gusta el shower.
1: Ah, sí. No, eso sí es cierto. Lo que es, sí es cierto, Corno. A ti no te gusta bañarte, mijo. A ti no te gusta bañarte. He batallado mucho con eso contigo.
4: ¿Qué tal, mi chavita?
1: Buen día, mijo.
4: Hacer jugo de manzana este fin de semana. Menos por los boletos.
1: Aquí están ya, mijo. Me acaban de llegar. Me acaban de llegar los boletos para el partido entre Mazorqueros, no es cierto, Manzaneros, jueves, viernes y el sábado contra Venados de Madera. Y al parecer es jornada doble, ¿eh? Al parecer es jornada doble. Jornada doble. No, hombre. Lo que te estoy diciendo, ¿eh? Es lo que te estoy diciendo. A lo mejor hay jornada doble. Es lo que te digo. Pero ya están los accesos para que se vayan al béisbol estatal este próximo jueves, viernes y sábado. Jueves, viernes y sábado. ¡Allá nos vemos, raza!
3: Apártame, mijo. Apártame varios para volverme a ir de vacaciones.
1: ¿Sigues?
3: Estuvo muy buena la venta. Que hasta de vacaciones me fui.
1: Hazte los hicos, desvergonzado. Vergüenza deberías de tener. Vámonos con música, les chacho y su vacancia. ¡Oh! Déjenla que sea feliz. 9:46, buenos días.

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1: Oye, ya son las 10 de la mañana con 7, 10 con 7, temperatura en este momento de 26 grados. No, hombre, qué belleza con esa temperatura. Que así duráramos todo el invierno, todo el verano. No, hombre, qué belleza. Ni ganas ya de que andar diciendo, que prendan el aire. No sé, que el aire sí. Pero ahorita se siente a gusto, la verdad. Se siente muy a gusto. No como otros días que, no, hombre, ha estado así que te ahogas. Como ha estado muy húmedo, ha estado muy sofocante. No sé si nomás a mí me pase o también a ustedes. Pregunta.
2: Chavita, no seas malito. Ponme la canción de Más me enamora de Rigo Marroquín para poder decir yo también. ¡Chavela!
1: Más me enamora. Ya está, mijo.
3: Ve preparando los boletos, mijo. Aquí vengo llegando.
1: ¡Vete, hocico! No más. Oye, hablando de boletos, ¿eh? Tenemos los boletos para que se vayan al béisbol estatal. Jueves, viernes en contra de Manzaneros de Catemo. Y sábado, atención. Atención, que el sábado al parecer es jornada doble, debido a que la semana pasada pues cayó bastante agüita allá en Madera y se suspendió uno de los dos partidos de Dorados. Entonces probablemente se jueguen dos. Hay que ver nada más los horarios de... Sería, yo creo que jugarse a 7 entradas el mismo sábado, o a lo mejor brincar uno para el domingo. No se sabe. Aún no se sabe. Entonces serían 4 partidos aquí en la capital. Jueves, viernes, en contra de Manzaneros de Cuauhtémoc, que son los líderes. Hombre, oye, Manzaneros anda, que no cree nadie. Sábado, en contra de Venados de Madera. Pero, como se debe un partido, están viendo si se juegan a 7 entradas los partidos el sábado. O probablemente el domingo sería el otro. Entonces es lo que se está arreglando todavía. Pero lo que sí es que aquí están los accesos, ¿eh? Aquí están los accesos para que se vaya usted a disfrutar del béisbol de la Liga Estatal. Nuestros Dorados, que también andan perrones, segundo lugar. Ahí están peleando con los Manzaneros de Catemo.
4: ¡Gordo, gordo, gordo, gordo, gordo, gordo! ¡Buenos días!
1: ¿Qué pasó, amigo? ¡Buen día!
4: ¡Tan hermoso! ¿Cómo estás? Un abrazote. Qué rico está chisteando.
1: Está rico.
4: Amaneció muy, muy, muy, muy
1: sabroso.
4: Rico el día ahora. Se le gana, ya saben, lo mejor, lo mejor.
1: Saludos, mijo. Saludos igual para ti, mi rey. Abrazo, beso y apapacho. Chale.
3: Mi chavita, ¿café, pistache o mango?
1: Café, pistache o mango. No, oh, pues mango, mijo, yo creo. Mango, pistache. Bueno, pero depende en qué, mijo. Depende en qué, ¿verdad?
5: Ay, chavita, rifludo, tararrudo, ramontudo, silletudo y chichudo. Todo lo que termine en udo, bebé. Mijo, ¿te puedes poner, por favor, la de por qué no te vas? De los diamantes de Ojinaga. Y si yo también ando bien húmedo con estos calorones, hermoso. Pero más con tu voz.
1: De los diamantes. Diamantes de Ojinaga. Y... diamantes. Aquí está, mijo, ¿por qué no te vas? De los diamantes. Aquí te la pongo, mijo, con esa. Con esa le vamos a dar. ¿Ya? Ya son las 10 de la mañana con 11 minutos. 10 con 11, temperatura 26 grados, qué belleza. Ojalá que así se quede todos unos 6 meses, ¿verdad? 6 meses.

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1: 10 de la mañana con 13 minutos, 10:13. Te recordamos, los accesos ya te están esperando, ¿eh? Ya te están esperando los accesos para que te vayas a ver el béisbol estatal. Dorados en contra de Manzaneros en un juegazo. Primero contra el segundo lugar. Y esto sería jueves y viernes. Para el sábado tenemos Dorados en contra de Venados de Madera. Otro muy buen juego que no te puedes perder. Y lo mejor es que son boletos totalmente de free. Boletos gratis. Gratis, de a free, sin gas, sin gastar. De a gorrión pecho amarillo, como le gusta al Pitirijas.
2: Tenemos. Tengo.
1: ¿Tienes qué? ¿Tienes qué, Edgar Gonzalo?
2: Los boletos.
1: Mira. Pasado este vato, ¿eh? Pasado. Pitirijas. No seas mañoso, mijo. Déjale a la gente. Ahorita si vienen, nomás te va a dar un par. Un par y de un solo día. Así que yo te digo, tú me dices de qué día quieres. Si quieres del jueves, del viernes o el sábado. Nomás dos. Dos.
2: Dame la vuelta.
1: Ah, entonces no vengas, pues. No vengas, pues.
3: No le des nada, gordito. No le des nada, que te lleve desayuno, si no...
1: No, ni con desayuno. Nada, mijo, nomás dos. Dos nada más le vamos a dar, ni que el desayuno, nada. Nada. No, hombre. Échale, mijo, que tenemos por acá.
4: Chavita, hey. Buenos días. Oye, buenos días. ¿Puedes poner una rola de Capaz de la Sierra? Lágrimas de cristal.
1: Oye, mijo.
4: Porfa, Chavita, te lo suplico. Mijo. De rodillas. Mijo. Ándale, Chavita, no seas gacho, pónmela. Mijo. Que me traes recuerdos.
1: Mijo.
4: Cuídate, Chavita.
1: Mijo. Mijo. Estamos en la hora del sax. No. Te la puedo poner ahorita después de las 12. Es más, a las 11. Porque ya está. Está catalogada como una de las viejas más buenas. Sí puede estar ahí, mijo. Pero ahorita estamos en la hora del sax norteño, sax.
5: Kirija, yo ahorita le llevé al gordito dos órdenes de barbacha y me dio 6 boletos para cada partido.
1: O sea, ahora hasta barbacha. Hombre, cómo les encanta, neta, ¿eh? Cómo les encanta echarle agua a la perra.
6: Ándale, mi carnalillo tonto. Buen día, carnalito tonto. ¿Cómo amaneciste de lo llovido, carnalito tonto?
1: Ahí te hablan, Pitirija, está tu carnalillo, mi niño.
5: Ah, no te llevo a desayuno. No te llevo. Hombre. Soy el único, compa.
1: Te hablan, mijo. No, estás quitando de la barra, mira, te están hablando, tu carnalillo. Tu carnalillo te está hablando, mi niño.
6: Ándale, mi carnalillo tonto. Buen día, carnalito tonto. ¿Cómo amaneciste de lo llovido, carnalito tonto?
1: ¿Te hablan, Pitirijas?
5: Eso sí, tiene que ser de la sierreña, si no, no.
1: ¿Cómo les encanta, eh? ¿Cómo les encanta echarle agua a la perra, neta, eh? Macizo les encanta, de veras. Vergüenza habría de darles, en serio, eh. Vámonos, pues, el RN Robledo. Esto que es la terca. ¡Epa! Buenos días, 10:17. Temperatura, 27 grados.

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2: Diez de la mañana con 25 minutos, 10:25. La temperatura en este momento de 26 grados centígrados. Oye, con probabilidad de lluvia, Dios quiera, Dios quiera, tenemos probabilidad de lluvia para el día de hoy, para el día de mañana. Así que síganse reportando, 614-111-3185. La llamada al 614-590-9636. 590-9636. Llega Chullón y sus troqueros. Hay para todos los que les caiga el seco. Es el gordito country. El gordito, para todos los gorditos. Provecho, Para todos ellos. A nosotros que somos esbeltos y delgados, no nos afecta nada, ¿verdad, mijo? ¡Saludos!

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0: Oye, ya son las 11 de la mañana con 8 minutos, 11 con 8, siguen llegando por acá los mensajillos. A ver, vamos a ver a Cruz. Vamos a ver a Cruz, ¿qué dice por acá?
1: Para mi novio y para mí, algo así.
0: ¿Qué?
1: Chavito, buen día.
0: Buen día, mijo.
1: Oiga, mándeme la canción esa para la novia mía y para mí.
0: Por mí, por mi novia.
1: Arroyo del coche, patetejachi, chingua, chochiga. Saludos, gracias.
0: ¡Saludos, mijo!
1: Por mi novia y para mí, algo así se llama la canción.
0: Por mí, por mi novia se llama, mijo. Por mí, por mi novia. Para toda la raza de Huachochi. ¿Cómo te vieras, mijo? No, hombre.
2: Saludos, mi chavikiki. ¡Excelente martes!
0: ¡Igualmente, mijo!
2: Vamos. Saludos a todos.
0: Oye, ya 28 grados la temperatura en este momento aquí en la ciudad. ¡Qué belleza, eh! ¡Qué rico!
2: ¡Yo sí soy gordito country, gordo!
0: ¡Amén, hermano! ¡Por dos! Yo no bailo country, lo que quiero decir que yo no bailo country, pones. Oye, vámonos con música. Llega el señor Emilio Navaira, esta que va a llegar para el tiroso. ¡Tiroso! Emilio Navaira, en la patrona 94.1, la que manda en Chihuahua. 614-111-3985. Te recuerdo, tenemos los accesos para que te vayas a ver a nuestros dorados en la Liga Estatal en contra de Manzaneros. Jueves, viernes y el sábado en contra de Venados de Madera. ¡Allá nos vemos, raza!

11:13, 11:13 de la mañana. Así que síganse reportando, 614-111-3185, el mensaje del WhatsApp. Oye, saludos allá a la señora Michelle, que está muy trabajadora, allá en el taller de costura, ¿eh? Allá para el Tiroso, también le mandamos un saludo al Tiroso. Y a la señora Michelle. Señora Michelle, ¿qué dice? ¿Ya están las playeras o qué? ¿Ya están los jerseys? Saludos. Vámonos con música. Llega Laura León. ¡Mami! Miren más. Suavecito, suavecito. Ella es la tesoro. Laura León. Ah, no, Laura León, ¿verdad? ¡Mami! Ya te vi, ¿eh? Pero cántala, fuerte, fuerte, mamacita. Que se escuche.

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1: 11 de la mañana con 44 minutos, 11.44. Oye, la temperatura está todavía muy agradable, ha sido durar todo el día. Bueno, la máxima para el día de hoy va a ser de 30 grados. Tenemos un 65% probabilidad de lluvia, que eso se estará registrando por ahí de las 5 de la tarde. Entre 5 y 8 de la noche. Para el día de mañana se espera la lluvia. Por ahí despuesito de las 6 de la tarde. 5 milímetros que van a estar buenos, ¿eh? 5 milímetros, qué barbaridad. ¡Chale, mi niño!
2: Dale, mi gordo, oye, mi gordo. Es una rolita de los caminantes. Se llama Porque Tengo Tu Amor, perro. Dedicada para ti, corazón.
1: A ver, déjame ver si la encuentro. Saludos, gordo. Porque tengo tu amor, perro. No, mijo. No está esa, porque tengo tu amor, perro. No, no está, fíjate, no la tengo. ¿Quién la canta, mijo, esa? ¿Quién la canta esa, mijo? Porque tengo tu amor, perro.
2: Dale, mi gordo, oye, mi gordo. Tendrás una rolita de los caminantes.
1: Ah, los caminantes.
2: Porque tengo tu amor, perro.
1: Porque tengo tu amor.
2: Corazón. Saludos, gordo.
1: No, mijo, no la tengo esa, fíjate, ya la busqué. Porque tengo tu amor, perro. No la tengo esa, mijo. No está. No, discúlpame, pero no la encontré, mijo, no la encontré. Porque tengo tu amor, perro.
2: Repíteme esa frase, chavita, para podérsela mandar a mi señora. Vea que 5 milímetros sí son buenos.
1: ¿Cómo no, mijo? ¿Cómo no? ¿Cómo no, mijo? Porque tengo tu amor, perro. No, mijo, no la encontré. Discúlpame, mi niño, pero ahora sí no tengo esa canción.
2: Chavita, lágrimas de cristal, capaz de la sierra, chavita, ¿qué onda? Te lo pido de rodillas, pídate perdón, pero póngame, no seas gacho. Ándale, chavita. Voy a llorar, ¿eh?
1: Lágrimas de cristal, ya está, mijo, porque usted lo pidió. Ya nada más. Lágrimas de cristal. Porque tengo tu amor, perro. Discúlpame, mijo, pero no la encontré. Ay, disculpe la molestia.

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1: Oye, ya son las 11:49, llegando para acá, mensajitos. Échale, mijo, échale. ¡Chale!
2: Chavita, buenos días.
1: Buenos días.
2: ¿Me puedes poner una canción?
1: ¿Cuál?
2: La de Enamorado de un Fantasma.
1: ¡Ah!
2: Por favor. Saludos.
1: La de Enamorado de un Fantasma. Enamorado de un fantasma. Que noche tras noche veo salir. Y que quién sabe. Ahí te la pongo, mijo. Enamorado de un fantasma. Vamos a ver. Enamorado de un fantasma. ¿Ok? Enamorado de un fantasma. Aquí está. Es calmado, espérate, calmado. Oye, atención, muchísima atención. Este es un aviso urgente para la gente de Huachochi. Atención, gente de Huachochi. Aviso urgente. La recaudación de rentas de Huachochi solicita de la manera más atenta a las siguientes personas de que acudan a la brevedad a sus oficinas para atender trámites de carácter administrativo. Ahí les va. Antonio Espino Palma, de Cumbre de Río Verde. Cirilo Espino Palma, de Cumbre de Río Verde. Norberto Cruz Morales, de Sahuerachi, de La Laguna, de Aboriachi. Jaciel Adair Amador Pilar, de Zamachique. Su pronta asistencia es importante para dar seguimiento a su trámite. Atentamente, recaudación de rentas Huachochi, la maestra Gladys Chaparro. Así que este es un aviso urgente para estas siguientes personas allá en Huachochi. De parte de recaudación de rentas de Huachochi, solicita de la manera más atenta a las siguientes personas que acudan a la brevedad a sus oficinas para atender trámites de carácter administrativo. Antonio Espino Palma, de Cumbre del Río Verde. Cirilo Espino Palma, de Cumbre del Río Verde. A Norberto Cruz Morales, de Sahuerachi, de La Laguna, de Aboriachi. Jaciel Adair Amador Pilar, de Zamachique. Su pronta asistencia es importante para dar seguimiento a su trámite. Atentamente, recaudación de rentas de Huachochi, la maestra Gladys Chaparro. Así que, pues bueno, se está buscando a las siguientes personas, ¿sí?
3: Suéltala, que ya camina, suéltala, rola.
1: No, calmao, venao.
4: ¿Qué dice mi Cheviki? Ay, porfa, mi Cheviki, a ver si nos complaces con una rolita que se titula La Berta, con la banda Cañón. Ya te la sabes, con diecita ahí para que la marque todo el gremio, la Cego Loco de Ciudad Urbano. Me ha R21 limpiando las calles de la Chayo. Mi niño. Gracias, mi niño.
1: Saludos, mi niño. Oye, saludos a mis niños, dijo. Niño tonto, dijo Gela. Saludos allá para el Pitirijas, mi niño, y para el Cornudo, mi otro niño. Vámonos con música, lo que pillaron por acá. Enamorado de un fantasma. Échele, ya son las 11:50. Buenos días.

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1: 11 ya con 58, 2 a las 12, ¿eh? 2 a las 12. Oíste, ¿qué onda, Chavita? Mándale por favor un saludo a mi madrina Blanquita de parte de su ahijao que nos está escuchando. Ahí está. El saludo para la madrina Blanquita de parte de su ahijao. Ahí está el saludazo, madrina Blanquita, ¿eh? De parte de la... Mira, está risa y risa la madrina, véala. Y mira cómo se ríe. El gusto que le da la madrina. Mire nomás, para que vea que el ahijao se está acordando de usted, oiga, ¿eh? Para que vea que está acordando de usted. Échale para acá que tenemos, mijo.
2: Buenos días, hermoso.
1: ¿Qué pasó, precioso?
2: Epis, mijo.
1: Eso, sabes.
2: De forma, a ver si nos puedes poner la canción esa de... Ando buscando una morena.
1: Que sea muy cariñosa.
2: Los caporales.
1: Ah... Ya está, mijo, ya estás peinado para atrás, ya estás.
3: Dale, mi gordo, oye, mi gordo, tendrás una rolita de los caminantes, se llama Porque Tengo Tu Amor, perro.
1: Es que, mijo, oye, es que no la tengo.
3: Saludos, gordo.
1: La busqué así, fíjate, así la busqué.
3: Dale, mi gordo, oye, mi gordo, tendrás una rolita de los caminantes, se llama Porque Tengo Tu Amor, perro.
1: Porque tengo tu amor, perro.
3: Saludos, gordo.
1: Porque tengo tu amor, perro. No viene, mijo. No viene. ¿Cómo quieres que la ponga si no viene?
3: Hazte pato, gordo. Hazte pato. Se llama Porque Tengo Tu Amor.
1: ¡Ah! Porque tengo tu amor. Ah, es que yo la busqué porque tengo tu amor, perro. Es esta, mijo. ¿Es esa? A ver, dime si es esa. Porque yo la busqué así porque tengo tu amor, perro. Pero no sé si sea esa. A ver, dime. Porque tengo tu amor, perro. A ver.
3: Así es, gordo, así es, papi.
1: Ah, ok. Entonces sí es esa, mijo. Sí, porque la busqué como tengo tu amor, perro.
4: ¿Tampoco no se la vas a encontrar a tu niño tonto? ¿No lo vas a complacer?
1: ¡Mijo!
4: Es tu niño menso.
1: Es que la pidió mal, mijo. Me dijo, porque tengo tu amor, perro. Y así la buscaba yo y no venía así. Y se llama nomás Porque Tengo Tu Amor.
4: Ya se te pegó lo menso, lo tonto. La buscas mal.
1: No, así me dijo. Fíjate cómo me pidió la canción también tú, ¿eh? Fíjate cómo me pidió la canción.
3: Dale, mi gordo, oye, mi gordo. Tendrás una rolita de los caminantes. Se llama Porque Tengo Tu Amor, perro.
1: ¿Ya ves?
3: Dedicada para ti, corazón.
1: Porque Tengo Tu Amor, perro. Pero no se llamaba así. Porque Tengo Tu Amor. Ahí está. Mi niño. Mi niño. Oye, me pidió una banda cañón. Ahí la pongo, mijo, la de banda cañón también.

Dice mi Chevy, ay porfa mi Chevy, a ver si nos complaces con una rolita que se titula La Berta, con la banda Cañón. Ya te la sabes, cumbiecita, y para que la marque todo el gremio, la Cego Loco de Ciudad Urbano. Me ha reventado limpiando las calles de la Chayo. Mi niño.

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1: Ya son las 12:24. La temperatura en ese momento de 30 grados centígrados. ¿Cómo está? ¿Nublado? ¿O ya sale el sol? ¿Ya sale el sol? No, hombre, no me digas eso, mijo. Yo que estaba bien emocionado, que porque quise el Servicio Meteorológico Nacional, que nos va a llover. No, si dice todavía tenemos el pronóstico de lluvia, ¿eh? Tenemos pronóstico 60% de descuento en el área de Caballeros. No, no es cierto. 60% de probabilidad de lluvia para el día de hoy. Lo que sí me llama la atención es que la temperatura máxima va a llegar a los 31, 33 grados, ¿eh? Nada más. Sábado y domingo se vuelve a elevar la temperatura 32 y hasta 33, es lo máximo, ¿eh? Toda esta semana, de hoy martes hasta el próximo martes, la máxima es de 33. 29, 28, 30, 31, 32, 33, nada más. No va a subir más. Está haciendo calorcito, está humedezón. Entonces está húmedo nomás el asunto, ¿va? Está húmedo. Ya estás, peinado para atrás. Oye, dice, precioso. ¿No se te infla poquito el ego de que todo el mundo diariamente te digamos lo hermoso que estás? El 18, ¿tú crees? Y ya siguiendo con el hilo, ponme la canción de Rigo Marroquín, Más me enamora. Oye, mijo, es que uno sabe, ¿verdad? Que uno está, ¿verdad?, guapetón, se

0: ¿De qué me hablas? La verdad no sé, no sé qué estás diciendo, ¿eh? No sé de qué me hablas, mijo, la verdad.
1: Mijo, nada más petó la canción, mijo.
0: ¿Cuá? ¿Cuá?
1: Estamos pendientes.
0: ¿Cuál, chiquitín?
1: Gracias, mijo. Buen día, saludos, hermosa.
0: Oye, precioso, pero ¿cuál rola me pediste, mijo? A ver, recuérdame. Recuérdame. ¿Qué rolita me pediste? Recuérdame. La rola, ¿eh? No que me recuerde nada más.
1: La de Buscando una Morena con los Caporales.
0: Ah, Buscando una Morena. Ando buscando una morena que sea muy cariñosa y que me quiera de veras. ¡Ahí está, mijo! ¡Complacido! ¡Complacido, mijo! Ahí están los Caporales. Ando buscando una morena que sea muy cariñosa y que me quiera de veras. ¡Ahí son los Caporales!

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1: 12:40 Oye, tenemos los accesos para que te vayas al béisbol, ¿eh? Este fin de semana, jueves, viernes y sábado, nuestros Dorados de Liga Estatal están recibiendo a Manzaneros de Cuauhtémoc y Venados de Madera, así que todos están invitados. Fin de semana, duelo de la cima, ¿eh? Duelo por la cima. Manzaneros, primer lugar, segundo lugar, nuestros Dorados. Que ahí vamos peleando, ellos quieren conservar el primer lugar, Dorados quiere apoderarse de ese primer lugar, así que mi gente, este va a ser un juegazo pero sabroso. ¿Quieres asistir? Tenemos los accesos.
2: Chavita, te ponen la canción mientras le llevas un montadito de rojo.
1: ¡Dátelo, sí, hombre!
2: Unos lonchesotes de barbacha con su cocota. Llévaselos, verás que en caliente te pone la rola. Te la hace emoción un poquito, pero te la pone. Chavita te las pone botaneando, se llama el programa.
1: Chavita te las pone por botana. Chavita te las pone por botana. Oye, Chavita, un favor, por si puedes poner la canción de Corazón de Oropel, gracias. La canción de Oropel. ¿Ya está? La canción de Oropel, ahí te la ponemos, mijo. Ahí te la ponemos. Voy a mandarte a hacer un corazón de Oropel. Échale.
3: Hola, amigo Chavita.
1: ¿Qué pasó, mijo?
3: A ver si tienes por ahí la canción de los Rieleros del Norte, el columpio, por favor.
1: Cuando sube se siente bonito. Buen día, porfis. La canción de Chiquilla Bonita de los Bukis. ¡Hala! ¡Hala! ¡Hala! La de Chiquilla Bonita. Ahí la ponemos, pues. 12:40, vámonos con música. Él es José Ángel Ledesma, el Coyote. Ya nomás. Algo acústico. Cuando regreso a tus brazos. Muy buena canción esta, ¿eh? Escúchela. Es acá más acústica. Dejamos la banda de lado. Acústicón, romántico, bonito.

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1: Oye, ya son 8 minutos a la una, 8 a la 1. Está llegando para acá el mensaje. Hola, buen día, Chavita. Qué poca suerte, Los Temerarios, por favor. Saludos de Huachochi. Oye, me están pidiendo también la de Corazón de Oropel. Corazón de Oropel. Es la que me estaban pidiendo también. Y voy a mandarme a hacer un corazón de Oropel. ¡Cálmate! Agarra vuelo, hasta luego. Dani, la pongo y ya. Ya está agarrando vuelo. Hombre. Échale.
2: Chavita, gracias, te reenvío este mensajito. Muy agradecida por esos pases. Estuvieron sensacional. Nos la pasamos al 100. Gracias nuevamente, bye.
1: ¡Órale! Gracias, ganadores. Ganadores que fueron allá con Virlán García. Qué bárbaros, ¿eh? Qué bárbaros. No, hombre, no. Qué barbaridad. Qué barbaridad. Chale, mijo, ¿qué tenemos?
3: Pasó, gordito. Buenas tardes. Oye, ponte la de pajarillo, ¿no? Porfa, ahí para acabar el turno.
1: Era un pajarillo de blanca. Fíjate que podemos poner las 12. Con eso vamos a cerrar. Vámonos con Corazón de Oropel, que me la acaban de pedir ahorita. Y cerramos con el pajarillo. Pajarillo. 12 ya con 53. 7 a la 1. Temperatura 30 grados. Que está, ya salió el sol, dijeron ahí. Que ya salió el sol.

Mi gente, ya me voy, ya me despido. Que tengan excelente, excelente martes. Ojalá que gane la selección mexicana, ¿eh? Toda la suerte del mundo. Toda la suerte del mundo. Para que se dejen caer, ¿eh? Se dejen caer apoyando a la selección mexicana. Allá nos vemos, raza. Saludos para el tesoro, ya me voy. Cuídense. Excelente martes. Bye.

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3: Y muy buenas tardes, tengan todos ustedes y sean todos completamente bienvenidos al noticiero vespertino de La Patrona 94.1 en este excelente martes 30 de junio del año 2026, donde espero primero que nada usted haya tenido una muy bonita mañanita ya de martesito, listos para el juego, preparándose, mentalizándose, porque me llegaban reportes de la gente que andaba en la calle que si usted pensaba comprarse un jersey el día de hoy en cualquiera de las localizaciones, hay fila, sí hay. Pero hay fila, mi gente, para que usted esté muy, muy al tiro. Digo, si te está dejando pasar las horas para conseguirlo, pues más o menos lo tenga por ahí un poquito meditado. De parte de todo el equipo de La Patrona, decirles a todos y cada uno de ustedes, gracias, gracias, gracias por su sintonía, gracias por su preferencia, gracias por recomendarnos, gracias por estar siempre al pendiente de todo corazón. Se los agradecemos enormemente y saludo a Cabo por ahí en los controles, que viene también bastante, bastante verde el día de hoy. Y la que viene hoy así como que más panista. Es Betty Rico, ¿cómo andas, la Betty?
4: Y siempre en los partidos, buenas tardes, espero se encuentren bien, siempre desentonando aquí y en donde quiera. Ustedes vienen con el jersey de la selección, yo no, se me olvidó otra vez, nadie me recuerda, ya cuando estoy en la calle me doy cuenta, pero espero y le vaya bien. Imagínate, donde me la ponga y pierda, mejor mantengo el espíritu así intacto, ¿no? En el sentido de no darles mala suerte si me pongo la playera.
3: Entonces mejor dejémoslo así por ahora. Uh-huh. Así está bien.
4: Y vamos a hacer una apuesta, y ahora estamos hablando, pero no sé.
3: No, estamos bien así. Así está. Déjanos disfrutar los partidos que nos quedan con la selección mexicana en esta justa mundialista y también la que ya se va y no la verde, el orégano ilegal. Pero Norma Granados, ¿cómo anda, Norma? ¿Qué rollo?
5: ¿Qué onda, muchachos? Buenas tardes, Cabo y en cabina, y muy buenas tardes a toda la gente que está conectado con nosotros a través de las diferentes plataformas y de las diferentes frecuencias y no de la verde, de la otra verde, no le hago porque sin siquiera cigarrito, nada de esas cosas. Porque no me andan gustando.
3: Cigarrito bañado, dijo el commander.
5: Oye, ¿dónde está la fila para las playeras?
3: Ay, ¿dónde me dijeron que la habían visto ahorita en la mañana? Ay, coño, ahorita me acuerdo, ahorita le pregunto. Mi mamá es la que la vio, que andaba pasando por allá. Si me estás escuchando, dime dónde viste la fila, por favor, de las playeras. Yo sé que sí lo estás haciendo, así que nomás infórmanos, porque en Chile sí no me acuerdo, ¿eh? Sí, sí.

0: y no me acuerdo dónde me había dicho, pero sí me dijo, ¡ay, cola! Así.
1: ¿Pero son de las originales?
0: No.
2: No.
1: Aquí, bueno, no es por hacer promoción, pero enfrente de la plaza, ahí tienen.
0: Pues ahí está, si usted está buscando su jersey,
1: de aquí, de las instalaciones, de la plaza de Santa Rita, hay un negocio y ahí tienen.
0: La Betty puso el changarro ahorita.
1: Luego la puso.
2: Que ya hay corte, ahí vengo, ahí regreso.
0: Voy a cobrar unas playeras y me regreso. Tengo dos minutos para ir a volver entre cuartos, ¿no? Y si usted no estaba viendo el partido y se encuentra ahorita en el Halle, en este preciso momento, la selección de Noruega se acaba de atorar a Costa de Marfil 2-1. El androide sí metió gol el minuto 86. Sí, ahora sí ya jugó. Sí, batalló un poquito en Noruega el primer tiempo. Costa de Marfil estaba jugando bastante, bastante chido, sinceramente. Pero Haaland, incluso Costa de Marfil siendo superior que Noruega, pasó a la siguiente ronda. Y si no me equivoco, van contra Brasil.
2: Uy, no, pues ya.
0: Si no me equivoco, Noruega va contra Brasil.
1: He escuchado que Brasil no está jugando bien.
0: Juega horrible.
2: Pasó como primero, Brasil.
0: Sí, pasó de primero de grupo. Sí, pasó de primero de grupo. Todavía no se actualiza por acá, pero estoy casi seguro. El rival que va a estar esperando va a ser a Noruega, ¿eh? Adiós, Brasil. Te fue muy bien en el Mundial, sinceramente.
1: Imagínate ese muchacho contra nuestros jugadores.
2: Países Bajos, ¿cuál otro? Alemania.
0: Ya.
2: ¿Qué otro sorprende que se haya retirado ya?
0: Hasta ahí, pues córtale. Córtale. Sí, bueno, si nos vamos a Grupo Uruguay, que no se esperaba Uruguay, de esas eliminatorias, sí es de los equipos que sí hay que resaltar. Así que, pues, muy, muy.
2: Oye, encomienda a todos sus santos, prendas, jugadoras, no importa. Ayer te mandé un video, ¿lo viste o no lo viste?
0: ¿Cuál?
2: Porque no me contestaste.
0: No, hace que no lo vi entonces. ¿Dónde te ¿En dije? Facebook.
2: Que Luis, Marifer, Pata.
0: Sí, lo vi. Okay. Todos en la casa, en lo que era funeral y todo ese rollo, ¿no? Oye, sí, ¿qué onda con la raza que estaba viendo ese día? Video que nos mandó Norma era gente que estaba con el jersey de la selección. Efectivamente, parecía que sí estaban en una fiesta fúnebre y estaba la tele prendida viendo el partido. Que en cierto punto yo también digo, está bien, porque el fútbol es primero, el muertito no se va a ningún lado. O sea, si lo decimos también con todo respeto, no se va a ningún lado, pues ahí está, ¿qué se le va a hacer? Y el partido, pues dura 90 minutos, quién sabe si gana México, se levanta en una de esas. El fútbol ha hecho milagros, ha levantado gente en la silla de ruedas en la fase de grupos.
2: Bueno, estos días, el día de ayer al menos, no ha durado 90, ha durado mucho más.
0: No, hombre, sí, olvídate. Yo creo que lo único que lo firmó así rápido, pues fue Brasil, sinceramente, contra Japón, que toda la raza japonesa me duele de todo corazón ver sus videos con el corazón roto, pero pues ni modo. Abrazos desde aquí, les mandamos muchísimos desde México. Llega el mensaje, la gente está reportando, a ver qué nos dice.
3: Ay, espérate. Buenas tardes, Betty, la saluda Omar Navarrete, que gane México, saludos Luisito, Norma,
0: saludos, es que sí me asustaste, loco, la neta es que sí, de repente llegó por acá, 614 dice, claro que mi camiseta es pirata, güey, pues si estoy apoyando a México, no Adidas, esa está buena, esa frase sí me ha gustado, sinceramente, deja tú que haya fila, las están dando, pero hiper caras, hasta parecen originales, y hoy si viajas con el 18, te llevas tu banderita de coco, lo dicen por acá. Pues yo donde voy a ver el juego, voy a ir en Uber, a ver si me toca que seas tú en esta tarde, pues para llevarme mi banderita de coco, loco, pero sí, no sé a qué precio las estén dando, pero pues pásenos el chisme, porque ahora sí, la desesperación a todo lo que da. 614 dice, buenas tardes, feliz martes, equipo de hermosas y hermoso, dice, en el pasito nos llegaron playeras negras en 650, sus órdenes, dicen por acá.
2: Guárdenme una.
0: Betty, gracias por acompañarnos, espero haya disfrutado la comida y el pastel, te dicen por acá.
1: Sí, muchas gracias. Ahí nos la pasamos un ratito.
2: El del pasito.
0: Órale, pues para que vayan por su playerita ahí color Quiñones, dijo un amigo, ¿no? Pero aprovechamos para saludar a la gente de San Juanito, de Krill, de Bocoina, Urique, Ocampo, Maguarichi, Guerrero, Carichi, Cerocago y Basasia, Chimori, Yuruachi. Un abrazo enorme para todos y cada uno de ustedes. Gente de Batopilas, Vallés, Albergel, Guadalupe y Calvo, Huachochi y Majalca. Ahí les va para que esté bien acomodadito.
2: ¿Qué van a hacer ahí en la sierra? ¿Dónde van a ver el juego?
1: Bueno, se están quejando que no hay luz. Luego, si hay luz, no hay... ¿dónde verlas?
2: Señal, sí, cierto. Ya les llegaré la señal. Era en Huachochi.
0: En Huachochi.
1: Hay que nos comentar.
0: Los problemas de la televisión era en Huachochi.
2: Bueno, pues si no se suscribase a VIX. Ahora sí que.
0: Sí.
2: Unas por otras.
0: Ahí, no le hizo caso a Cristian Castro en su tiempo.
2: pues sí, bien le dijo que él no hacía nada. Que
0: y encuerado, y te lo dijo encuerado. O sea, sí.
2: Lo dijo como 2 meses seguidos. Yo lo escuché y decía, ya cállate, Cristian.
0: Necesitamos ese tipo de comerciales en La Patrona, así con sí. Cristian Castro encuerado.
2: Sí,
1: ¿verdad?
2: Sí.
1: Sí.
0: Pues sí le funcionó.
1: Le funcionó.
0: Le funcionó, ¿poco no?
1: Sí, de 500 pesos a 900
0: bueno,
1: pasó todo.
0: Y si no fuera Cristian Castro, pues bueno, podemos elegir a alguien

0: aquí sin ningún problema. Incluso
1: sí,
0: un
1: a ti,
0: político
1: Luis.
0: que,
1: ¿A
0: no,
1: ti?
0: yo no, no, ¿qué culpa tiene la gente que se le quite el hambre? O sea,
1: ¿Qué
0: lo que
1: culpa
0: usted
1: tiene
0: quiere
1: la
0: estar
1: gente
0: a...
1: de a los políticos encuerados? No, no, no, no, no, no.
0: Nos daría mucha nota y mucha diversión y estaría
1: No.
0: muy divertido en Facebook, la verdad. Yo sí me reiría mucho
1: A
0: con los
1: ver,
0: comentarios
1: ¿qué
0: de las
1: diputado
0: señoras.
1: te gustaría encuerar?
0: Depende, ¿con
1: No.
0: qué motivo? ¿Humillación?
1: No, no, pues de comercial, de anuncio, de jalar gente,
0: O sea,
1: no hay manera.
0: humillación, sí, yo sí lo haría por humillación, sinceramente.
1: Mejor no digan nada, mejor ya.
0: Nomás
1: Guarda
0: para
1: tu
0: leer los
1: silencio, Luis,
0: comentarios.
1: ya.
0: Sí, no, me encantaría, señoras que escriben en Facebook, las amo, las adoro, gracias por pelearse. La verdad es que yo me divierto enormemente y lo digo sinceramente, hombres y
1: Fuera
0: mujeres que se pelean en
1: Harfush.
0: Facebook.
1: Fuera Harfush, mira.
2: Mira, Con
1: que
2: gusto.
1: no necesitamos con la mirada, con la mirada.
0: Primo, no se deje estos comentarios. Usted es guapo. Usted es guapo y tiene mucho talento, mi primo Gilberto Loya, así que... No, ¡ay, carrack! ¡Ey, me lo pusiste justo cuando dije Gilberto Loya! ¡Espérate! Bueno, pues todavía es 30 de junio, todavía es mes del orgullo gay, entonces pues ni modo, todavía puede estar sucediendo este tipo de temáticas. Entonces no pasa nada, primo, no me agüito, sinceramente, lo esperamos todavía acá por acá en entrevista. ¿Cómo andan pero ustedes? Pero vagas en estos días,
2: Ay,
0: están pero
2: no,
0: canijas.
2: no, pues yo ni digo pío y todos me regañan.
0: 614 dice, excelente tarde, Normita Betty, mi buen
1: Excelente
0: sujeto
1: tarde.
0: Golden Totem documentado, Terian del Prian, y lo que se acumule, Chito, síguele dando. Dice, ya estará preparando tu primo para los eventos de Macacos del Pancho Villa, ya tendrá el buen Adrián Chupa TV,
1: Tenemos
0: los
1: información
0: gay shorts
1: al
0: y para ir
1: respecto.
0: a entrevistas al Pancho Villa.
1: Sí, Adrián ya está listo.
0: El short ya lo tiene preparado y le pusimos
1: Sí,
0: el
1: sí,
0: logo ahí de la
1: sí.
0: selección también para que no vaya a
1: Ajá.
0: desencajar. Ya nos habías mandado un videito ahí en la glorieta de Pancho Villa de que ya había elementos de
2: De hecho, se va a
0: seguridad.
2: implementar
0: Santa madre.
2: El operativo como la vez pasada. Así que
1: ahorita toda la información se la vamos a dar más adelante.
0: Ya nos mandaron nombres de quién pondrían para
1: No,
0: el
1: no, no,
0: comercial.
1: no
0: No
1: lo
0: los voy a
1: digas,
0: leer, no los voy a
1: no lo
0: leer.
1: digas,
0: Pero me
1: no.
0: dieron mucha risa, pero yo te diría a ti, mi queridito aguacatito, mejor tú estarías en el comercial mucho, mucho más bonito. 614 nos dice, al único hombre del PUM.
1: Al 18.
0: Ay, ya lo propuse, definitivamente.
1: Ya.
0: Ya anda muy con la verde, o sea,
1: Sí.
0: con el jersey, para que no se malinterprete cualquier tipo de comentario que podamos estar
1: A
0: haciendo
1: Vale,
0: en
1: a
0: este
1: Valentín.
0: preciso momento. Poner en el comercial a Valentín.
1: Sí.
0: Fíjate que hoy tuve un pensamiento muy cruel de que si metí hoy gol Quiñones, de
2: Pero
0: poner una
2: es
0: foto de Valentín hecha
2: incentivar,
0: con IA.
2: es.
0: Y lo, gracias Quiñones, eres
1: Ah,
0: grande.
1: lo. Mua.
0: Sí, saludos a Valentín Hierro. Le mandamos un abrazo, ¿no?
2: Es
0: A nuestro Quiñones.
2: incentivar, ¿no? O sea.
1: Claro, nos motiva.
0: ¿A qué?
1: ¿A qué?
2: No, para un comercial, o
1: Quisiera saber
2: sea.
1: a qué.
2: Valentín en un comercial de la
0: ¿Qué te
2: patrona.
0: incentivaría, Valentín?
1: Vale, tiene mucho
0: Sí, la verdad es que sí
1: pe.
0: tiene el canijo y le mandamos un saludo. ¿Qué tal va a estar por aquí con nosotros? Un poquito más tardecito llega nuestro compañero Valentín Hierro, pero pues ahora sí que hablando de comerciales aprovechamos, ¿no? 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Vamos a un corte y regresamos.
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0: 1:16 de la tarde, mi gente, gracias por continuar en sintonía del noticiero vespertino de La Patrona 94.1, que ahora en el mundo de la web, todos los edits están poniendo ya, ¿no, Juan Gabriel? Ya estamos usando a Maná.
1: Ay, es que ¿quién no quiere a Maná? La verdad es que...
0: No, Maná sí toca bien chido, ¿eh?
1: No. Sí o no, ya ves que fueron al Guadalajara, hicieron el...
0: Y mi Fer de Maná se le ha pasado fantástico, ¿eh?
1: El toquín.
0: Sí.
1: Compartieron el video, pues yo lo escuchaba y cada vez que lo escuchaba la cantaba, o sea, no podía ver ese video sin cantar.
0: No, es un rolón.
1: Todo Maná.
0: Muy buena canción, la neta. Maná, gracias también por haberte hecho presente en el Mundial. Gracias, Juan Gabriel, no por hacerte presente, porque haría bastante miedo, pero qué bueno que tus canciones están por ahí al pendiente. Sí, eso sí, no hay ningún problema, pero de repente no te levantes, porque va a estar así, ¿qué ha pasado? Este Mundial tendría de todo, desde un pato hasta una invasión extraterrestre y probablemente la resucitada de Juan Gabriel por allá, que nunca llegó la maldita invasión extraterrestre. Yo sí la estaba esperando.
1: La abducción.
0: Sí, yo te dije, pues ya que se los lleven para que el partido se ponga chido. Y no, pues no, absolutamente nada. ¿Qué ha hecho, no?
2: No, pues dijo, son los mexicanos, a ver cómo me van.
0: ¿Quiere volar? Lo van a agarrar y lo van a traer acá en corto. Pero ya pónganse serias, por favor, porque también tenemos información nacional esta tarde, porque la presidenta de la República, la doctora Claudia Sheinbaum Pardo, anunció una inversión de 20,000 millones de pesos para modernizar el sistema público de salud con la adquisición de equipo médico de alta tecnología para el IMSS, ISSSTE e IMSS Bienestar. Entre las acciones destaca la compra de 17 nuevos resonadores magnéticos de última generación, uno de los cuales será instalado en Chihuahua, además de miles de camas hospitalarias, la reconstrucción de quirófanos y nuevo equipamiento especializado. El director del IMSS, Zoe Robledo, explicó que los nuevos resonadores permitirán incrementar la capacidad de atención de 80 a 150 estudios por semana, reducirán el tiempo de cada examen entre 10 y 15 minutos y ofrecerán mayor comodidad para los pacientes gracias a su tecnología de última generación. Los equipos serán distribuidos en hospitales de 12 entidades del país. Y sí estamos incluidos. Y Chihuahua está incluido, porque además el ISSSTE informó que adquirió 2,275 nuevas camas hospitalarias y reconstruyó 3 quirófanos con tecnología de punta. Mientras que el IMSS Bienestar anunció la creación de la primera unidad nacional de cirugía fetal pública en México y la incorporación de 174 equipos de alta especialidad como mastógrafos con inteligencia artificial, tomógrafos y resonancias magnéticas, con el objetivo de fortalecer la atención médica en todo el país. Y escuche usted a la Presidenta de la República.
3: Para que tengan una idea, la inversión que estamos haciendo en equipamiento de lo que ya se compró y lo que se va a hacer este año es de alrededor de 20,000 millones de pesos, sin contabilizar lo que podamos seguir comprando del 27 al 2030. Pero son 20,000 millones de pesos de inversión en el salto tecnológico que estamos haciendo en las instituciones de salud pública.
0: Escuchó usted a la Presidenta de la República, la doctora Claudia Sheinbaum Pardo, con esta temática que tenemos el día de hoy. Me quedé sin volumen a la fregada. Ahorita voy a tener que subirle por acá a los audífonos. Tenemos dos mensajitos que nos dicen por acá. Ya, gracias, Betty. Dice 614, dice... Morita de titular o recambio para pegarle un baile a mi Luis. Yo soy de los que opina que Morita tiene que ir de titular en el partido del día de hoy ante Ecuador. También nos dice, ya nos están contestando otra cosa por acá. ¿Qué dicen por acá este mensaje?
4: Buenas tardes, mi Luis, buenas tardes. Dígame, Luis, pues a ver si se me ha seguido con ese San Blas. ¿Dónde está la roca de San Blas? Donde estuvo Maná. Que me compuso esa canción bonita. Saludos, Luis.
0: La del Muelle de San Blas, Simón. Pues luego, ¿no? A organizarse en caliente. Recuerda, tú puedes ir de vacaciones a México donde quieras. Sin embargo, Tamaulipas es un poco complejo. Ah, entonces yo que tuvo a Tamaulipas no iría. 614 dice, en una entrevista con Ciro Gómez Leiva, Israel Vallarta, presunto secuestrador, y recién el Estado amenazó con demandar al comunicador por las 2 décadas que Ciro habló de su caso. Cuando se retiraba, lanzó billetes en el estudio. Dice, ¿cuál sistema de salud? Hoy no lo saludé esta mañana porque tuve cita del mes y me faltaron 2 medicamentos y me dieron una cita para análisis clínicos hasta el 13 de agosto. Háganme el favor, ya se imaginarán qué palabra dice por acá. Gracias también por estarnos reportando cómo está la situación en tema de cuestiones hospitalarias. Pues bueno, ahora sí que vamos a decirlo, vamos a fumar la pipa de la paz el día de hoy, porque sí se está mostrando algo de avance. Vamos a ver cómo funciona también la implementación de todos estos equipos. Pero recuerde también,
1: en Ciudad Juárez, de hecho.
0: Uh-huh. Sí, no me va a llegar nada, no se preocupe, no, o sea, sí, ¿no? Pero para decirles más información también el día de hoy, recuerde que ya era el día límite para registrar su línea telefónica y no, ya se duró la prórroga. Y también teníamos día límite para el Tratado de Libre Comercio entre México, Estados Unidos y Canadá, nomás que estábamos muy absortos también en la temática de la Copa del Mundo. Y también no se mencionó muchísimo del Tratado de Libre Comercio, donde la presidenta ya anunció que México propondrá ampliar por 16 años la vigencia del Tratado entre México, Estados Unidos y Canadá durante la reunión trilateral que sostendrán este miércoles autoridades comerciales de los tres países. La mandataria señaló que ya firmó la postura oficial del gobierno mexicano y confió en que al término del encuentro pueda emitirse un comunicado conjunto con los acuerdos alcanzados. La presidenta explicó que si no existe consenso para extender el tratado, comenzará el proceso de revisión establecido en el propio T-MEC. Además, adelantó que entre el 16 y el 20 de julio, una delegación del gobierno de Estados Unidos viajará a México para continuar las negociaciones, mientras que el secretario de Economía, Marcelo Ebrard, informará este jueves sobre los resultados del encuentro. La presidenta destacó que el T-MEC beneficia a las tres economías de Norteamérica al impulsar el comercio y las inversiones. No obstante, en las negociaciones también se analizan propuestas de Estados Unidos para modificar algunos puntos del acuerdo, como fortalecer las reglas de origen y realizar revisiones más frecuentes. La definición de este proceso será clave para sectores como el automotriz, manufacturero, agroalimentario y para la llegada de inversiones a la región. Pero escuche usted otra vez a la presidenta de la República.
3: Mañana hay una reunión virtual entre el secretario de Economía de Canadá, el embajador Greer de Estados Unidos y Marcelo Ebrard, secretario de Economía de México. Y ahí, pues una vez que esté la comunicación, ya dará información. La idea es que pueda salir un comunicado conjunto y si no, bueno, cada país dará su comunicado. Y el jueves invité al secretario Ebrard aquí a la mañanera para que pueda dar toda la información relacionada con la reunión. Entonces, yo, por ejemplo, ya firmé cuál es la posición de México, que se amplíe otros 16 años. Si no deciden ampliarlo por 16 años, entonces viene un proceso de revisión. El 20 de julio, entre el 16 y el 20 está por determinarse la fecha, viene el gobierno de Estados Unidos. Los tres países nos conviene el tratado, a los tres países. Y hay mucho avance, incluso hay mejoras tanto en el comercio entre México y Canadá como inversiones.
0: Y también en todo esto se manifestó el presidente de los Estados Unidos de Norteamérica, Donald Trump. Todo lo que dijo es en inglés, lo que yo les voy a decir, que anunciará este miércoles que su gobierno no respaldará la extensión del tratado entre México, Estados Unidos y Canadá, el T-MEC, una decisión que marca el inicio de un proceso de revisión que podría poner fin al acuerdo comercial que por más de tres décadas ha sustentado el libre comercio en América del Norte. De acuerdo con la agencia internacional Reuters, la determinación no significa la cancelación inmediata del tratado, sino la activación de la llamada cláusula de revisión. A partir de ahora, comenzarían negociaciones y revisiones anuales que podrían prolongarse hasta el año 2036, fecha en la que el acuerdo expiraría si los tres países no alcanzan un nuevo consenso. Mientras tanto, Estados Unidos y México mantienen abiertas las negociaciones para modificar diversos aspectos del tratado, principalmente en la industria automotriz y las reglas de origen, mientras Canadá permanece fuera de las conversaciones formales con Washington, siendo Canadá, en uno de los momentos de mayor incertidumbre para la relación comercial de Norteamérica en las últimas décadas. Pero espérate, antes de que canten victoria, antes de que llegue a suceder cualquier cosa, el T-MEC no se ha terminado, se va a revisar por 10 años, año con año se va a estar discutiendo. Probablemente Donald Trump cambie su postura de aquí a la siguiente semana, porque le acaban de batear una de sus iniciativas duras, la Suprema Corte es norteamericana, ¿sí la vieron?
1: Sí, donde los menores de edad van a poder...
0: Ya pueden nacer en Estados Unidos con papás siendo también incluso ilegales, entonces probablemente la situación vaya por otro puerto. Tranquilos con el T-MEC, tranquilos, easy boys. Se lo digo yo, y es en serio.
1: Mañana veremos en qué termina. La cosa era que tenían que firmar esa carta antes. Obviamente Canadá y México la van a firmar hasta los 16 años para que se vuelva a renovar, cosa que Donald Trump pues no va a firmar y lo va a dejar como ya lo anunció previamente, lo va a dejar en 10 años y cada año lo van a estar revisando pues para ver si se está cumpliendo, si deciden que sí o deciden que no, porque él definitivamente dice no, yo no lo quiero. Y aquí el punto es, pues lo principal que él quiere es que saquen a China de este triángulo amoroso, dijéramos, ¿no? Y quedarse él solito con él y que México y Canadá pues no tengan ninguna relación, pero pues qué mala onda, porque pues si no quiere nada, pues que él tampoco lo haga, ¿no? Yo lo veo así.
2: Miren, yo lo único que dije la semana pasada o la antepasada fue el tema del T-MEC se va a tocar sí o sí el Mundial.
1: Sí, claro.
0: No, o sea, es que tiene que hacerse porque la fecha es el 1 de julio.
2: Pero en el sentido de que iba a dar controversia, no en el sentido de que se iban a abrazar y todo. Y ahí está la muestra. Uh-huh. Sí, está bien que 10 años, pero el señor va a seguir, va a seguir, va a seguir.
0: Pero ojo, ya lo había dicho Marcelo Obrador en semanas anteriores, que lo más probable que sucediera las revisiones de 10 años. O sea, ya lo tenían contemplado también.
2: No, eso también, pero de todos modos, no, va a seguir el señor, acuérdense.
1: Más bien lo va a seguir utilizando, eso de estarlo revisando cada año va a ser para tenerlos ahorcados, ¿no? Y si
0: sí, no, a ver cómo te estás portando.
1: Te estoy diciendo que necesito esto, hazlo porque si no.
2: Pero pasado el mundial.
1: Sí, pues agárrense todo el mundo.

0: Me preguntaban por aquí qué se le cambiaría al Tratado de Libre Comercio. La verdad es que a mí no me disgusta cómo está la negociación original que se hizo, perdónenme, en sexenios de Enrique Peña Nieto. No se me hace para nada incorrecta. La neta no me lo parece en lo absoluto. Cuestiones de sueldo y salarios está bien. Yo creo que más que nada sí habría que agregar una cláusula de negociación de seguridad en parte de los dos países, no solamente en temas de narcotráfico, sino también México, que ponga también el discurso sobre la mesa del tráfico de armas. Eso sí tendría que hacer México, sinceramente, en una negociación dura con Estados Unidos, de que, oye, pues tú también te pones tus y también pongo los míos, estamos completamente de acuerdo. Por ahí me parece que pudiera ser el tema. En lo comercial, incluso la misma industria automotriz, la primera vez rechazó a Donald Trump de decirle, no me va a regresar. O sea, no hay forma en que me vaya a los Estados Unidos de Norteamérica a la producción. Y sobre todo México, que también brinde garantías en cuestión de movimiento de precursores de fentanilo. También eso que le dio un poquito más de garantía a Estados Unidos respecto a esa temática de quiénes son sus proveedores principales, que sabemos de qué países, simplemente quieren identificarlos con nombre y apellido. Eso es lo que yo me sentaría a negociar en este preciso momento. Pero también es más información que tenemos en esta tarde. La senadora del Movimiento de Regeneración Nacional, Andrea Chávez, respondió a las recientes declaraciones de la gobernadora María Eugenia Campos, a quien acusó de intentar frenar su crecimiento político mediante nuevos señalamientos. A través de un video en redes sociales, aseguró que la mandataria actúa por desesperación ante las encuestas y rechazó las acusaciones relacionadas con una presunta venta de terrenos en la Sierra Tarahumara. Chávez ironizó sobre los señalamientos al afirmar que recorre con frecuencia la sierra porque conoce sus comunidades y a las familias que ya habitan, no porque tenga intereses inmobiliarios. Además, acusó a las administraciones panistas de beneficiar a familiares y amigos con desarrollos inmobiliarios, al tiempo que aseguró que las comunidades serranas han sido abandonadas por el gobierno del estado. La legisladora concluyó con un reto directo a la gobernadora al señalar que si desea detenerla, solo tiene que ordenar actuar a la fiscalía estatal. Adelante, dice la senadora, deténgame si quiere, pero no detendrá la primavera chihuahuense, así lo expresó al sostener que los ataques en su contra no frenarán su proyecto político, pero mejor escúchelo en palabras de la senadora con licencia.
1: Tras casi una semana sin actividad de ningún tipo, la gobernadora panista de Chihuahua vuelve a interrumpir sus constantes vacaciones para inventarme un nuevo delito. Si hace tan solo un mes María Eugenia Campos se paseaba por todas las televisoras rogándole a las agencias extranjeras que me detuvieran para impedir que yo apareciera en la boleta electoral, hoy afirma que tiene en sus manos una denuncia contra mí por, según ella, vender terrenos en la sierra junto a la presidenta nacional de Morena, Ariadna Montiel, quien sería mi socia en este nuevo disparate, fruto de su desesperación por las encuestas que recibe. Las pruebas contra mí son irrefutables, concluyentes y categóricas, pues según ella, si tantas veces he recorrido la Sierra Tarahumara, por algo será. Sí, gobernadora, visito mucho la sierra, recorro las comunidades serranas y conozco todos los municipios, esos a los que usted no ha llegado ni una sola vez. Pero no porque yo sea promotora inmobiliaria, sino porque allí también viven cientos de miles de familias chihuahuenses abandonadas por usted y que si no fuera por el gobierno federal no tendrían apoyo de ningún tipo. Para ser ustedes los del cártel inmobiliario, tienen muy poquita imaginación. Todos sabemos que los terrenos buenos, esos que sí son negocio, ya se los han repartido todos entre sus familiares y amigos, construyendo torres chuecas, destruyendo cerros con fraccionamientos sin servicios y llevándose todos su buena mordida. Gobernadora, deje de inventar tonterías para intentar descarrilarme a la mala. Si quiere detenerme, solo necesita darle la orden a su fiscalía. Por poco tiempo, pero usted aún tiene el poder en Chihuahua, mientras que yo, a diferencia de usted, ni fuero tengo. Adelante, deténgame si quiere, pero no detendrá la primavera chihuahuense.
0: Así que ya escuchó usted a la senadora con licencia, la senadora Andrea Chávez, y con todo gusto usted puede seguir comentando al 614-111-3185, repito, 614-111-3185, mientras nosotros vamos a un corte comercial y regresamos.
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0: 1:33 de la tarde, mi gente, y gracias por continuar en sintonía de Noticiero Vespertino de la Patrona 94.1. Sigues usted reportando, por favor, al 614-111-3185. Repito, 614-111-3185. Con todo gusto escuchamos su opinión por acá. Y también recuerde que puede estarnos sintonizando a través de nuestras plataformas digitales, como lo es la Patrona Radio, también como lo es la Patrona de Chihuahua 94.1, y también a través de la Patrona Noticias en Facebook, por favor, para que usted sin ningún problema nos esté depositando su mensajito por ahí. Mientras nosotros aquí vamos a acomodar rápidamente al invitado que tenemos en esta tardecita. Llegó un poquito después del corte comercial, así que no me mandes a corte, Gibran, para no, pues acabamos de volver. Entonces aquí lo acomodamos rápidamente mientras leemos mensajitos por acá. Que dice 614, dice: respuesta no pedida, culpabilidad aceptada, Andrea Chávez. ¿Y dónde será el recurso para tu precampaña, para las ambulancias, los insumos, sillas de ruedas que regalas? ¿Quién te patrocina, Dan Augusto? Dicen por acá. Y sí, Andreita, cuando el río suena, agua lleva. Es por acá lo que nos dicen los mensajitos de la gente. Otro que dice, 614, dice: nada más escuchar a la señorita Andrea Chávez y pensar, como dicen ellos, que la primaria va a llegar, que la 4 te va a llegar a Chihuahua, me da miedo la neta. Pero por otro lado, digo, a lo mejor nos sacan del hoyo, porque ahora sí ya la federación suelta billete como quieran, nos hacen un IMSS, un ISSSTE nuevo, y lo más, si llega a ganar Brenda Francisca Ríos, la presidenta municipal, nombre no, Dinamarca y Noruega, nos quedan guangos, nos dicen por acá, entre paréntesis le pone sarcasmo. Así que pásele, por favor, adelante, bienvenido sea acá a los micrófonos de la Patrona. Aquí vamos a estar acomodando al invitado del día de hoy. Pásele, por favor.
1: Pásele.
2: Sí, gracias, mi amable.
0: Adelante. Aquí estamos más que listos y más que preparados para que usted lo sepa. Lo estamos acomodando a través de nuestras transmisiones de redes sociales. Se encuentra con nosotros el presidente del Gran Consejo Supremo Indígena de la Sierra Tarahumara, Enoel Carrasco. Muy buenas tardes. ¿Cómo está, presidente? ¿Cómo se encuentra?
2: Pues buenas tardes. Pues mire, muy agradecido por el hacerme esta cordial invitación.
0: Gracias a usted por venir.
2: El estar presentes por aquí y hacer y exteriorizar nuestras inconformidades de nuestra existencia en nuestros pueblos originarios en la Sierra Tarahumara.
0: Eso es un tema que tenemos muy relevante el día de hoy, sobre todo en Noel. ¿Le puedo decir en Noel? No hay ningún problema.
2: A sus órdenes, sí.
0: Gracias, le agradezco muchísimo poderme dirigir a usted.
2: En algunas comunidades me dicen el diablo.
0: ¡El achirrión!
2: Y luego así la razón, ¿por qué?
0: A ver, échame, porque ya me comió la curiosidad.
2: Los de Río Teros, porque les dije, pues tengan fe en Dios, vamos a ver. No, me dijeron, tú eres hijo del diablo, por inconformidades y existencias de sus malos comportamientos.
1: Okay. ¿Y usted de dónde es originario?
2: Yo soy originario acá, nací acá en la frontera, acá por el lado de Lajitas, okay. De Manuel Benavides. Okay. Pero para muchos me dicen que yo soy extranjero. Okay. Pero a mucho orgullo, mi padre era Rarámuri y mi madre de del grupo étnico Kikapú Apache. Somos 100% nativos indígenas, y gracias, y pues no puedo negar la cruz de mi parroquia, del nacimiento de mi abuelita, mi padre, toda mi descendencia de San José, el sitio, municipio de Santiago.
0: Órale, no, pues ahora sí que está bueno agarrar así que el preámbulo, ¿no? Y sobre todo traemos un tema contigo, Enoel, muy interesante, que es la denuncia ante la Fiscalía General del Estado y el gobierno de Chihuahua en contra de la senadora con licencia Andrea Chávez, sobre todo en el tema del origen de los recursos, ¿no?
2: Discúlpame, qué bueno que me hicieron esta invitación, porque pues muchos medios se fueron por el narcotráfico, por la delincuencia organizada, que esto y esto otro.
0: Okay.
2: Y pues realmente, tú sabes, yo me mantengo en la Sierra Tarahumara y todo el mundo me respeta.
0: Okay.
2: Yo le digo, los chicos malos y los chicos buenos, con ellos todo estoy bien, porque pues cada quien hace su vida un papalote y le echo a volar.
0: Okay.
2: Yo no tengo nada en contra de ellos, porque mi Sierra Tarahumara, mis hermandad nativa indígena, sean indígenas nativos o sean nativos chavochis o lo que sea, mis respetos y me respetan. Así que pues prácticamente mi inconformidad y que lo cual se ha manifestado es el por qué no debemos permitir que esta muchacha venga e introduzca gente fuera de ajena a nuestro estado, a venir a interpretar nuestra tranquilidad, porque desde que entró este señor López Obrador y ahora más cuando entró esta presidenta, pues hemos tenido muchísimos inconvenientes, muchos delincuencia, un montón de cosas que nosotros aquí en el estado pues nunca la habíamos tenido, y ustedes son conscientes, ustedes que pues la pasan en la Sierra Tarahumara, pues nunca hemos tenido este inconveniente. Yo me encuentro los muchachos en la sierra, que esto, que el otro, me los encuentro y platicamos, dialogamos y cuanta cosa, pero yo, como yo les hago ver, no permitamos que la gente del sur, principalmente esta muchachita que está respaldada por el patrón César, Adán Augusto,
0: Okay.
2: Sí, sí, está patrocinada. ¿Cómo vamos a permitirle? Mire, yo sinceramente mi inconformidad fue, es esta, que esta muchachita se está siendo manipulada, padrinada por este cuate y compañeta, por Javier Corral todavía.
0: Okay.
2: A sabiendas de que no es posible lo que está pasando, ¿verdad? Entonces yo considero que esta muchachita, pues mis respetos, ¿sí? Pero le falta madurez, le falta preparación académica, le falta infinidad de cosas. Que la tristeza es que va a ser manipulada.
0: Ok.
2: Va a ser manipulada y lo más triste es que usted sabe que si yo no tengo dinero, tengo que pedir favores.
0: Uh-huh.
2: Y los favores pues son las patrocinadas que le están dando. ¿Qué es lo que estoy pidiendo yo? Pues que diga quién lo está patrocinando, de dónde viene todo ese recurso. Porque tú sabes, ustedes saben muy bien que el que hace un favor pues lo tiene que cobrar.
0: Uh-huh.
2: ¿Sí? ¿Y cómo lo van a cobrar? Y aparte. Qué tristeza, ¿no? Que me van a cobrar los favorcitos y con qué voy a responder si no tengo con qué. Pero ¿quién lo va a pagar? El Estado, nosotros, la ciudadanía.
0: Ok. Cuando te refieres, Enoel, a que van a entrar ciertos individuos aquí al Estado de Chihuahua, sí. En específico, ¿a quiénes te refieres?
2: Pues a los que están detrás de ella. Yo quisiera que ella, así como viene y reniega y dice que Maru, que esta administración le echa leña a la gobernadora, le echa leña a todo el mundo, pues que diga realmente, ¿verdad? Si está hablando ella diciendo que esta señora gobernadora María Eugenia Campos Galván está actuando mal, que cuánta cosa, que está derecha, que está yendo a la sierra, que está compartiendo todos los recursos, las ayudas, está recorriendo municipio por municipio, pero ahora yo me refiero, ¿y quién le está patrocinando todo?
0: Correcto.
2: ¿Cierto o no es cierto? Incluso, mira, yo le llamo una conspiración.
0: Okay. Ok.
2: Es una conspiración en contra del Estado. Sí. Incluso yo lo hice ver en el artículo 144 del Código Penal Federal. Se consideran delitos de carácter político.
0: Okay.
2: La rebelión, la sedición, el motín y la conspiración para cometerlos. Yo considero una conspiración, que es lo que está llevando a cabo.
0: Una conspiración.
2: Una conspiración en contra de todo, no nada más la gobernadora.
0: No, sí, no es un individuo como tal, del sistema.
2: De todo el sistema, de todo gobierno del Estado.
0: Ok.
2: Para mí eso es una conspiración. Sí. Entonces, ¿qué es lo que hice yo? Yo realmente, legalmente, yo en la forma personal, yo metí una demanda, así como se lo voy a leer textualmente. Denunciamos y consideramos que se lleva a cabo una investigación, ya que el dinero mal habido en la política se refiere a los recursos de procedencia ilícita, como el del crimen organizado o la corrupción, y a los fondos privados no declarados.
1: Okay.
2: Que declaren los fondos privados, ¿de dónde vienen esos recursos? No. Que financien campañas a cambio de favores.
0: Okay.
2: Porque usted sabe que todos los favores, todos se cobran.
0: Correcto.
2: Esto genera desigualdad, dependencia y captura del Estado por intereses privados. ¿Que quiénes son los que tienen intereses privados? El que la está patrocinando, ¿sí? Entonces, pues eso es triste y lamentable. Ahora bien, la señorita gobernadora le hace mención a esta muchachita en relación a que yo no lo sabía, sobre unos lotes que están vendiendo, cuánta cosa.
1: Las tierras.
0: Sí.
2: Sí. De eso pues yo realmente no estoy enterado. Pero sí estoy enterado, y lamentablemente yo como presidente del Gran Consejo, pues tengo añales ya me hice viejo en ello, porque ya he concursado, ya he visto y ya he convocado a gobernadores. ¿Quién quiere entrarle como presidente del Gran Consejo Supremo? Levante la mano, en Guachuchi nadie la quiere levantar, nadie quiere tener ese cargo. Para tal caso, a mí me inconformó muchísimo desde que entró López Obrador, y desde que entró también que entró esta presidenta de la República.
0: Okay.
2: ¿Por qué? Porque hemos luchado muchísimo en contra de Javier Corral, conjurado, que desde que estaba gobernador, que ella y la Petty Guerrero hicieron la creación de una comunidad inexistente.
0: Okay.
2: No existe Bosque de San Elías Repechique, no existe. Yo ya fui con la notaria, con una jueza, anduvimos haciendo recorrer por todas las comunidades y no existe esa comunidad. Yo ya tengo el documento donde no existe. Fui al INEGI, tampoco no existe en ningún lado.
0: Okay.
2: Las comunidades no la reconocen. ¿Cómo es posible que ahora que se va el sujeto este, que no hizo nada por el Estado, Javier Corral, va y la convence a la presidenta de la República y viene a reconocer una comunidad que no existe? Y viene y entrega aquí. Si no existe esa comunidad, nadie la conoce. Nadie conoce esa comunidad, Bosque de San Elías Repechique.
0: Quizás solo para argumentar de que no, miren, la presidenta ya le dio el visto bueno.
2: Sí, ahí ya está. Repechique sí existe, pero ese Repechique no conocen a Bosque de San Elías. Okay. San Elías sí existe.
0: Okay.
2: Es una comunidad, dos, Entonces, estos unieron los dos nombres, Bosques Anil RP Chique.
1: Como que las quieren juntar.
2: Ya las juntaron.
0: Mm. Sí, para que sea todo más armadito, ¿no? Dices.
2: Así. Entonces, ¿cómo es posible esto? Entonces, ahora, yo una de mis inconformidades como presidente del Gran Consejo Supremo Indígena, la desaparición del INAI.
0: Ok.
2: ¿Por qué lo desapareció? Ahora se imagina cualquier persona va a decir, no, pues esta comunidad es mía, esta sí es mía, esta sí existe, así como lo hizo Javier Corral. Ahora esta mujer, si viene manipulado, viene ya con apegada a los principios de Claudia Sheinbaum de la Ciudad de México, pues también va a ser lo mismo con las tierras. ¿Sí? Entonces no es posible. Y luego, viene ahora, surge la presidencia de la República que viene a tomar parte de Chihuahua para la iniciativa para la consulta de las leyes de los pueblos y comunidades indígenas.
0: Ok.
2: La consulta de la ley de los pueblos indígenas. Cuando vino, una reunión nos convocaron a Huachochi, uh-huh. Edelfo Regino.
0: Ok.
2: ¿Y fíjense nada más qué feo no la jugaron, precisamente para la ley de los pueblos y comunidades indígenas. Uh-huh. Vino, al entrar, cada uno que estábamos entrando, estábamos firmando de recibido la recepción y todo. Pues nadie estuvimos de acuerdo porque quería que fueran igual a las leyes del sur, los pueblos y comunidades indígenas del sur, igual a las nuestras, pues no es posible porque somos diferentes tradiciones y costumbres.
0: Correcto.
2: Tenemos nuestra propia autonomía. Pues entonces la utilizó Edelfo Regino para decir, ya todos aceptaron. Entonces, ahora está Edelfo Regino a cargo del Instituto Nacional de los Pueblos Indígenas. ¿Tantas irregularidades existentes? ¿Cómo le va uno a confiar a ese hombre? Ahora bien. ¿Vienen a ese tipo de consulta?
0: Ok.
2: ¿Vienen? Entonces, yo lo que pretendo en todo esto, disculpe que me alargue.
0: No tengo problema, lo escuchamos con todo gusto. Adelante. Para eso es.
2: Sobre el tema, porque me molesta.
0: Adelante, lo escuchamos.
2: Ahora me dicen a mí que yo no soy nativo. Pero no, pues.
0: De hecho, le acaba de llegar un mensaje de eso. Ah, hasta parece que lo leyó.
2: Me dice que yo no soy nativo indígena. Pues vamos viendo, a ver qué me lo refuta. Ah, otra cosa, fíjense nada más. Para que le mande los mensajitos. ¿Quiénes son los que me niegan?
0: Ok.
2: Sí, los pseudolíderes. Si son nativos también, igual que yo. Pero ellos están con Morena.
0: Ok.
2: Y pues claro que no les conviene. ¿Y qué es lo que me molesta? A mí me encanija. Uh-huh. Sí. En las comunidades allá, los más retirados, Temoris, toda aquella zona. Vienen y piden recursos aquí a gobierno, al Estado. De esta administración, se los llevan para allá y más los entregan a nombre de Morena. ¿Cómo es posible eso? No es posible lo que está pasando.
0: Correcto.
2: Ahora van y le entregan los recursos, les traen los apoyos condicionados, que yo le llamo extorsión.
0: Okay.
2: Ok. Es una extorsión. Si no me firmas aquí, no te pones tu huellita, pues no vas a recibir nada.
1: O sea, si llegan los de Morena allá a los
2: pueblos. Si llegan, pues fírmale. Oye, fírmale, pero si no firma, pues ¿cómo va, te va a llegar? Ahora, ¿cuántos adultos mayores están recibiendo su apoyo?
0: Es correcto.
2: Allá para el lado de Madera, por aquel rumbos, hay una señora que cobra 250 tarjetas de adulto mayor y a los adultos mayores nomás les das 1,000 pesos y lo demás, véngase para mi bolsa.
0: Ya hemos escuchado ese tipo de quejas.
2: Entonces, y así estamos en todos lados, que los extorsionan. Si no firmas aquí, pues ¿cómo quieres que recibir apoyo? Es extorsión. Entonces, que diga esta muchachita, a ver, que no sea extorsión a lo que tú estás haciendo.
0: Enrique, ¿me regalas 2 minutos para un corte comercial?
2: Adelante, adelante.
0: Regresamos rápidamente.

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21: Una 50 de la tarde, mi gente, y gracias por continuar en sintonía del noticiero vespertino de La Patrona 94.1. Tenemos mensajitos de todos ustedes hacia Enoel Carrasco y se los vamos a leer aquí con todo gusto. 614 nos dice, una pregunta a su entrevistado, ¿es verdad que Andrea Chávez les brinda apoyo a los de su etnia? Le dicen por acá.
22: Pues condicionados, okay. Condicionados, pero así de palabra prácticamente es nada más, las palabras se las lleva el viento, ¿cuándo me lo vas a dar? ¿Cuándo va a llegar los
20: ¿Qué
22: apoyos?
20: ¿Qué les dice? ¿Qué le dice?
22: Pues que se les va a apoyar, ¿pero cuándo?
20: ¿Pero con qué? ¿Qué tipo de apoyo?
22: Pues las necesidades, prácticamente esta muchachita se está respaldando mucho en los adultos mayores.
21: Okay.
22: Los adultos mayores, pues son los que más, sinceramente, a mí me da más tristeza. ¿El por qué? Porque yo me entrevisto con ellos y luego me dice, pues es que, le digo, piensen en las nuevas generaciones, ¿qué es lo que va a pasar con las nuevas generaciones? Pues el por qué le estás dando todo el apoyo a que alguien que nos va a afectar. Dijo, no, los jóvenes que se arrasquen con sus uñas, nosotros nos queda poco tiempo de vida.
21: Órale, ok.
22: Y eso okay, es triste, okay, que okay, no okay. Pensemos en las nuevas generaciones.
21: Claro. Y aquí de escucharte, Roel, dice la gente también un 614, dice, perdón si está un poco largo, dice, me llama un poco la atención esta supuesta denuncia de la gobernadora en contra de la licenciadora con licencia de la dirigente y de la dirigente nacional de Morena. Eso me hace pensar inevitablemente en los desplazamientos forzados que desde hace tiempo se están viviendo en la Sierra Tarahumara. Y se lo digo desde una experiencia personal. He notado un aumento considerable de personas a las que traslado desde la centralita ubicada en la salida Cuauhtémoc. Provienen de distintos municipios serranos y son ellos mismos quienes me cuentan que se han visto obligados a abandonar sus comunidades para refugiarse en ciudades como Cuauhtémoc, Parral o Chihuahua. Quizá no siempre los expulsan de manera directa, pero la violencia que impera en la región los obliga a irse. Dice, ahora bien, este problema no es únicamente responsabilidad del gobierno federal, también corresponde al gobierno del estado actuar y garantizar la seguridad. Sin embargo, tampoco he visto una participación destacada de la senadora, pese a que durante años ha presumido una cercanía importante con la población serrana. Podría argumentarse que hoy está con licencia de su cargo, pero esta explicación no aplica para el tiempo que fue diputada plurinominal ni para los años.

0: años que ejerció como senadora. La pregunta es sencilla: ¿qué logró realmente desde su labor legislativa en beneficio de la Sierra de Chihuahua? Preguntándole a la senadora Andrea Chávez. Y por otro lado, pensar que existe una conspiración inmobiliaria encabezada directamente por la senadora y la dirigente nacional del partido me parece una conclusión demasiado simplista. Si ese delito realmente existe, sería ingenuo creer que solamente dos personas están involucradas. Un esquema de esa magnitud implicaría la participación o al menos la omisión de muchos más actores. También de señalarles, antes de señalar responsables, habría que presentar pruebas sólidas y deslindar responsabilidad conforme a la ley, nos dicen por acá. Le llega otro mensajito que le dicen, este sí va más directo hasta usted, se lo voy a leer porque ya le había comentado. Le dicen que usted es pseudo indígena y dice que curiosamente cuando comenzó a hablar aquí en el micrófono se le quitó el acento.
1: Pues mira, esa última pregunta, como decimos, la comunidad nativa indígena, es un chavo chico chichipa guayame. Pero pues realmente no somos cola peluda.
0: Ok, le dicen por acá, dice que tiene toda la razón y que dice la pura verdad del señor, saludos, nos dicen por acá 649, le digo, tiene mensajitos de todo, ya le están diciendo que usted es un enviado de la gobernadora, María Eugenia Campos Galván.
1: No, mi estimado, mira, realmente yo no puedo estar, miren, yo le pido a la ciudadanía en general, a todos, yo no me vendo, porque es muy triste y lamentable una persona que se venda, que no se puede pasar, parar en cualquier esquina, porque te señalan. Es muy feo ser señalado con la punta del dedo, ni un solo cinco. Incluso a ellos, a esos que me están diciendo que si vendí, fíjense, para que tengan ustedes conocimiento, la ciudadanía en general, cuando entró el proyecto del gasoducto Encino Topolobampo, la empresa a mí me ofreció muy buen recurso.
0: Okay.
1: 150 mil pesos para que yo lo más les hiciera firmar a las comunidades nativas indígenas para que aceptaran el proyecto y sin consultas. Okay. ¿Cómo me diría yo? Triste y lamentable estar aceptando 150 mil pesos en mi bolsa y en nuestras comunidades. Y hasta la fecha no se ha resuelto nada, pero yo no les acepto ni un solo cinco.
0: ¿Y qué pasa, Noel? ¿Por qué te vende de esa forma?
1: Porque miren, realmente la gente está mal, piensa mal. Piensa que todos somos de la misma forma de pensar, que todo mundo nada más vivimos por el dinero.
0: Okay.
1: Sí. Y recuerdo, yo le recuerdo una cosa de suma importancia a la ciudadanía en general. Yo tengo una misión muy grande por el Creador, por el Gran Espíritu, que es cumplir con la unificación de nuestros pueblos. Todos unidos, ¿por qué dividirnos? Ahora yo me da una tristeza lamentable el por qué en el Congreso del Estado hay tanta división si todos somos de Chihuahua.
0: Correcto.
1: ¿Por qué no se unen todos? Todos por el beneficio, ¿por qué se dejan influir por el exterior? Por gente ajena a nuestro estado, estar echándose leña, acabándose unos con otros, al igual que conmigo, en lugar de decir, vamos a unirnos todos, sobre una misma causa, vamos mejorando nuestra situación en nuestro estado, para las nuevas generaciones, no, echándoles un lado al otro, y ahorita, fíjese nada más, lamentablemente, por ejemplo, el equipo de Morena, no hace nada, yo no veo que nada, o sea, nada de provecho, nomás la pasan criticando a uno y al otro. Yo he metido iniciativas ahí en el Congreso del Estado.
0: Ok.
1: Para que se la creación de un fondo, un recurso, porque cuando hay incendio no tenemos ni con qué apagarlos. Va Protección Civil, pero carece de muchas cosas.
0: Y se ve, y se ve.
1: Y se ve. ¿Cuántas casas a mí se me quemó mi casa el año pasado? Uh-huh. Ahí en el rancho, en la sierra. Uh-huh. Entonces, ¿por qué no unirnos todos en beneficio de todo el mundo respiramos?
0: ¿Por qué tú crees que no lo hacen?
1: Que nomás estamos criticando. Morena le critica al otro, a esta administración que no sirve para nada, que se robó esto, que se robó el otro. Ahora demuéstrame. Y eso es lo que yo estoy poniendo aquí en la denuncia. Le denunciamos a la institución encargada de fiscalizar los gastos y auditar a los partidos políticos, ¿sí? Al INE.
0: Ok.
1: Que es la encargada.
0: Ok.
1: Para fiscalizar los gastos y sus orígenes. Y podemos sobre cómo se investiga este fenómeno y se documenta con la internacional IDEA, quien ofrece análisis detallados sobre transparencia y rendición de cuentas en relación con ODS-16, la lucha contra la corrupción.
0: Okay.
1: ¿Qué demanda? Esa fue mi demanda, que tanto la Fiscalía del Estado como la gobernadora en su administración esta, pues investiguen allí, hagan la indagatoria en el INE, que es la autoridad. A ver, ¿dónde vienen esos recursos? ¿Cuál es su procedencia? Eso es mi conformidad.
2: ¿Tuvo oportunidad de hablar con la gobernadora? ¿Platicó con ella o no?
1: Pues no.

0: Es que realmente, mire, ¿qué caso tiene yo ir a plantear a la? Yo presento mi demanda.
1: Claro.
0: ¿Por qué? Haga de cuenta que si yo voy con la gobernadora, como dirán muchos, ya está vendido con la gobernadora, ya le dieron los 5 pesos, ya le dieron los 10 pesos. Le voy a decir, ¿por qué? Porque le entregué el bastón de mando al señor Gilberto Loya, porque es el que está a cargo de seguridad estatal. ¿Cómo le voy a entregar el bastón de mando a un sujeto que no más está aplastado? Entonces, si él es el que está enfrentando con su equipo, ¿verdad? Por la seguridad, por esto, por el bien de nuestros pueblos, de nuestras comunidades. Muchos se molestaron. ¿Por qué le entregas el bastón de mando? Haga de cuenta, cuando vino López Obrador aquí, en la Plaza del Ángel, ahí enfrente, le entregaron el bastón de mando a un compañero que ya falleció. Fuimos a ver a López Obrador para que nos ayudara para cubrir los gastos y todos los daños y perjuicios ocasionados a nuestra flora y nuestra fauna con el gasoducto. ¿En qué nos ayudó?
1: ¿En qué lo ayudaron?
0: En nada. Hasta la fecha. Ahí estamos sufriendo todos. Entonces, ¿para qué se le entregó el bastón de mando? ¿Sí? Lo hemos visto para cuestión de vivienda. Lo vimos incluso para este señor. Pues yo se lo dije y se estaba allí en una reunión que hubo allí en San Juanito. Estaba Javier Corral y Juan Carlos Loera a su lado. Señor, le vengo a entregar esta denuncia por los comportamientos de ese señor, de Juan Carlos Loera y de Javier Corral. Pero no se la entregue a ellos. Delante de ellos, porque yo no tengo por qué andarme escondiendo. Y yo le reclamé a Javier, oye, por esto, esto y esto otro. ¿Sabe qué me dijo? Haz lo que te dé tu gana, tú estás en tu derecho. Así, qué tristeza.
2: Pero es que hizo la voz igual y si puede contestar así, sí le quedó muy bien.
1: ¿Qué sigue? ¿Qué es lo que va a hacer
0: Pues
1: usted?
0: Yo tengo esperanzas, mija, yo tengo esperanzas de que la ciudadanía en general nos unamos. No importa el partido político que pertenezcamos. Si yo soy apartidista, no puedo ser como presidente del Gran Consejo Supremo, ser panista, priista, perredista, petista o morenista. No. ¿Por qué? Como dice la ciudadanía en los mensajes, me voy a ver obligado a obedecer órdenes. Y no. Las únicas órdenes que yo recibo es del Creador, el que me ilumina mi mente y mis palabras, mi todo, y me protege de todo mal, en donde quiera que ande.
2: De hecho, Noel, te dicen por acá 649, este es un mensaje también en lo particular para tu persona. Dice, buenas tardes, mi estimado. Usted es uno de tantos muchos pseudolíderes que por años ha manipulado los sistemas con esa verborrea que ya todos conocemos. Si ya sabemos que buscas a como dé lugar un cargo en cualquier lugar, de eso estamos hasta el gorro aquí en la sierra. Y le dice que pues su discurso es una vil mentira, que le quede claro, dice esta
0: persona no,
2: 649.
0: A ese que acaba de decir. Para su conocimiento, mi estimado, lo que acaba de leer. Fíjese, el año cuando entró esta señora, la gobernadora, me ofrecieron la candidatura para diputado y no la acepté.
2: Órale.
0: Si fuera yo, mi estimado, como lo está leyendo acá, aquí el compañero, pues yo hubiera aceptado una diputación y hubiera aplastado en el Congreso encantado de la vida a agarrar lana. Pero no acepté la diputación.
1: La senadora Andrea o alguien de su equipo no se ha acercado con usted para platicar, para dialogar.
0: No, no se han acercado. Yo
1: No.
0: quisiera, mire, yo quisiera una convocatoria con ella. Yo incluso con la suplente
1: Okay.
0: de Andrea, Norelena Yub, es muy amiga mía de muchos años, porque ella pues pertenecía a un partido político ajeno a Morena. Somos amigos, e incluso yo sí le hice ver. Yo le marqué a su teléfono particular, tengo el teléfono particular de Norelena Yub, y le hice ver, oye, Nora, pues platica con esta muchacha, hombre, vamos viendo algo más productivo, así, así, así. Yo sí le platiqué, pero pues no.
1: No hay
0: Parece que
1: comunicación.
0: no. No, no, pues es que va uno, son, como le dijera, ideas muy, muy, muy diferentes. Y pues realmente yo, si lo hago ver otra vez de nueva cuenta a la ciudadanía, no me presto ni me vendo, ¿sí? Porque no soy un producto consumible. Y me da tristeza las personas que se venden. ¿Por qué? Porque detrás de nosotros, los que nos vendemos, ¿cuánta gente no sufre? Vayan a la sierra, ¿cuánto niño no hay sufriendo por falta de empleo, por falta de trabajo? Entonces, el lugar, yo siempre he luchado muchísimo. No le lleve la despensa, no le lleve la cobijita, lleva empleo, lleva trabajo. Vamos desempeñándonos, vamos haciendo trabajo. ¿Por qué? Porque realmente lo que estamos acostumbrando, me acuerdo de aquel señor Patricio Martínez que decía, ay, Anuel, cuando le decía, vamos a hacer este trabajo, vamos a hacer el otro, estás nomás acostumbrando a la gente huevona. Pero pues sí hizo bastante Patricio Martínez.
2: Nos llega un mensajito de audio en el arco, nos dicen por acá.
3: Buenas tardes. Aquí nada más para hacerles mención de que realmente ese señor que tienen ahorita en la entrevista, no tiene ningún cargo al que él solo se nombra. Él no es el presidente del Consejo Supremo de la Tarahumara. Hablo desde Huaxoxi, la Sierra Tarahumara del estado de Chihuahua, de aquí, de Huaxoxi, específicamente de La Alta. La Tarahumara de La Alta lo desconoce, lo desconocemos. Y claramente, pues es un pseudo líder. No nos representa.
0: Te lo agradezco mucho, mija. Mira, hija, yo tengo los documentos exactamente cuando murió el profesor Samuel Díaz Palma, que es precisamente originario de ahí, de Huaxoxi. Luchamos muchísimo, hicimos la creación del Gran Consejo Supremo Indígena, el profesor Samuel Díaz Palma, que tú eres de Huaxoxi. Ahí estuvimos, lo comentamos junto con la maestra Licha, acá Alberto Americano, acá, de acá los Guarijó, los Pimas, y lo llevamos a cabo, hija. Pero tengo los documentos realmente. Okay. Cuando Samuel Díaz Palma falleció, pobrecito, que paz descanse, ya ves que lo ayudamos muchísimo para que fuera diputado, y pues realmente en paz descanse, pues no es bueno hablar ya de los muertitos, pero sí nos defraudó. Pero seguimos luchando, hija, al nombre, y a seguir luchando a la causa. Y cuando gusten, se los muestro los documentos en donde un congreso se llevó a cabo el nombramiento. Ahí estamos, como existen un tal Librado Sandoval, ¿sí? Que realmente ese cuate, pues, se acredita eso. Un Tepo, el hijo de Gustavo Fierro, que también anda sobre lo mismo, denigrándose unos a otros. Entonces, no me gusta hablar mal de todos, pero sin embargo, unámonos todos por el beneficio. Si consideramos que estamos luchando y trabajando en bien de nuestros pueblos, ¿para qué sacarte la garra? ¿Cuánto has recibido? ¿Cuánto has dado? ¿Cuánto te han quitado? ¿Qué recibiste? Y sinceramente, yo no le debo ni los buenos días a nadie, hija. Y sinceramente, yo se le dije a Cuquita, acá a la gobernadora, acá a Delicias, vamos luchando, ya es morenista, hija. Entonces, siempre yo no voy a estar yo realmente en contra de un compañero líder, porque es de otro partido político, no. En lo que podamos ayudarnos, en lo que podamos luchar, en lo que podamos trabajar unidos, sin sacarnos la garra unos a otros, ni cómo somos, ni en dónde. Y ahí, pues, si tú conoces a la maestra Licha, me la saludas, por favor, a la maestra Licha Díaz. Una linda persona, muy buena, está muy grande, pobrecita ya.
2: Noel, y antes nosotros de comenzarnos a despedir en esta tarde, ¿algo más que quieras agregar el día de hoy, por favor?
0: Pues yo les agradezco muchísimo la invitación
2: al que me hicieron. Al contrario, cuando necesites, aquí estamos a la orden.
0: Sigamos, yo uniéndonos, le digo de una vez más, le hago ver a la ciudadanía, no nos golpeemos unos a otros. No saquemos que tú debes, que tú traes el pantalón roto, que a ti te huelen los pies, que te huele el cabezón muy feo, que nunca te bañas. No, vámonos todos a estar limpios y buscando el mejor beneficio para nuestro estado. Por favor, el hecho de que yo haya hecho esta petición, esta denuncia para esta muchachita Andrea, es la situación de que no quiero, no nos interesa, no nada más a mí, a todo el estado, a los serranos, a todos, que venga gente ajena a manejar, manipular nuestros intereses, nuestro estado, desapropiarnos de nuestro estado, nuestras tierras. Por favor, unámonos, no seamos como la víbora, que tiramos la mordida y nos escondamos. Adelante, bendiciones para todos.
2: Ya escuchó usted al presidente del Gran Consejo Supremo Indígena de la Sierra Tarahumara, Noel Carrasco, que agradecemos muchísimo que estuviera con nosotros en esta tarde. Vamos a un corte comercial y regresamos.
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0: 2:09 de la tarde, mi gente, y gracias por continuar en sintonía del noticiero vespertino de La Patrona 94.1. Tenemos un invitadito en esta tarde que nos da muchísimo gusto que se encuentre con nosotros, y no un invitadito de manera peyorativa, sino que se ve que está bastante joven en esta tarde y se encuentra con nosotros Daniel Carrasco, que aunque va a sonar muy impresionante, actualmente es director de cine. ¿Cómo estás, Daniel? ¿Cómo andas? ¿Qué onda?
1: Muy bien, muy bien. Muchísimas gracias por el espacio que se me está brindando. Y pues más que nada hacerle la cordial invitación este domingo 5 de julio a participar en el casting Dosis de la Realidad.
0: Okay.
1: Misma película que pues estamos ahí produciendo próximamente aquí en el estado de Chihuahua.
0: Ok.
1: Y pues más que nada es eso.
0: O sea, nos estás invitando a la audición el día domingo 5 de julio, ¿verdad? ¿A qué horas es?
1: Es correcto. Es de 1 a 7 de la tarde.
0: ¿De 1 a 7 de la tarde? ¿En dónde?
1: En el Hotel Four Point, Beach Sheraton, en Distrito 1.
2: Okay.
0: Ah, ok, sí, ya me ubiqué. Oye, pues, ¿cómo me registro? ¿Nomás puedo llegar y hago la audición? ¿Algo que tengo que saber?
2: ¿Qué tipo de sí, personas están buscando? ¿Cuántos?
1: Pues, ahorita estamos enfocados más que nada principalmente en lo que es la comunidad LGBT, que, pues, son cordialmente y somos, pues, ahora sí, más que nada agradecidos con el hecho de que asistan.
0: Órale.
1: Y, pues, igual está abierto a todo el público en general. Y, pues, sí, espero por ahí por recibirlas con los brazos abiertos.
2: ¿El casting Órale. Para qué personaje va a ser?
1: Son para los personajes principales. Más okay. que nada ahorita estamos buscando, pues, más que nada que nos cuenten un poquito de lo que es, ahora sí que, como dice el título, nos cuenten su vida para en base a
0: o sea,
1: a
0: es un tema eso. Libre, ok.
1: Sí, sí, desde luego. Okay. Es un tema que, pues, ahora sí que toca hilos muy profundos de los cuales, pues, estamos platicando un poco de ello y las queremos proyectar para que la gente se identifique.
0: O sea, eso trata la película de la comunidad LGBT aquí en Chihuahua, quiero suponer.
1: Aquí en Chihuahua.
2: Oh. ¿Van a tener alguna retribución económica?
1: Por el momento sí, estamos viendo okay. eso justamente, pero pues prácticamente lo que nosotros estamos tratando de impulsar como Nova Productions es pues impulsar la imagen personal de cada artista y cada persona que quiera participar.
0: Órale, así que apúntele usted, qué interesante proyecto es, está muy, muy, muy chido. Si usted quiere participar en la película Dosis de Realidad, lo que tiene que hacer es hacer un casting el día domingo 5 de julio, de 1 a 7 de la tarde, ¿estoy bien? Ahí en el Four Points by Sheraton, ¿verdad? Estamos de acuerdo, ahí en Distrito 1. Nomás llego y en el lobby pregunto, ¿dónde es la audición? Ah, pues vete para acá a la derecha y te van a decir, no, sin ningún problema, no van a batallar absolutamente
2: ¿Para
0: nada.
2: ¿Para cuándo estaría lista la película? ¿Qué planes tienen?
1: ¿O? Pues tenemos empezar a filmar lo que es en septiembre de este mismo año
0: okay.
1: para tener finalizado ya lo que es en julio.
0: Okay.
1: Primero ellos para estar estrenando en cines.
0: ¿Y dónde se va a filmar?
1: Pues tenemos aquí pues ciertas locaciones de aquí
0: en la capital.
1: De la capital.
0: Okay.
1: De la cual pues sí es un poquito más enfocado en urbano, como ya comento, pues sí es un poquito enfocado también en la comunidad LGBT que es nuestro principal propósito, pues dejar un mensaje, más que nada a la juventud, que pues que se abran un poquito más y pues que tengan un poco más de conciencia.
0: Joder, espero yo sea andar caminando por el centro y la fregada y que me agarres con una banderilla, una torta o algo y saliendo acá detrás de cámara, así que tomaré mis debidas precauciones cuando empiecen a filmar la película, de repente así diciéndome el ojo, ¿no? O cualquier otro tipo de situación. Así que mi gente, si usted está animado, pues en caliente caiga la de esta audición, no pierde absolutamente nada por ir, no es así, quizás se queda y le va bastante, bastante bien, abierto para hombres y mujeres de la comunidad LGBT, eso sí no hay ningún problema, ¿verdad?
1: Sin
0: problema. ¿Edades que necesitas de 18 a 35, de 18 a 65?
1: Pues consideramos que ahorita la edad no es como un límite para nosotros.
0: Ok.
1: Porque pues es, pues ahora sí que es abierto.
0: Ok, entonces así que mi gente, yo lo apunto a usted. Daniel, ¿algo más que quieres decir en esa tardecita?
1: Pues es todo, más que nada pues invitarlos y sobre todo agradecerles.
2: ¿Todo el mundo los pueden buscar?
1: Sí, de hecho estamos en Instagram como Nova Productions, okay. por ahí si nos gustan igual Nova, hacer
0: N-O-V-A.
1: Llegar.
0: N-O-V-A, ok.
1: Nova Productions. Pues nos pueden mandar un mensaje ya sea por DM o igual también por medio de mis redes sociales que es Daniel Carrasco Oficial, por ahí okay. los vamos a estar atendiendo con mucho gusto y pues más que nada que queda la orden.
0: Déjame lo busco porque después van a preguntar en el Instagram, Nova Producciones, Nova Productions, oye, ¿cuál es? A ver, dime cuál es el de ustedes.
1: Perdón, está como Nova Production. ¿Es esta?
0: Si la necesitan, sí, yo sí, se la mando, yo se la mando sin ningún problema, no pasa absolutamente
1: Es Nova
0: nada.
1: Production. Yo bajo 2 porque tuvimos que abrir otra cuenta.
0: Ah, ok, no, sin ningún problema. Ya le doy follow yo, si usted necesita, se la puedo compartir con todo gusto. Pero nosotros despedimos a Daniel Carrasco y ahora sí nos toca ir al corte comercial oficial y regresamos.
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0: 2:18 de la tarde, mi gente, y gracias por continuar en sintonía del noticiero vespertino de la Patrona 94.1. Me dicen por acá, hablando del casting, al principio sí, cuando leí la pregunta, dije, no, sí le voy a hacer la pregunta al director, ¿no? Y ya de repente ahí te va, dice, ¿cómo puedo ser parte del reparto? Todo bien hasta ahí, ¿verdad? Dice, siento que ya tengo la experiencia suficiente después del papel del idiota que me hizo interpretar a mi exnovia. Nos dice por acá, neta, estuve a nada de preguntarle. Oye, ¿cómo? ¡Ah! Hasta que leí por completo, dije, a la fregada, pero... Pues bueno, ese papel absolutamente nadie se lo puede quitar, ni modo, nos tocó soportar y hay que evitar el papelón que hoy puede dar la selección mexicana en el partido de fútbol, porque pónganle falda a la niña en esta tarde, porque la Federación Ecuatoriana de Fútbol presentó un reclamo formal ante la FIFA como organizadora del Mundial, por lo que calificó como actos antideportivos ocurridos horas antes del partido de 16avos de final frente a México, programado para este lunes en el Estadio Azteca. De acuerdo con la Federación, durante la noche de lunes un grupo de aficionados mexicanos se reunió fuera del hotel donde se hospedaba la selección ecuatoriana para realizar bocinazos, música, gritos y festejos, y no sé si vieron los videos de los cohetes que también estuvieron bastante interesantes. En su comunicado, la Federación Ecuatoriana de Fútbol señaló que esas acciones van en contra de los principios del juego limpio, equidad y respeto que deben de prevalecer en una Copa del Mundo. Además, hizo un llamado a las autoridades para reforzar las medidas de seguridad y garantizar la integridad de jugadores, cuerpo técnico y aficionados, al tiempo que aseguró que Ecuador responderá únicamente dentro de la cancha, confiando en que el encuentro se desarrolle con respeto y espíritu deportivo. Va a estar bien caliente el juego, mi gente, y no están listos para lo que les van a gritar desde la Azteca, agárrense, ya, hasta me estoy poniendo chinito, de lo mínimo que les van a decir en el Estadio Azteca. Solo una observación, la FIFA no nos ha podido gritar, no nos ha podido quitar el grito,
1: Eso es lo que te iba a preguntar.
0: No, no lo ha logrado, no lo ha logrado.
2: Ayer yo escuché un
0: Pluto, el perro de Disney, sí.
2: Sí, Disneyland.
1: Pero gritaron. Se supone que iba la FIFA.
2: Hay multas, hay sanciones.
0: Sí, hay sanciones y ya los ha amenazado mucho, pero te dicen.
2: Pues es que no.
0: ¿Te imaginas que llegue a Adidas? ¿Con cuánto los vas a multar?
2: Puedes controlar 80,800 personas. Está complicado y además el juego te lleva, ¿no?
0: Una cosa, sí, no, sí es imposible.
2: Si estando en tu casa. En la sala sí, de tu casa.
0: Entiende los puritanos. ¡Ay! Es que ese grito está muy feo. Continúa con tu vida. Correcto, sí está bien. Pero le da muy buen saborcito al estadio. Claro. Sinceramente lo voy a decir. Yo sé que para algunas personas es incorrecto. Yo sí lo disfruto bastante. Ese grito que se tergiversó de muchísimas maneras. Créanme que no lo usamos la palabra de esa forma. Al mismo portero mexicano a veces le gritamos también este tipo de cosas en la misma Liga MX, bueno, amistosos. Así que sinceramente, Federación Ecuatoriana de Fútbol, que llorones. Eso pasa en una sede mundialista como lo es México. Quizá en otro país no llegue a suceder, no son tan volcados como nosotros para muchísimas cosas. En Estados Unidos no hay que respetar. Y en Canadá pues ahí comiendo bien de maple y haciendo otras cosas, ¿no? Pero pues México sí se cuece diferente a muchísimas otras naciones. Y créanme, país que le toque ser rival de México, esto es poco, ¿eh? Esto es 16avos, si llegamos a pasar el día de hoy, que ojalá así sea, lo digo sinceramente porque el partido ya se calentó, porque incluso ya se metió a sanciones administrativas, ¿verdad? Quiere decir que si vamos con Inglaterra en el que sigue, Inglaterra, agárrate.
2: A ver, en Sudamérica
0: se acostumbra, van a conocer Tamaulipas.
2: En Sudamérica se acostumbra mucho a hacer esto que hizo México, ¿eh?
0: Y tienen bengalas.
2: Y a los mexicanos sí se lo han hecho. Hoy estaba escuchando una entrevista con Aristegui, a uno de los que estaba haciendo su enlace, y le preguntaba a Azucena, le decía, oye, pero pues esto es normal, esto sucede en otros lados. Dice, sí, allá en Sudamérica, ellos que se están quejando, lo hacen.
0: Sí, el fútbol sudamericano es muy rudo, muy rudo.
2: Entonces, ¿ahora por qué vienen a chillar acá?
0: No, lo han hecho en Libertadores, no quizá ellos, pero la CONMEBOL lo ha hecho en Libertadores, en partidos amistosos, no necesariamente Ecuador, que insisto, póngale falda a la niña, pero sinceramente toda la CONMEBOL siempre le ha hecho la vida imposible a México. No les pasa nada por el día de hoy, concéntrense, encuentren la forma de poder sacar su partido, es lo que pasa cuando vas en calidad de visitante. Y lo voy a decir sinceramente, si no les gusta, organicen su mundial, pidan ser la sede. Y a ver cómo les va. Sinceramente, para toda la gente ecuatoriana, no tienen ni idea de cómo disfrutar este partido. Entonces, no tienen la menor idea de cómo lo voy a disfrutar. Y estuvieron reviendo videos de una vez que un mexicano se agarró a trancazos con un ecuatoriano. Nos fue mal ahí, si nos ganó el de Ecuador. Pero hoy vamos a reivindicar la imagen de todo el país. Dice, es que también de esos fuegos artificiales que les aventaron los de Ecuador, mi Luis, ya quisieran 2-3 municipios de México aventarlos el 15 de septiembre. Es que neta, ¿de dónde sacaron tantos, ¡Qué bárbaros! En pues serio, aquí parecía Tamaulipas. Y lo digo fuera de cotorreo, tras, tras, tras, tras, tras. Y a la fregada, dice, Y la neta, de tanto invitado que han tenido, ojalá y me equivoque, pero a tu invitado de la sierra no le creí ni un palmo de narices, dicen por acá. Dice, oye, mi Luis, pero anteriormente cuando México lo invitaban a las Copas Américas se jugaban igual, o en eliminatorios mundialistas también, no sé de qué se sorprende la picardía del mexicano, nadie la va a igualar en el mundo mundial. No, estoy completamente de acuerdo, y lo hemos hecho incluso con nuestros compañeros de Confederación, que de CONCACAF. Oye, vamos contra Honduras, que no duerman, y ahí vas, o sea, vamos y fregamos a Honduras absolutamente a todos.
2: También, ellos hacen lo mismo.
0: También la selección mexicana no duerme, ¿verdad? Pero en sus tiempos era por estar contra Vestis, pero era una cuestión completamente distinta en esos tiempos. Nos dicen por acá, que no se hagan tontos los ecuatorianos, solo es una consecuencia de lo mucho que han ofendido a México sin ningún motivo, ellos también nos han molestado a todos, pero los vamos a aplastar, lo sentimos. Me encanta que en este país el fútbol sí es una guerra, sinceramente, ¿estamos de acuerdo?
2: Sí.
0: Salvo Corea, o sea, a Corea no le llevamos muy bien, pero siempre buscamos un pretexto.
2: Pero cuando jugamos con ellos, ¿no?
0: Para meterle un algo al partido, o sea, por ejemplo, Sudáfrica secuestraron al profe Ibáñez por ser homosexual y lo encarcelaron, por el profe Ibáñez, o sea, nadie lo conoce, nadie lo topa, él hizo su jale, todos lloramos junto con el profe Ibáñez, lo celebramos de que el profe metió de más goles y le fregaron uno por cada día de cárcel. Va, Chequia no nos ha hecho nada, Chequia es un país neutro para muchas cosas, ahí vamos, porque son buenos, vamos a fregárnoslos. Corea, amorcito, amor y paz, a Corea sí le dijimos con las lágrimas así en la foto, perdón Corea, pero te tenemos que eliminar, ni el modo, tocó Chile, soportar, que va a probar el Chile nacional, pero es el bautizo para que sean bienvenidos a México.
2: Pero ellos
0: a
2: están enamorados de nosotros,
0: sí.
2: Los coreanos están enamorados.
0: Nomás que los ecuatorianos sí son un poquito más delicaditos, dice que les falta barrio a los de Ecuador, nos dicen por acá, sí, honestamente sí, dice, y espérate, que no creo que sea todo. Uh-oh. Ahorita que se muevan en el camión, te aseguro, no lo van a hacer llegar tarde, porque obviamente van a moverlos y cualquier otra cosa, no va a ser tan fácil el traslado para los ecuatorianos, van a estar los carros y agárrense todavía de cómo se van a poner las cosas, mi gente mexicana, a los que mueven los carros no, pero a los demás, a los demás, que los cohetes y todo, la cantada y todo ese rollo, chidote. Los que le están pisando al carro, chidote. Las cornetas, chidote. ¿Tienes una corneta?
2: Sí, de tú. Del otro día,
0: ¿no te acuerdas? Ah, sí sé cuáles, sí sé cuáles tenemos, sí, sí, sí.
2: Las tengo en el cajón.
0: Nos dicen por acá, buenas tardes, a la altura de Lesmar, La Villita y playeras verdes de México en venta, por si a usted le interesa el dato, pues órase, váyase vistiendo, mi gente. Nos mandan el meme y tú te llevas y no te aguantas de México. Es cierto.
3: Es que no entienden, o sea, parece que el mundo no tiene internet y no han visto que ni la inteligencia artificial nos va a ganar a los mexicanos.
0: Imposible. No, si ahorita estaba viendo uno que me dio mucha risa de los primeros partidos, de cuando estaba la gente nadando porque estaba inundada la Ciudad de México, no importa el día y la hora, estamos de acuerdo, y luego Clara Brugada nos convirtió a todos en ajolotes, y yo, no manchen gente, neta, no podemos, dije, neta, no podemos tomarnos nada en serio, neta, la abuelita también que estuvo en el metro, y la chinga, y espérate señora, ¿y qué trae? Hicieron volar un señor, la neta, un señor, holandés.
2: Ah, sí, lo vi.
0: En Monterrey.
2: El abuelo.
0: Se veía mayor y como el que. Abuelo. Y todos empezaron así bajito. Quiere volar. Y de repente el ánimo popular pues empieza a crecer. Quiere volar. Hasta como que alguien le traduce. Oye, pues, que quieres volar. Órale, pues. Y sí lo cargaron y lo aventaron.
2: Él solo decidió. Dijo, si quiero. Le estaba.
0: Bienvenido a México,
2: que
0: carnal.
2: No lo hiciera. Y dijo, no, sí, se fue. Se quitó su cartera. Lo entregó a los conocidos. Y se y dejó venga. Ir a la mano.
0: También el marroquí que está ayer muy contento de todos. Silencio a los mexicanos. Déjenme hablar. Gracias, México. Lo vamos a recibir muy bien en este mundial. Y pues le dimos también su bautizo. ¡Quiere volar! Y ese casi se cae de cabeza. No es que si lo alcanzaron a cachar. Él sí me preocupó porque sí quedó dobladito. Y dije, hasta ahorita en el mundial. Vamos limpios, no se ha muerto nadie. Bueno, cielos atropellados, ¿no?
2: En los
0: retiro lagos. Lo dicho, el sacrificio ya está hecho para esta Copa del Mundo. Entonces, sí, perdón.
2: El señor, y fíjate que no fue ningún atropellado.
4: Ya no digas nada.
2: Fue el
4: ya.
2: señor sí. que desafortunadamente pues aceleró.
0: Sí.
2: Y lo bajaron a golpes del vehículo.
0: Retiro lo dicho, pues, México ya hubo, ya hubo una víctima. Y antes del mundial también hubo otra, el que se cayó de la Azteca.
2: Ah, sí, el que se cayó.
1: Pero también hubo un coreano que se zafó del quiere volar.
2: Ah, se cayó.
1: No.
2: Ah, del quiere volar.
1: Sí,
0: ¿se rajó?
1: No,
0: ese coreano no es bienvenido a este país.
1: No, no, no, no. Se supo.

0: Aguinaga, además no conozco a nadie de por allá. Dice, oye Luis, y nadie me ha hecho una burrada de los mexicanos. Ya ves, Francia apagamos el fuego, Corea, Japón paramos el tren, sí es cierto. Alemania apareció un vato en un búnker de la guerra, sí, sí es cierto. O quién sabe qué rollo, Sudáfrica 2010, el vato que le puso el sombrero a Mandela, todo eso es cierto, 2014 en Brasil, el vato que se aventó el barco y se ahogó, fue el del 2014
1: mundo,
0: en Brasil.
1: ¿Qué te sorprendes con México, mundo?
0: Sí, pero yo también insisto, no ha pasado algo así todavía.
1: Ay, ya, no.
0: Todavía
1: no,
0: falta, no. Estoy completamente de acuerdo, todavía queda este partido en el Estadio Azteca, otro, independientemente de que pase México o no, pero entonces México no es como que un reto, pero al tiro. ¿Viste un tuit? Perdón, antes de que te interrumpa, para lo de Ecuador, un tuit de una empresa de ambulancias en la Ciudad de México, no. Que dijo, no se les ocurra pedir, por sí, favor, la ambulancia con tales especificaciones, no, sin la dirección nomás. No se les ocurra pedir tal ambulancia a tal número. Listo. Ahí están, sí, las ambulancias afuera también del hotel, por el amor
1: con
0: de Dios.
1: Con las sirenas a todo volumen.
0: Gracias, gracias al vato que les marcó y dijo, órale, vamos a mandarlas también para hacerles un chorro de ruido. Y dice, todos fuera de mi mundial, excepto tú, Corea. Sí, Corea es la nación hermana, De ahí en adelante vamos a ver también novelas coreanas o K-dramas, como se llaman. Vamos a escuchar K-pop. Vamos también a comer kimchi y todas esas cosas que comen los coreanos. Obviamente, con la aberración que hacemos los mexicanos con toda la comida extranjera, que sabe muchísimo mejor de lo que ustedes piensan. Por ejemplo, en Japón, empanizamos el sushi y se los han presentado y nomás en la cara de, ay, ¿qué es eso? Tú pruébalo.
1: Ay, comen tatánimo que no coman empanizado.
0: No, esos son los chinos.
1: Ah, perdón.
0: Eso sí está muy duro.
1: Ánimo que no les hayan
0: probado. Es como si te dijeran hondureños, es como si así está un poquito gacho. O te dijeran que eres de Tamaulipas, entonces está un poquito más fuerte el rollo, ¿no? Sinceramente. Pero mi gente, si usted va a ir al partido, bueno, donde lo voy a ver, o va a estar en su casa, o en el Marufest, o en lo que sea, todo con responsabilidad, pórtese bien. Si ganamos,
1: desde las 5,
0: policía municipal, agárrese si ganamos, porque va a estar de locos el Pancho Villa. Si creyeron que Morena y el PAN juntaron gente, si México gana hoy, olvídense, va a ser la marcha más grande que va a existir en este muy bonito municipio de Chihuahua, y en los demás también va a llegar a suceder. Así que por favor, tome sus debidas precauciones, y se las va a echar muy helada, sinceramente, pues con toda la precaución necesaria, organícese mejor para la manejada. Dice, ¿qué pensarás de las bolas de arroz con carne de pastor? No, pues qué te digo, ni siquiera sé si los japoneses comen bolas de arroz, ¿estamos de acuerdo? O sea, haciendo la principal observación. Pero nos comenzamos a despedirnos, gracias a todos por su mensaje, saben que los queremos muchísimo, muchísimo a todos y cada uno de ustedes.
1: ¡México! ¡México! ¡México! ¡México!
0: ¡Anímate!
2: México, ¡ah, México!
0: ¡No! Trae más ánimo la presidenta que tú para los partidos. Ahí está, ánimo. ¿Ves?
1: ¡Ánimo!
0: 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Ahí va,
1: marcador,
0: la ciudad de Norma.
1: Marcador.
0: 2-1 México. 2-1. 2-1 México.
1: Sí, 2-1 México.
2: 2-1 México.
0: ¿Tú?
2: Empatados.
0: ¡Oh! No pueden empatar. Porque nos vamos a penales.
2: Ah, sí, cierto.
0: O sea, sí pueden empatar. Si dijiste empate, pues gana México en penales, supongo.
2: 1-0.
0: ¿Favor?
1: 1-0.
2: México.
0: Ah, pues sí, ya te iba a agarrar afuera.
2: Igual no va a pasar, pero le damos la oportunidad de 1-0.
1: Yo solamente selección mexicana.
0: ¿Que México no va a pasar? Dile algo, normal.
1: No le escuches. Yo solamente, por favor, selección.
0: ¡Penales no!
1: No te vayas a penales. No lo hagas, porque te lo juro que yo mañana voy a regresar,
0: o sea,
1: sin
0: que,
1: dedos.
0: O sea que nos vamos a ir a penales.
1: No, yo ruego, suplico y te lo pido, por favor, voy a prender todas las veladoras sabidas y por haber.
0: 5-0 a favor Ecuador, nos dicen por acá. Fue el mismo que dijo que perdíamos contra Sudáfrica.
1: Tú sigue igual.
0: Vamos a ver.
1: Pero 3-0.
0: Dice, lo dicen por acá. Si hoy gana México, mañana yo picho los tacos a los 3. Ahora va, fierro, va. Apuntado.
1: Pero va a ganar México, sea el marcador que sea. Hoy gana México. ¡Vámonos!
0: Pero espérate, de tanta emoción que le dio a Betty, se escuchó como la canción de la niña futbolista de Julieta. Dice por acá. Bye, bye.
1: Bye.
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1: Hola, hola, ¿qué tal? ¿Cómo está? Muy buenas tardes. Tengo usted, oiga, este día, hoy juega México, 7 de la tarde. ¿Cómo va a quedar el marcador? A ver. Yo también dije 2-0 a favor México. Yo también dije lo mismo. Yo estoy como mi cabito. 2-0 a favor México. ¿Usted qué opina, oiga? Métale, a ver. Ahorita vamos a ver cómo se pone. Y la gente anda muy prendida. Veo a todo el mundo con sus playeras de México, de la selección mexicana. Pero pues como yo soy pobre, nadie me quiere. Mejor me como un gusanito. No sé qué, no, oiga, no tuve chance. He andado gorro en los pendientes. Y la verdad. Pero bueno, ahorita vamos a ver el partido en punto de las 7 de la tarde. Pero bueno, quiero que me diga cómo va a quedar el marcador. Mándenme su mensaje de WhatsApp. 614-375-0632. Iniciamos con este informativo, con este resumen policiaco, resumen de denuncias ciudadanas y bastante actividad en la nota roja. Primero que nada me presento, soy su mismo servidor, Valentín Hierro Jaime, mejor conocido como su compa El Vale, le trae lo más relevante de la nota policiaca de la denuncia ciudadana. El Robert, mi buen amigo Robert, mi hermano, pues ya no contestó, ya no me contestó de los mensajes. Me imagino que andará ya en los festejos en donde van a colocar las pantallas. Pero bueno, iniciamos comentándole, oiga, que a ver, pues vamos a ver si contesta Leti. Que ayer no le contesté yo, ahorita se va a vengar. Oiga, déjame comentarle antes de que otra cosa suceda. Ahorita aquí va a un hombre que se quitó la vida allá en la colonia Bellavista. Un cuate, un camarada, un chavo en un taxi, en un vehículo de alquiler. Me paro y le digo, pásale. Yo iba a este evento policiaco. Yo iba tranquilo, Estaba a una cuadra. Y el compa le da y lo separa. Y lo leo yo y lo le da. Pues es que estamos jugando, hombre. Se molestó mucho. Me empezó a gritonear. Me empezó a decir que cae, que esto, que lo otro. Le di una cosa. Lo tiré a León. No hice caso omiso. Dije, no pasa nada. Sigue tu camino, amigo. Porque es muy temprano, me va a comer un lunch muy sabroso de aguacatito con salchicha y jamón. Y dije, no voy a perder mi desayuno. Ahorita me bajo y se va a hacer el rabo. Mejor sigue su camino. Me paro más adelante y se regresa. Y bueno, pues ya si viene, pues ya el cliente lo que pida. Pues es que cuando se da la vuelta, ¿no? Por poco lo chocan otra vez. Ni modo. Y lo estaba un vial adelante, le dijeron, venga para acá. ¿Ve? Le dije, siga su camino, siga su trayecto, vaya a hacer lo que tenga que hacer, hombre, más pérdida de tiempo que andar ahí alegando. Pero bueno, un hombre de 49 años de edad se quita la vida. Este día fue su propio hijo el cual lo localizó dentro de una vivienda de la calle 16 y Ochoa, en la colonia Bellavista. Al lugar acudieron elementos de la policía municipal, la policía ministerial, los cuales iniciaron con las primeras indagatorias. Le comento que es triste salir por la puerta falsa. Es triste, ahora sí que, pues, ¿cómo le puedo decir? No sabemos, cada cabeza es un mundo. Le voy a mandar a Cabito un video en donde, déjeme comentarle, que no nomás fuese suicidio el día de hoy por la mañana. También el día de ayer por la noche, eso de las 11:45 para ser exactos, una mujer decidió salir por la puerta falsa. Una mujer se lanzó desde el puente de la avenida Homero y Tecnológico. Esta mujer se había peleado con la pareja sentimental y en el enojo va hasta el puente y se lanza. Qué triste, qué lamentable, porque, pues bueno, como le digo, cada cabeza es un mundo. Ahí está el video de la joven que se lanza del puente de la Tecnológico. Déjeme decirle que en este tipo de situaciones, si sabemos de alguien, vamos a canalizarlos a limpas. Una llamada salvavidas, ¿eh? Porque afortunadamente esta mujer quedó con vida, pero quedó con lesiones. Imagínense, desde el puente hasta abajo, mínimo fracturas. Y luego va a estar en la cama con fracturas, con lesiones. Y sin el cuate. Pues no va a estar el cuate. Desconozco y es humor negro. Y va a estar sola ahí. O sea, fíjate, Gavito, que usted tiene corazón de condominio. Va a estar sola ahí, hombre. Va a estar con malestares. Mire, se verá que más intacta. Se pone bien guapa. Se mete al gym. Se va a una cenita. Se va a pasear. Y a tratar de sacar la pena. Ahí está el video ya. Lo estamos observando. Paramédicos de la persona municipal y de Urge brindaron las atenciones médicas. La mujer de inmediato recibió la atención requerida y fue trasladada de emergencia a un hospital más cercano. Asimismo, agentes de la persona municipal se encargaron del reporte correspondiente y la van a canalizar con un psicólogo. Qué triste, qué lamentable. Pero insisto, fíjese, este otro señor de... ¿Qué dije? 49 años. Se quitó la vida de un balazo en la cabeza. Desconozco el problema. Los chavos, la esposa, la familia ahí estaba. En llanto por obvias razones. Es muy triste. Él ya se fue a descansar en paz, pero la familia se queda con el dolo. Es bueno saber si una persona pasando por una situación difícil, canalizarla de inmediato, ¿eh? ¿Por qué? Porque una llamada puede salvar una vida. Y qué mejor que limpas. Nos siguen llegando mensajitos. A ver, me están reportando. Mi Vale, buenas tardes. Este compa de la pipa ya nos volvió a dejar sin agua. Pásame la ubicación. Aquí de inmediato, mire, es mejor tener suerte que dinero. En la cuna Mezquites, ya le mandé un mensaje a la Junta de Agua. Y nuestro buen compa el Sergio ya no respondió. Ya van a llamarle al de la pipa para que no se haga pato, que no manche, compa, no manche, mira. El calor es algo sumamente necesario. No la hagas, es tu chamba, güey. Échales agua, carnal. Esa es tu chamba. Si no, mijo, consigues otro jale. Vayas a un McDonald's, vayas a un Burger King. Para que no ande batallando. Ahí esté a gusto. No la haga. En serio. El agua se requiere para el aseo personal. Para el aseo de la casa, el baño, los hijos, la comida, no los puedes dejar sin agua. Ponte avispa, carnal. Un buen rollo. Nos llegó otro mensajito. Ya se reportó Leti. Ando en la graduación de la venta, mijo. Bueno, pues anda, todo el mundo anda en las grabaciones. Qué bueno, muy bonito. Un saludo a la Bendy, así le decimos, a la Bendy de Leti Villarreal. Muy buen chavito, muy bonito, muy educadito. Hola, Vale, buenas tardes, mi Vale. Aquí, como siempre, escuchándote. Saludos de parte de tu compa Samuel. Y vamos por el 2-1, favor, México. Saludos, mi Vale, bendiciones. Un saludo al buen Sammy. Un buen saludazo a mi seguidor, el Samuel. Un saludazo. 2-1, dicen. 2-1 la selección, favor, México. Yo digo que va a ser 2-0, favor, México. Pues ya con 2-1 me conformo, no hay pedo. Oiga, pero... si todavía no va por su playera, déjese ir al pasito. Déjeme nomás le digo dónde está, porque ya se me perdió. Aquí le vamos a... con Cali Jans, ahí en el pasito. En el pasillo 5B y 7A. O llámelo 614-288-4515. WhatsApp. Playera de la selección mexicana, 350, baratísima. No me podrán traer una, por favor. Y los 2XL apenas para este gordito club. Un saludo a todos, a Cintia Rojas y a Mari Rojas, que están ahí en el pasito chambeando. Ya traen su playera de la selección mexicana. 2-0. Dice mi compa que es 2-1. ¿Usted qué opina? Un saludazo allá a... déjeme le mando el video al cabo para que lo pongamos. ¿Cómo que no? Ya para irnos al corte. Después de este videito vamos al corte. A ver. Póngalo a mi cabo el video y con eso vamos al corte. 614-375-0632. Lo ponemos dos veces y nos vamos al corte. ¿Cómo ve? ¿Cómo la ve? ¿Usted qué opina? Mándeme su mensaje de WhatsApp. México, arriba México. Por acá no llegan más mensajitos. Mi Vale, ¿cómo andamos? ¿Cómo se dice el resfriado? Pues ahorita me voy a poner más mal, me pienso inyectar unas. Se crean, no, mire, agüita de limón. Me supo tu boquita, agüita de limón, ay, ay, ay. Un saludo a todos mis compas, los camioneros que están reportándose, los taxistas, los Ubers. Manifiéstense, carnalitos. Solo todos los elementos de la policía municipal y la policía del estado, que me acaban de mandar un mensaje. Ahí va el video. ¡Vámonos!

0: Vamos a un corte.
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2: Empezamos en el 24, acción en la noticia. Un saludazo a mi primo, a mi hermano, al Poncho. ¿Cómo está mi Poncho? Acabo de ver tu mensaje. Casi no los veo acá por Facebook porque no me da el tiempo. Pero un saludazo, un saludo al Cremitas. Ese Cremitas, ¿cómo se le extraña? Oiga, toda la banda, toda la raza. Ya mero se llega el proceso. Ya mero. Hay que tener paciencia. Pero allá anda el morro, el otro me mandó unas fotos. Me mandó unas fotos ahí del crema, se anda en una alberca, el negrito cucurumbé. Pues de modo, así son las cosas. Oiga, déjeme comentarle que... dice... un saludo a Cintia. Me manda un saludo. Son privilegios. Fíjense que ahorita un cuate andaba bien hierro allá en el periférico Brasco de Real Madrid y Buenavista. Mi compa de algunos 50, 55 años de edad. Pues se levantó y con una crudota todo lo que daba, ¿no? Se va, llega al expendio, compra un pistache, un pomo, dice mi papá, un pomo de, no sé, helicóptero, no sé, un charanda o no sé cómo se llaman. Y sale y ándale, se ataca unos fachotes, bien a gusto mi compa, preste, dijo, ay, qué hermosa es la vida, viva México, dijo. Imagínense bien crudel yo acá, así, hasta vapor le salía el cuerpo. A casa, sí, da cuenta que tenía una tundura. Y en cuanto, todavía no le cobraban. Y lo arrebató así de la mano al del espejo. ¡Pesta! Dijo. Se va hacia afuera. Se recarga en la pared. ¡Hijo eso! Así, bendito Dios, dijo. Si en la pared te ofendí en la cruz, me sales debiendo, dijo. Y téngale, pues de un jodazo, se dejó caer medio bote. Medio pistache. Medio pomo. Y pues imagínese. Hombre, el hígado empezó a reaccionar. Pues yo creo que le pegó el campanazo así, imagínese, si desayunas y nada. Se recarga en la pared y está un canalito ahí. Pobre compa, hombre, me pongo mucho. Y cuando apenas sabe entrar el otro, se va para un lado y surco, mi compa. Pues 4 metros de altura cayó. Estaba la banqueta y luego el canalito. Y cuando cae, rebota. Pero no soltaba el pisto, ¿eh? dice, no, hombre, que me arranquen la vida, pero la botella no. Y cuando cae el canal, pues ya va los chetos, porque levantó la botella y cuando cae la quiebra con la cabeza. Pues se generó una fractura, se generó una herida cortante en el cráneo. Se amputó un dedo, porque llevaba la botella en la mano y cuando todo el show, pues se mochó el dedo, literal, así. Llegan paramédicos de urge, atenciones médicas, y el vato decía, quiero mi pisto, ¿dónde está mi pisto? Decía, pues lo tiraste, carnal, se te quebró. No, pues, triste final. Lamentable final, el que compró un buen pomo. Él compró un gran pomo, dijo, no, hombre, de aquí soy, dijo. Pues lamentablemente, pues mire, no estuvo chido porque, pues vale gorro, se le quebró el pistache. Hasta le vamos a hacer la cooperacha para comprarle otro, porque imagínense la crudota que le van a mi compadre también en el hospital. De la botella al hospital, que haya canal, tras comprar una botella de vino. ¿Cómo la veo, oigan? Estuvo gacho ese cuadro, porque la verdad, pues bueno, que, pues que, pero el amigo, gracias a Dios, estaba consciente, estaba en sí, o sea, no se desmayó, a pesar de que, pues prácticamente se arrancó un dedo, oiga, imagínense. Ahora cuando compre otro pistache, ahora sí que va a decir, no, pues me lo tomo sentado, va, para no caerme. ¿Cómo la veo, oiga? Oiga, mándeme su mensaje de WhatsApp. En la noticia, Noti, me están mandando un mensajito, más que no le entiendo muy bien. Me dice, vale, ¿cómo está? Buenas tardes. Hay mucha gente así en las calles, alcoholizadas, y último terminan en el hospital o muertos en un arroyo. Efectivamente, lamentablemente, pues bueno, la mayoría de los casos. También, oiga, vecinos de la Colonia Villanueva están denunciando una camioneta Volkswagen tipo Jetta, color negra, la cual fue abandonada hace un mes. Ahí en las calles de la comuna Villa Juárez. No, Villanueva. ¿Cuál Villa Juárez, cabo? Ya me mandó mal el guión, mi cabo. Yo no soy el culpable. Aquí como es el cabo. Le digo, mándame el guión. Y la fregada. Y me pone Villa Juárez. ¿Qué pues? Es Villanueva, ya lo leí bien. La Villanueva denunciaron el abandono de una camioneta Volkswagen de color negro, la cual permanece estacionada sobre la calle Panteón de los Pobres, a la altura numeral 367, sin que hasta el momento alguna autoridad intervenga. Ya los vecinos llamaron a la policía municipal, a la policía vial, y ¿sabes qué le dijeron? No, pues que no la podemos llevar. Si está obstruyendo una banqueta, está abandonada, tiene reporte de robo, ¿qué onda? No se puede parquear usted mal aquí en el centro, porque cuando sale ya no está su carro, ¿eh? Pero allá, en el barrio, esta camioneta, vecinos exigen respuesta y acción inmediata. Un mes abandonada en la camioneta. ¿Cómo la ve? México lindo y querido. Oiga, como siempre le digo, aquí las cosas como son. ¿Cómo la ve? Oiga, ya va a empezar la cabalgata y villista. Se va a poner bueno. La verdad, yo sí pienso ir. Ojalá y que de aquí a allá ya me presten a mi negrito para llevármelo en la moto. Porque sí se requiere, la verdad se requiere tirar un cotorreo chido. Se pone muy padre. El año pasado no fui también. Se pone muy chido. pero todo con medida y con precaución. Fíjese que este día se registró un gran operativo policíaco, ironía de la vida. En el complejo estatal de seguridad se registra un gran operativo policíaco. En el radiooperador se reportó que se estaba registrando un incendio bastante considerable en el área de peritaje. Llegaron cuerpos bomberos, se arrimaron porque pues ahí había elementos del Estado, ambulancias, los cuales hasta el momento no han dicho qué fue lo que pasó. No han dicho qué pasó. Que se quemó, ahí traté de indagar, pero me dijeron que me fuera a Chihuahua un baile. Yo soy muy obediente, yo hice fuga. Ahí nos vemos, les dije. Si no me quedan aquí, pues me voy. ¿Cómo la veo, oiga? Así las cosas. Me llega a tener otro mensaje. Mi vale, ¿cómo estás? Buenas tardes. Fíjate que acá por el barrio La Campesina, en la calle Miguelito Sinardos, se mantiene un grupo de personas totalmente alcoholizadas. A ver si nos puedes ayudar con eso. Oiga, también en otra nota, el PT de Chihuahua respalda postura a Claudia Sheinbaum. Exige cero tolerancia a la violencia contra las mujeres. En el Partido del Trabajo PT en Chihuahua se manifestó su respaldo a la postura de la presidenta Claudia Sheinbaum, quien afirmó que no habrá impunidad en los casos de violencia contra las mujeres luego de la agresión denunciada públicamente de la funcionaria federal Felicia Jiménez. Óigalo también la tunda que le dieron el jefe de Pemex, ¿no? Pues hay infinidad de casos. Tan solo el que hubo el domingo, donde el propio hijo asesinó a su propia madre. Qué mal. Nos tenemos que ir, oiga. ¿Cómo le va México? 2-0. Cabito dice 2-1. 2-0. ¿Qué? ¿Quién me dijo? Dijeron acá por el mensaje. Pues bueno, ojalá gane México. Si no, pues que pierda. Pues estaba viendo unos memes. Ya todos con su playera de la selección mexicana. Y él vale todo, pobrecito. Mira nomás. Soy pobre, negrito y gordito. Espero que esté de lo mejor, chavos. Si se van a festejar, no hagan sus burradas. Ya saben que andan los operativos a todo lo que da. Y luego es martes, mañana es miércoles. Van a amanecer bien crudelios. No van a estar como el compa que fue y se cercenó un dedo. Se partió su mandarina en gajos, pero ¿qué tal cuando destapó el pomo? Ay, ay, ay. Pero bueno, esperemos que se recupere mi amigo. Soy Valentín Hierro Jaime, mejor conocido como su compa El Vale. Le traje lo más relevante de la nota policíaca de la denuncia ciudadana. Hablando de denuncias, esos compas de las pipas de agua, es su chamba, es su trabajo. Si no lo quieren hacer, quédese en su casa, mijo. Ahí nadie le va a decir, échale más agua o échale menos. Si haces algo, hazlo bien, si no, ábrete, carnal. Ya mandó a los de la Junta de Agua, ya mandó a una pipa para que vayan y... Porque pasa por una calle y se le olvidaron varias casas. ¡Ah! Como yo creo que no se han de poner. También los de la basura. Siguen las bolsas de basura en la Colegio Militar, en el Sindicato de Jubilados y Pensionados del CENTE. Le llévense la basura si no les dan una lana. Miren, es por lógica. Si van y exigen, menos les van a dar. Si no se llevan la basura, no les van a dar. Si llegan amablemente, señorito, ¿cómo está? Buenas tardes, buenos días, buenas noches. Mire, aquí vengo por la basurita, no tendrá más adentro. Les aseguro que un par de pesos sí se mochan. En el pedir tal dar, mis reyes santos. Pero llegan bien dignos. No, si no me dan moneda, no me llevo. Y último, es tu chamba. Y te pagan por hacer tu chamba. Ya sabes cuándo nos escuchamos, ¿verdad? Antes de irnos, www.accionenanoticias.com.mx y N24. Acción en la noticia, ve a Facebook, 614-375-0632. Mándeme su mensaje de WhatsApp. Ya sabe cuándo nos escuchamos, ¿verdad? ¡A la próxima!
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